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0: Y después recién con una lluvia el sábado y domingo sube un poquito la temperatura. Lo que sí que ya estamos preparados para acompañarte hasta las 9 con buena música, con información. En un rato te leemos los titulares. Vamos a hablar del tiempo, del tránsito. En el top 7 de hoy tenemos a cantantes masculinos de la vieja generación. Hago varias categorías. Son cantantes masculinos que todavía están vivos y son de la vieja generación. Después vamos a ir haciendo generación intermedia y después ya de los más relativamente jóvenes.
1: 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Y hoy en Tendencias vamos a hablar un poquitito acerca de varias informaciones que están siendo tendencia, son justamente virales. Vamos a hablar de Taylor Swift, que apareció en sorpresa en un concierto y estuvo interpretando en vivo, ya por segunda vez, ¿verdad?, la canción para Toy Story 5. Vamos a estar hablando de eso. Y hoy es Día de San Juan.
0: Hoy es San Juan.
1: Así que feliz Día de San Juan para todos los Juanes y las Juanas. Se de su bien. Santo Ara también, ¿eh? Entonces le mandamos saludos a todos ellas. Vamos a ver si vamos a poder estar comiendo alguna comida típica del día de hoy. Pero vamos a hablar un poquitito acerca de los juegos que se hacen en esos festivales de San Juan, que por ahí tienen algunos de los más tradicionales. Vamos a comentar hoy.
0: Muy bien, y te saludo a nombre de Maximiliano Sarmiento del Barco en los controles, Santi Franco en la producción, Candes Riverowski, porque parece recién escapada de Siberia, estuvo ahí en Vladivostok o no sé en dónde, llega congelada, bueno, de todos.
1: Hace frío.
0: Porque realmente antes y después de bañarme.
1: Sí, estuvo fresco.
0: Estuvo brutal.
1: Sí, me puse los guantecitos sin dedos, porque así podés seguir trabajando.
0: Con los teclados.
1: Claro, claro. Pero acá ya aplicamos el cierre de la ventana correctamente, porque ayer sentíamos el frío y funcionó.
0: Pero tienta quedar, llevando la lluvia, sí, con el agua hirviendo, el vapor ahí, 1000 horas, sí, tienta. Bueno, y vamos entonces a tener todos estos temas que iremos desarrollando a lo largo de la mañana. Eso sí, lluvia no va a haber el día de hoy. De hecho, yo noté que cuando no llueve hace más frío que cuando llueve. Cuando deja de llover empieza a hacer más frío.
1: Sí, y ayer con el cielo despejado se sentía más también, parece. No sé si era una impresión mía nomás, pero yo sentía más de lo que sentía acá a la mañana al salir. Cuando claro, ya la mañana ya arrancó oficialmente, sentía como la temperatura más baja.
0: Claro, no es lo mismo que la nieve. A mí me ha tocado estar en lugares donde está cayendo la nieve así brutal y está haciendo un frío terrorífico y se siente como mucho. No es la misma cosa, a pesar de que uno imagina que la lluvia y la nieve son más o menos lo mismo, la verdad que no siguen el mismo principio. Muy bien, vamos a... ¿Ya anunciaste todo?
1: Sí, así mismo, ¿verdad? Sí.
0: Bueno, vamos a entrar entonces en el ámbito musical. Como les dije, hoy vamos a hablar de intérpretes masculinos que son de la vieja escuela, cantantes que son de la vieja escuela, pero que todavía están vigentes y que de hecho son todos del Reino Unido, y vamos a ir subiendo. Es objetable porque hay algunos que yo mismo hubiera puesto en primer lugar, pero tuve en cuenta varias cuestiones de la vigencia, la calidad de la voz, de los éxitos logrados y también, por supuesto, de mi gusto personal. De hecho, a mí no me gusta para nada Elton John, que estamos escuchando ahora mismo, pero no se puede negar todo lo que consiguió Elton John, que sigue vigente después de tantas décadas y sigue sin retirarse. Esto es del año 1972, se llama Crocodile Rock. Vamos a escuchar un poquitito de su canción. Nunca entendí por qué se le premia a alguien que le haga las letras, porque él siempre compone con Bernie Taupin, que tengo entendido que ni siquiera fue su pareja. A lo mejor fue su pareja en algún momento, hoy día no es. Y Elton es el que hace la música, hace los arreglos, solía hacer la producción y el otro te hace la letra. Para mí es un chiste. O sea, si vos me traes una música y me traes ya... Agarrá y te...

0: pones a escribir y haces más o menos letras que coincidan con esa, con esa melodía, y no me parece algo tan difícil, porque encima la mayoría de las veces hace primero la música de Elton John y después la letra Bernie Taupin. Y sé que hay veces donde primero le traía a Bernie ya hecha la letra y el otro ahí se inspiraba y hacía la parte musical, pero siempre me pareció muy fácil el trabajo de los letristas, aunque sean letras muy lindas algunas de ellas. Bueno, Sir Elton Hercule John Reginald Kenneth Dwight es un nombre real, cambió todos sus nombres. Elton John es el que está en el lugar número 7. A ver si me cortas un segundito, por favor. Estornudo y no quería que se oiga al aire. Lo que sí es que este señor es uno de los artistas que más vendió en todos los tiempos, 300 millones de discos. Es uno de los que pertenece al grupo de los EGOT, que esto quiere decir que ganó Emmy, Grammy, Olivier, Sir Laurence Olivier, que es el premio también del teatro, y Tony, que también es premio del teatro, uno en Estados Unidos y el otro en Inglaterra, el Laurence Olivier en Inglaterra, el Tony en Estados Unidos, y aparte de los Grammy, Emmy y
1: el
0: todo
1: Oscar también. ¿Verdad o no?
0: Sí, la O es de los Oscar.
1: De los
0: toda
1: Oscar
0: la
1: también.
0: Razón.
1: Sí, un genio.
0: Claro, porque dice, pues me salté porque la O es más que de Laurence Olivier, es de los Oscar. Vos tenés razón. Ponen pues Academy Awards. Entonces,
1: sí,
0: no
1: sí,
0: ponen
1: sí, claro, Oscar, no te ponen Oscar, claro.
0: Premios de la Academia, pero pues suerte que lo mencionaste, Majo. Bueno, ganó todos esos premios porque ese Olivier no le interesa a nadie. O sea,
1: sí, no, y
0: es importante, pero
1: claro,
0: nadie,
1: claro,
0: nadie va a acordarse.
1: Es importante.
0: Laurence Olivier fue un actor magnífico, inglés, sí, shakespeareano y demás, pero lo de la O es por los Oscars, sin duda. Olivier.
1: Sí, sí, sí, no, aparte de un genio, para llevarse el ¿cómo se dice? El gran slam de los premios, llevó todos.
0: Que son pocos, ¿eh?
1: Sí.
0: Un puñado nomás son los que ganaron todos esos premios.
1: Así mismo.
0: Bueno, me doy cuenta que mi garganta está un desastre. Así que vamos a escuchar ya una canción de Elton John, que está en el séptimo lugar entonces de hoy, en nuestro top 7 de cantantes o cantores, como antes se decía, que aún están vigentes en su trabajo como solistas, a pesar que muchos de ellos estuvieron en grupos, y que son de la vieja escuela y están vivos. Por eso todo ese filtro representa a los 7 de hoy. Elton John nos trae la canción I'm Still Standing.

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1: 6:12, 4 grados en Asunción, y vamos con los titulares de diarios digitales. Comenzamos con La Nación. Un trabajo de hormiga en la búsqueda del gran objetivo, imagen de la selección nacional entrenando.
2: Gobierno da un nuevo impulso a la industria del biocombustible.
1: Realizan consultas oftalmológicas en la ANR.
2: Fijan audiencia preliminar para Prieto y Leales por el caso Tayud.
1: Vamos al diario ABC. Itaipú rifará más de 18.707 millones de guaraníes para comprar plantas y cortar el pasto.
2: En deportes, Alfaro afina el equipo para la final ante Australia.
1: Más de 200 niños oncológicos afectados por falta de medicamentos alertan padres.
2: Y en política, PLRA reclama la Contraloría y también exigirá mediciones, renuncias y respeto a otros partidos opositores.
1: Vamos al diario Hoy. Emblema reduce hasta 730 guaraníes el precio del diésel.
2: En Mundo, Trump ordena investigar por qué no bajan los precios de la gasolina.
1: Pronostican día soleado y frío para hoy.
2: En Nacionales, gobierno potencia el biodiesel local con nueva reglamentación del MIC.
1: Y vamos al diario Última Hora. Jurado en juiciamiento de magistrados, 34 años de creación de lo que terminó siendo un garrote político.
2: San Juan Ara, una tradición que resiste el tiempo.
1: Análisis, tengo que saber lo que es MTES. Se iniciará debate para cambio de mecanismo del reajuste salarial. Ministerio del Trabajo. Sí, y
2: Trabajo, Empleo y Seguridad Social.
1: Muy bien, gracias, sí, gracias. Sí, sí.
2: También PLRA encomienda a Riveros recuperar cupo en la Contraloría.
1: Hasta ahí llegamos.
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0: 7:31 minutos, mientras escuchamos a YouTube, te cuento que hoy todo parece auténtico, incluso lo que no es, y cuando se trata de tu cuenta bancaria, esa ilusión puede costarte caro. 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Y vamos a compartir cómo está el tiempo, persiste el ambiente frío, fresco a nivel país. Ya adelanta Meteorología, el reporte oficial, cielo despejado, tenemos 4.2 de temperatura y la sensación térmica es la misma, mucho, mucho frío. Para aquellos que son friolentos, tomen todos los recaudos porque se vienen días muy fríos. Tenemos una humedad alta del 97% y vientos en calma, por lo menos no hay viento. Eso es lo rescatable, ¿verdad?, con el frío. Pero sí, tenemos una temperatura de solo 4 grados a esta hora, la máxima prevista de 16, frío a fresco, cielo despejado, vientos del sureste luego variables, hoy día de San Juan para aquellos que van a comer comidas típicas. También en lo que tiene que ver con el día de mañana que juega la selección paraguaya, mínima 4, máxima 18, frío fresco, cielo escasamente nublado, vientos del sureste. Y para el viernes, mínima 5, máxima 19, frío fresco, cielo nublado, parcialmente nublado y vientos variables.
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2: Bien, seguimos en el top 7 con los vocalistas que siguen activos, están vivos, obviamente, valga la redundancia, pero que son de la vieja escuela, que también es una redundancia porque empecé diciendo siguen activos. ¿Por qué digo esto? Porque en el mes de julio o agosto, bueno, no sé, pero para más adelante vamos a hacer un top 7 de los mejores cantantes de la época intermedia, de grupos que empezaron a finales de los 70 y que su reinado fue principalmente... pero hoy le tenemos a Sting también, o sea que me estoy contradiciendo a mí mismo. Bueno, pero vamos a tener una lista, voy a tratar de arreglar la cosa. Una lista con grupos actuales, donde por ejemplo está Brandon Flowers de The Killers.
0: Estuvo cumple el domingo.
2: Y va a estar para el viernes, le vamos a hacer un homenaje. Si no es feriado.
0: Ya dijo que no, Santi.
2: Porque por ahí nosotros podamos determinar.
0: Claro, claro, para festejar. Porque mira, le va a terminar tarde el partido.
2: Claro, si acá todos los 5 vamos a estar en el Panteón.
0: Claro, vamos a estar celebrando, por supuesto.
2: Está ultra durmiendo ya a las 9. Bueno, Robert Plant está ahora en el lugar número 6, el gran genio de Led Zeppelin. Lo que pasa es que con Led Zeppelin, para mí es número 1, lejos de acá a la luna, pero como solista es otra historia, y creo que ese era mi criterio original cuando me refería a esto, que son o solistas en general o que les está yendo tal vez mejor como solistas que con su grupo original. Esto se llama 29 Palms. Es uno de sus grandes éxitos como solista del año 1993. El señor Robert Plant, rápidamente te cuento, se llama Robert Anthony Plant y nació el 20 de agosto de 1948. Tiene 78 años. Está desactualizada su página por lo que me doy cuenta. No, todavía no fue su cumpleaños, está bien, tiene 77. Y como sabemos, fue el poderosísimo vocalista de Led Zeppelin. Vamos a escuchar entonces a Robert Plant con un trabajo especial que hizo con su ex compañero Jimmy Page. Grabaron un álbum que precisamente lo firmaron como Jimmy Page y Robert Plant. Primero Page y después Plant, porque Page era el compositor, productor y todo en el grupo y también en esta ocasión. Y la canción es del año 1998. El tema está sumamente interesante, experimental, sonidos así de Medio Oriente. Y ganó un premio Grammy este tema que ahora vamos a escuchar. Se llama entonces Most High.

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1: 6 con 48 minutos. ¿Sabías que Paraguay tiene una tricampeona mundial de taekwondo? Y un atleta que rompió un récord nacional que llevaba más de 10 años intacto. 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
1: Altas demoras sobre la zona de Mariscal Estigarribia en Fernando de la Mora, desde Ingavi hasta Madden Lynch, y también sobre Defensores del Chaco, desde Fonpoleski hasta Fernando de la Mora.
0: Así está la calle ahora. 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
2: Seguimos con el Top 7 y llegamos a Phil Collins. Philip David Charles Collins fue vocalista, primero baterista, luego vocalista del grupo Genesis, y con su carrera solista fue aún mucho más exitoso, llegando a... fue uno de los que ha tenido la mayor cantidad de Top 40 en los charts de Estados Unidos. Incluso llegó a tener 3 número 1 en su natal Reino Unido y 7 número 1 en los Estados Unidos. Este que está sonando es el tema llamado Two Hearts, que lo lanzó en el año 1988 y con el cual ganó un Globo de Oro por la canción original, que era para una película, y también ganó el Grammy como para una canción escrita especialmente para una película. En este momento no me acuerdo. Buster se llamaba la película en la cual para la cual compuso esta canción. Phil Collins entonces en el lugar número 5, y lo que vamos a escuchar de él es uno de sus grandes éxitos de su álbum más famoso como solista, que era el tercero, llamado No Jacket Required, del año 1985. Lo escuchamos a Phil Collins con Don't Lose My Number.

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1: 6:59, nosotros seguimos avanzando aquí en esta mañana fría de San Juan, miércoles, ¿sí? Y vamos a desarrollar también las principales informaciones, porque en el ámbito nacional vamos a hablar de este frío polar. Asunción que redobla esfuerzos para resguardar a personas en situación de calle. La Municipalidad de Asunción reforzó las acciones de asistencia a personas en situación de calle mediante el albergue municipal Asunción Te Abriga ante el pronóstico de temperaturas extremas que afectarán a la capital y gran parte del país durante los próximos días.
2: En el ámbito internacional, turistas quedaron atrapados en el mirador de Río de Janeiro. Decenas de turistas quedaron atrapados en un mirador en Río de Janeiro debido a una operación policial contra narcotraficantes en el segundo incidente de este tipo en esta ciudad brasileña en lo que va del año.
1: Y en deportes, Miguel Almirón está suspendido por un partido. El comité disciplinario de la FIFA impuso una fecha de suspensión al mediocampista paraguayo Miguel Almirón tras sufrir la expulsión en el partido contra Turquía en el marco de la fecha 2 del grupo D de la Copa del Mundo.
2: Y de lo que vamos a debatir a las 7:30, vamos a reírnos un rato y por qué no imitar. El San Juan dice que fit. Vamos a hablar de los platos típicos en versión fit, que no sé realmente, un misterio, vamos a ver después en qué consiste, sí, para que la comida de San Juan sea fit, no sé qué combinación tendrán que hacer o cómo cocinar, pues ya se enterarán más tarde.

0: Toy Story 5. Vamos a hablar acerca de Adele, que volvió al estudio. Adele, la artista británica, sí, va a estar grabando su disco, pero el sucesor de 30, que sería, no tenemos nombre todavía, puede ser 31, porque ella le pone de acuerdo a su edad, pero ya no tiene más.
1: No,
0: 31, no. Ya pasó, sí, creo que tiene 38, yo creo que ya es del 88. Mi team.
1: Tanto pasó de su álbum anterior.
0: Y puede ser que sí, porque te acuerdas que 30 fue el regreso de ella cuando, hablando de fit, regresó super fit.
1: Porque el primero fue 21, después creo que fue 25 y después ya 30.
0: Ah, entonces fue cada 5, o sea, tipo, tiene entonces esa como 5 años por ahí.
1: No,
0: 5 años, pero por lo menos 5 números de diferencia entre...
1: Lo que sí noto es que... Ya estoy sospechando que sos una Swiftie infiltrada, ¿eh?
0: No soy Swiftie infiltrada. No, todo lo contrario. Lo que pasa,
1: mira que hace semana que te voy a hablar.
0: No, lo que, pero yo hablo de tendencia. ¿Y qué voy a hacer si ella es viral? No puedo hacer nada.
1: ¿Supiste lo de Kirk Hammett, el guitarrista de Metallica?
0: No, que le criticó.
1: No, oh. Y más o menos. Pero tenía una remera que decía: Taylor Swift is a psy-op of the CIA. O sea, que Taylor Swift es una... agente de operaciones psicológicas de la CIA, y con una cara rara de ella en la remera, y se tropezó y se cayó del escenario mientras estaba tocando.
0: Él y la maldición de y bueno, y por eso, no soy Swiftie, pero vamos a estar nomás de ese lado por si acaso.
1: Pedro Pascal.
0: Hace rato que no hablo de Pedro Pascal. Dejó ya de ser noticia, pues él. Viste que fue noticia por lo de Mandalorian y todo eso. Y ahora es Taylor Swift por Toy Story 5. ¿Qué voy a hacer?
1: Bueno, pero Pedro Pascal no canta. En cambio, Taylor.
0: No, Pedro Pascal no canta. Actúa nomás. No sé si canta, ¿no?
1: Yo sospecho.
0: No. Voy a decir por respeto a los Swifties lo que pienso, pero.
1: Bueno, está bien.
0: No, voy a decir bien elegantemente. Ajá. Me parece una artista muy sobrevalorada. Ajá. No me convence. Y con eso termino para que no me odien. Por suerte, a esta hora yo creo que los Swifties y las Swifties están durmiendo todavía.
1: Se han de levantar a las 11.
0: Yo creo que sí, tipo...
1: Yo creo que Taylor Swift es más grande que los Beatles.
0: Ay, no. Ah, una vez me dijeron que los Beatles eran sobrevalorados también y a esa persona le gusta Coldplay, por ejemplo. No, ese es too much. Bueno, en fin. Bueno, tengo esta recomendación para ustedes. Una recomendación un poco larguieris. 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
1: Y llegamos al cuarto lugar de nuestro top 7 de hoy y vamos a escuchar, ya está sonando la música del padrino del punk. Estamos hablando de Iggy Pop, James Newell Osterberg Jr., Iggy Pop, reitero, el padrino del punk. Había empezado con el grupo The Stooges, pero luego con una carrera brillante como solista. Está considerado entre las 50 grandes voces de todos los tiempos. Está en el Salón de la Fama del Rock and Roll, ganó un premio Grammy por su carrera en general. Tuvo una amistad importante con David Bowie, con quien compuso varias canciones. Esto que está sonando es Lost for Life, que es uno de sus super éxitos del año 1977, que precisamente compuso con David Bowie. Y lo vamos a ver siempre con su cabello largo, sin remera. Y la verdad, ya lo dije varias veces, asusta verlo hoy día cuando canta. Es que es un señor que nació en 1947, o sea, tiene 79 años. Y uno cuando le ve cantando en vivo, pobrecito, camina todo torcido y sin la remera. Y le cuelga absolutamente todo. Siempre flaquito, ¿verdad? Pero realmente... Pero bueno, es una marca registrada y todo el mundo se vuelve loco con él. Y sigue teniendo una voz magnífica.

Iggy Pop. Por eso vamos a escucharlo ya mismo con una de sus canciones. En este caso lo que va a sonar es del año 1986. Es Iggy Pop que nos trae Cry for Love.

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1: Tráfico complicado sobre la zona de Mariscal López en Fernando de la Mora desde Coronel Casal hasta Santa Teresa y sobre acceso sur desde Avelino Martínez hasta Defensores del Chaco.
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2: Y ya entramos en el podio, o al podio, o subimos al podio del top 7 de hoy con cantantes británicos que pertenecen a épocas anteriores, pero siguen muy activos, muy sanos y con la voz casi intacta, según la perspectiva que uno quiera mirar. En este caso estamos escuchando al gran Billy Idol, que él es británico, lo que pasa es que tiene también la nacionalidad estadounidense. Catch My Fall se llama este super éxito que está en el mismo álbum de Rebel Yell, que siempre este tema estuvo un poco opacado por Rebel Yell del año 1983, pero que es un temazo que enseguida vamos a escuchar un poquito más. William Michael Albert Broad es un nombre real, pero se le conoce como Billy Idol desde muy joven. Estuvo en el grupo Generation X, y lo de Idol no es por ídolo, sino por Idol, por Aragán o estar de balde, digamos. 71 años va a cumplir en noviembre. Escuchamos un poquitito de Catch My Fall.

0: Tiene una voz impresionante. Lo único que de verdad debo criticar es de las operaciones que se hizo. Bueno, él está en el Salón de la Fama del Rock and Roll, pero vi unas entrevistas que le hicieron recientemente y su cara, ¿cómo puedo decirlo sin ser agresivo? Se le parece a una persona que todos conocemos acá en Paraguay que organiza unos premios. Vos ya sabés de quién estoy hablando, ¿verdad? Vos también. Así se le ve. ¿Le viste últimamente?
1: Sí le vi. De hecho, él vino acá a Paraguay. ¿Cuándo? Él estuvo en Paraguay hace 2 años por ahí.
0: Bueno.
1: Dos, tres años por ahí.
0: Olvídate de esa cara.
1: Ah, ¿se cambió esa
0: de...? No. Forget it. Es...
1: A new face.
0: Una caricatura de sí mismo y encima sigue y usa unas botas con unas plataformas tipo el grupo Kiss en los años 70. Tremendo, pero bueno, sigue teniendo una voz. Esta es la cara acá en Twitch, Radio-7. Esta es actualizada, Cande. Pusiste 2026. Porque yo la que vi era, y bueno, y de hecho ya se le nota todo lo estirado, pero en el que yo vi era como que salió del consultorio de Botox, porque acá por lo menos se le ve las arrugas, lo cual me parece muy bien, porque tiene 70 años y ha tenido una vida donde él cuenta lo mucho. Esta ya es más actualizada, del 2 de marzo, ahí se nota que está más estirada su cara, porque él cuenta lo que era su abuso de las drogas. Y bueno, pero vamos a escuchar, yo estoy hablando de su voz y él está en el tercer lugar, Billy Idol, y vamos a escuchar otro temón, así con todas las mayúsculas, de su cuarto álbum Charm Life del año 1990. Billy Idol nos trae Cradle of Love.

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1: Son las 7:34. La temperatura bajó a 3 grados.
2: 3 grados.
1: Yo no sé si este año llegó ya a ser 3 grados.
2: ¿Cuándo hizo 3 grados?
1: Yo creo que llegó a ser, no sé si fue en abril.
2: Ah, yo no estaba por acá.
1: Sí.
2: Estaba con el frío.
3: O sea, lo que pasa, ella pues estaba en el Mediterráneo.
2: Claro,
3: estaba en el Mediterráneo. Sí. Nosotros los losers acá estábamos.
2: Mimándole a gatos griegos.
1: Sí. Gatos.
2: Gatos, sí. ¿Por qué gatos? ¿Que acá los gatos son truchos?
1: No.
2: Ah,
1: no.
2: Ah, bueno.
1: Bueno, el momento de San Juan dice que fit. Spoiler alert. A mí me parecen geniales las recetas.
2: Pero no probarías.
1: ¿Sabes qué pasa? No, no voy a experimentar porque como nunca hago.
2: Por ahí puede.
1: Si voy a hacer, nomás ya la receta normal porque nunca hago. Uh-huh. Pero yo como cocinero les digo que las recetas están realmente buenísimas. Yo creí que, porque hizo la investigación Santi, la persona que hizo estas recetas, voy a ir diciéndoles. Dale. Vamos a turnarnos. Dale. Vamos a empezar con el Bejú Fit.
2: Sí.
1: Que los que ven en Twitch están viendo en Radio-7 diferentes recetas que está subiendo Cande en este momento. Y el Bejú Fit normalmente se hace con almidón de mandioca, queso y grasa de chancho. Y aparte lleva leche, lleva otras cosas más. Huevo obviamente no lleva, pues sino ella se convierte en una chipa. Porque realmente el Bejú y la chipa son básicamente la misma masa, la única diferencia es el huevo. Uh-huh. Y uno se hace al horno y el otro a la plancha. Bueno, la versión fit, claro, una versión más chica con un queso magro y sartén antiadherente. Bueno, en una la receta, una taza de almidón de mandioca ineludible. Y aparte es apto para celíacos esto, ¿eh? Yo no soy nutricionista, ustedes consultan con un médico, pero yo tengo entendido que el bejú cuando no se hace en una sartén, cuando es en una sartén exclusivamente para eso, que no tuvo ningún tipo de vestigio, claro, De algo que pueda provocar daño a las personas celíacas, sí, es apto. Pero ustedes pregunten, pero yo tengo entendido que el bejú, si sigue ciertas cuestiones de que nunca entre en contacto con nada de harina de trigo ni nada, sí, por el estilo, es. Bueno, una taza de almidón de mandioca, 80 gramos de queso magro rallado o desmenuzado. ¿Qué es el queso magro? Me preguntaréis. Bueno, yo por lo que pregunté a varias nutricionistas, el queso paraguay es uno de los más magros que hay.
2: Ah, viste, bien blanquito luego.
1: Sí. Cuanto más blanco, como estás diciendo, menos amarillento, y cuanto menos se derrita, es más magro. Hay un queso brasileño que se llama queijo coalho, se llama, que es uno que se hace en palito y se hace sobre la parrilla y sí, casi no se derrite. Es muy bueno. Si uno se anima, puede probar con ricota, que no se derrite jamás la ricota. El problema está que el bejú tiene que tener derretirse, porque
2: claro,
1: la acción química del queso es lo que permite, más allá de que el almidón se derrite en sí, por eso en Brasil le llaman tapioca y hacen con, sí, cualquier cosa. Bueno, sí, dos cucharadas de agua o leche descremada, una cucharada de aceite de oliva rocío vegetal, semillas de chía o lino molido opcional, ese yo no le incluiría. Sal, lo mínimo posible. Se mezcla el almidón con el queso, se humedece de a poco con agua o leche hasta tomar una textura arenosa. Se calienta la sartén antiadherente. Se coloca una caca.
2: No es una caca
1: al plato. Yo creo que va a salir bien. Se presiona hasta formar y se cocina de ambos lados. Yo creo que esta receta puede andar muy bien. No quiere decir que sea dietética, quiere decir que tiene mucho menos calorías.
2: Claro, claro. No confunda también, porque hay gente que piensa que porque tiene menos calorías puedes
1: comer
2: de todo lo que quiera. No.
1: Por eso advierte porción chica, luego te advierte desde el inicio.
2: Sí. Y bueno, pero también la porción chica puedes comer de la normal. O sea.
1: Claro, pero estamos hablando de
2: menos
1: calorías. Que yo me esperaba que iban a ser un vómito. Y
2: claro,
1: no me parece que sea.
2: No es. Pastel mandio fit al horno, dice, porque ya empezamos ahí, porque no es pastel mandio frito.
1: Claro que
2: entonces es al horno. 50 gramos de mandioca hervida, que ya es parte luego de su ingrediente.
1: Gramos.
2: 500, perdón. Un huevo, dos cucharadas de avena molida o harina de maíz, sal reducida. Está bien esto, ¿verdad?
1: Sí.
2: Bueno, y lo del relleno, 250 gramos de carne molida magra o pollo desmenuzado. Ah, y ya de poner pollieris, por ejemplo. Una cebolla, un locote, ajo, comino, pimienta y perejil. un huevo duro picado opcional. Preparación, hervir la mandioca hasta que se quede blanda, retirar las fibras duras y hacer puré, mezclar con huevo y avena hasta lograr una masa manejable. Ahí se le reemplaza a la harina por la avena, sí. Entonces. Para el relleno, cocinar la carne magra con cebolla, locote y condimentos sin exceso de aceite. Armar los pasteles, cerrar bien y llevar al horno o air fryer hasta que estén dorados.
1: No me suena tan mal. Y de hecho yo ya vi una receta donde si no ya no se llamaría pastel mandioca, claro. Pero que reemplazan la mandioca por coliflor. Porque de hecho yo ya vi recetas, mira la cara de asco que puso Chester, y reemplazan, también vi masa de pizza que se hace con coliflor en vez de...
2: Sí,
1: vez
2: creo que eso va a ver, José Yalara que había hecho un chipaguazú con coliflor, que era un chipaguazú keto.
1: Y rico a
2: ser. Era rico, yo recuerdo que probé y era rico.
1: A ser rico.
2: Era rico.
1: Y bueno, en este caso suena bien. Bueno, ahora yo les cuento... Payaguamascada fit, 500 gramos de mandioca hervida, 300 gramos de carne molida magra, una cebolla, un diente de ajo, un huevo, perejil, comino, pimienta y orégano, una cucharada de avena molida si hace falta unir, sal reducida. Bueno, en esta misma receta también se puede hacer con coliflor en vez de la mandioca. Hacer puré la mandioca cocida, cocinar la carne magra con cebolla, ajo y condimentos, mezclar la carne con la mandioca, sumar huevo y formar tortitas, colocar en placa antiadherente o papel manteca y hornear hasta dorar de ambos lados. También en el air fryer. Y de hecho, hay que recordarse que la payaguamascada es una croqueta, básicamente.
2: Sí, aplastada.
1: Aplastada, como sí. Una hamburguesa gorda,
2: sí.
1: Una albóndiga, croqueta, hamburguesa, como se le quiera llamar. Y la verdad que me parecen bastante bien las recetas. Sí. Es más, ustedes si no me creen, pregunten a una nutricionista responsable y les va a decir que la carne de cerdo magra es más sana que la del pollo incluso. Si no me creen, pregunten a la nutricionista o el nutricionista si es que no estoy tan loco, porque sé que no estoy, porque ya lo escuché de ellos, que por ejemplo la parte magra, no te digo la bondiola del chancho, te digo el lomo de cerdo, y otras partes que no tienen nada de grasa.
2: Aparte que es seca luego.
1: Es más sano que el pollo incluso.
2: Mira.
1: Pregunten si no me creen.
2: Y bueno, y en estas dos recetas, las últimas que leímos, el cambio también es al horno. No se fríe. Acá también el shisharó fit es al horno o en la air fryer. 500 gramos de lomo de cerdo o corte magro, limón, ajo, pimienta, comino, pimentón, sal reducida, una cucharadita de aceite opcional. Cortar la carne en tiras o cubos, marinar con limón, ajo, pimienta, comino y pimentón, cocinar en air fryer o al horno, horno fuerte, hasta que quede dorada por fuera y cocida por dentro. Evitar freír en aceite profundo, que esa es la diferencia con todo. Y acá
1: es la única que yo
2: varía mucho,
1: que va a ser muy seco, yo creo.
2: Sí.
1: Esta es la única yo creo que va a ser muy seca, porque en todo caso, si vas a hacer con el lomo de cerdo, viste que acá justamente menciona lo del lomo de cerdo,
2: sí.
1: No cocinar demasiado. Tiene que el cerdo, claro que hay que cocinar bien, porque todavía en Paraguay es peligroso comer poco cocido el cerdo. No como en Europa o en España, sin problema vos podés comer jugosa la carne de cerdo.
2: Sí, me enteré, me había sido.
1: Sin problema. Pero acá no. Entonces cocinar menos tiempo.
2: Pero esto de en cubos. No, ¿cómo haces el shisharó? El chiste del shisharó es que se...
1: Tiene que ser en tira para hacer la
2: trenzado,
1: trenza.
2: Trenzado tiene que ser, sí.
1: Sí, por algo se llama shisharó trenzado.
2: Claro, claro. Bueno, acá no dice trenzado. No, es de shisharó fit nomás, ahí le bajó. Y en una página que justo me pasaba, Cande, también, están los precios de... Pero acá nosotros le hicimos, y por ahí le va a salir más barato a ustedes si quieren probar y hacerlo con pocas calorías. Pero hay lugares que ya venden, incluso es venden normal. Box. Sí, no, este es el fit. Este es el fit. Una chipa, te sale 25.000. No vamos a decir el lugar, pero está en redes si
1: no
2: quieres
1: puede
2: buscar.
1: Ser. Una unidad.
2: Una unidad.
1: ¿Y qué tamaño tiene? ¿Tiene que ser grande como un escarabajo?
2: No sé si una argolla, no, 25. Está, me dejas otra vez ese candé para leer ahí los precios. Después, por ejemplo, yo estaba viendo acá el box, por ejemplo. De dos payaguamascada y un pastel mandioca, 75.000 guaraníes. Para mí ya es saladieris. Pero bueno, igual no importa. Si no querés hacer lo que nosotros pasamos acá, Bellu, 25.000. Bellu 4 queso, 27.000. Algunos dicen ya que el Bellu 4 queso ya es una aberración.
1: ¿Y cómo va a ser fit con 4 quesos?
2: ¿Y cómo? Y no sé, ahí es buena pregunta.
1: ¿Cómo va a ser fit 4 quesos? Cuando se dice 4 quesos, lleva Roquefort por lo general. Y claro, el Roquefort y el parmesano son de los más. Mirá nomás, ya subí de peso.
2: Mira, este es un volcán de Bellu.
1: Qué linda pinta tiene.
2: El volcán de Bellu. Otro box, por ejemplo, 2 payaguas mascadas, un pastel mandío, una chipa tradicional, 4 bolitas de mandioca y un volcán de Bellu, 140.000. Pastel mandío, unidad, 22.000. Sopa, 15.000. Payaguas mascadas, 22.000. Bellu volcán, el que habíamos visto en la porción, 30.000. Y Bellu volcán caprese, 30.000 también.
1: Qué chuchi el caprese. El caprese tiene que tener tomate y albahaca adentro.
2: Claro.
1: Ah, el video es del combo, muy bien. En el canal 82 de sus respectivas plataformas o en Twitch Radio-7.
2: El 82 no era de nuestros vecinos, la otra radio.
1: Te juro que no sé. Dije nomás, tiré nomás.
2: Ah, yo pensé que tiraste.
1: Bueno, canal 107, vamos a llamarlo, para no confundiros.
2: Y bueno, ahí estamos pasando en Twitch y el factor horno que hace la diferencia también. Pero bueno, por ahí puede ser rico esto, como decías, si no tiene fallas en su lógica.
1: Pero a esos precios, esta caja que estamos viendo te sale 300.000 guaraníes.
2: Y esta era la que yo te dije.
1: Esta misma, ese que acabamos de ver. Si vos calculás, 3 sí. Pastel mandío ya es 75, 3 payaguas mascadas ya es 75, uh-huh. El bellú, la chipa creo que era 25, hay 2, ella es 50, o sea, si vas sumando,
2: el combo, sí, el combo 140.000, mejor que compres en combo.
1: Porque si vas a comprar por separado te sale más barato hacerte una lipoaspiración.
2: Y esperemos que este lugar, si nos está escuchando, nos envíe ya un box. Hay otro, el último, el que sí está cerca de los 300. Dice 3 payaguas mascadas, 3 pastel mandío, 2 volcán de Bellu tradicional y caprese, 2 chipas tradicionales, 2 bolitas de mandioca, 1 Bellu tradicional, 2 sopa paraguaya, 260.000.
1: Bueno, pero yo le diría, no quiero ir en contra, igual no estamos diciendo el negocio, pero yo te aseguro, vos le mostrás este con los ingredientes a una nutricionista y te va a decir que esta caja tiene
2: 100.000 calorías.
1: 5.000 calorías para empezar a hablar, tiene 5.000 calorías.
2: Es que hay muy poca proteína ahí. La única proteína que tenés es tu payaguá y bueno.
1: El relleno del pastel mandío.
2: Sí, porque ahí no veo el chillano.
1: No.
2: ¿El chillano no veo?
1: Bueno, nos hemos extendido bastante. Sí. Pero era para contar la receta que dimos, de la que nosotros leímos. Las nutricionistas les dirán, pero yo creo que está bastante reducido en calorías lo que hemos dicho. Sí. No es dietético y no es para hacer una dieta, pero yo supongo que una nutricionista te va a decir, bueno, podés escaparte con esto un poquitito. Yo creo que diría. Uh-huh. Me animo a decir.
2: Pero un poquitito.
1: Claro, todo dice porción chica. El problema es que de todo. Yo supongo que también, mismo un asado te comes, una rodaja de carne, no es lo mismo que comerte entera una tira de costilla de graciela. Qué rico.
2: Consejo que me dieron también a mí, cuando comes algo así, bajarle un plato de ensalada antes. Yo sé que con este frío no da gusto comer ensalada, a mí no me gusta lo de la ensalada, pero hago el esfuerzo, pero dice que ayuda a que la insulina no suba.
1: A mí me dijeron, tomate 2 vasos de agua, te comes un feroz plato de ensalada verde y te tomas una sopa de verduras que no tenga papa ni nada por el estilo. Claro. Y después comer si te entra y ahí te vas
2: a tener. Y ahí vas a comer una bolita nomás de esa.
1: Y si no, te vas a la farmacia, te compras tisepatía o no. Te vas y te haces una lipoaspiración.
2: ¡Plac! Así. Qué caro. Sale muy caro comer. Entonces esto. Pero bueno, no importa. 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
1: Muy bien, el genio de Morrissey está en el segundo lugar de nuestro top 7. Steven Patrick Morrissey. Hoy estamos haciendo un top 7 de cantantes que fueron partes de grupos y que todavía están vigentes. Elton John, el único medio infiltrado, porque que yo sepa siempre fue solista, pero voy a hacer de cuenta que no lo acabo de decir. Él tiene 67 años, no es su cumpleaños, ya fue en mayo, y esto que estamos escuchando es uno de los grandes éxitos. Él tuvo mucho más éxitos como solista que con The Smiths. A mí me gusta más The Smiths, pero tiene una voz esplendorosa. Esto es Suede Head, del año 1988, compuesto con el gran Steven Street, el gran productor. Y vamos a escuchar ahora Morrissey con un también, claro, no voy a elegir luego un tema que sea malo. La canción que va a sonar se llama Irish Blood, English Heart.

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0: bueno.
1: 7:56. Saludos acá para Alexia, que dice: buenos días, los y las Swifties estamos camino al laburo porque tenemos la misma edad que ella, somos millennials, dice Alexia. Bueno, que justo estábamos diciendo que no sabemos, y que para nosotros, para mí, por ejemplo, yo pensaba que los Swifties no iban a estar despiertos todavía a la hora que habíamos hablado de eso. Ahora ya pasó, ya son cerca de las 8, así que esta información le va a gustar a Alexia si todavía nos está escuchando, porque vamos a hablar acerca de ella, de Taylor Swift, que es tendencia, la artista estadounidense, y esta vez por interpretar Love Story en un evento. Ella apareció por sorpresa en el concierto Tight Ends and Friends, realizado en Nashville como parte del evento Tight Ends University, y cerró la noche con uno de los momentos más comentados del show. La artista subió al escenario junto a Lenny Wilson para interpretar Love Story, uno de los clásicos más queridos, frente a un público que no esperaba verla cantar en vivo en ese contexto, y que obviamente ahí se sorprendió, festejó, celebró, felices se pusieron. Del evento también participaron otros artistas que, bueno, por esto, por ejemplo, estuvo Chase Rice, además de Lenny Wilson, pero la aparición de Taylor terminó robándose toda la atención, por supuesto. Durante el show, Swift bromeó con que la canción había sido pedida por George Kittle, uno de los fundadores del evento, y volvió a convertir una actividad ligada al mundo de la NFL en un momento viral de música, romance y cultura pop. Ella interpretó después de un buen tiempito también, que ya estaba ella más sumergida en todo lo que era Toy Story 5, con I Knew It, I Knew You, la canción que forma parte de los créditos finales de esta película, y se inspira un poco en la relación entre Jessie y su humana, ¿verdad? Su humana que le tenía como juguete cuando era pequeña, y estaba más sumergida en eso, pero ahora esta aparición sorpresa en este evento para interpretar Love Story se hizo viral. Y hablamos de otro plano siempre en la música, y esta vez vamos a hablar del hijo de Liam Payne, que va a ser el único beneficiado por su herencia. Bear Grey Payne, el hijo de 9 años de Liam Payne y Sheryl Cole, hablamos del artista de One Direction que falleció, fue señalado como el único beneficiario del patrimonio del ex integrante de esta banda. La fortuna del cantante, evaluada en cerca de 29 millones de dólares, va a quedar destinada al niño tras la muerte de Payne, que ocurrió en 2024, en octubre, en Buenos Aires, Argentina, que fue un hecho trágico, lamentable. El detalle clave es que Liam Payne no dejó testamento, por lo que se aplican las normas de sucesión del Reino Unido. Al no estar casado ni tener pareja civil, su hijo queda como heredero directo. La mayor parte del dinero será administrada a través de un fideicomiso hasta que Bird cumpla 18 años, mientras que Sheryl Cole y el abogado Richard Mark Bray estarán a cargo de gestionar el patrimonio durante su minoría de edad. Imagínense ustedes, millonario ya es Bird Grey Payne, el hijo de Liam Payne, que este artista quería muchísimo a su hijo. Quizás muchos no lo vieron a él con el hijo, pero sí tuvo un hijo muy, muy joven. Pero él tenía muchos problemas con el tema de la adicción y cuestiones así, también de depresión, porque la fama le llevó a la depresión, porque él decía que siempre estaba solo, y que cuando en medio de una gira, ¿en qué momento se encuentra solo? Se encuentra solo en su hotel, y que hay en el hotel un minibar, decía él. Entonces, tenía problemas de alcohol, tenía problemas de abuso de drogas, y finalmente todo este cóctel no termina él muerto por esta situación, no es una sobredosis ni nada de eso, sino que un accidente, porque él estaba en este hotel, cae del balcón y muere, una trágica noticia. Pero el hijo, Bert Grey Payne, que ahora tiene 9 años, va a ser el único beneficiario de su patrimonio. Y por último, Adele vuelve al estudio para trabajar en nueva música, al menos esto es lo que trasciende en este momento, porque habría regresado al estudio de grabación para empezar a trabajar en una nueva o en un nuevo disco, en lo que ya sería su primer gran movimiento discográfico desde el lanzamiento de 30, que se publicó en 2021. Imagínense todo el tiempo que ya pasó, pasaron 5 años desde su último trabajo. Con esto ya hubo residencias en Las Vegas, conciertos, giras de aquí para allá, y ahora ya se centraría en grabar nuevo material. Según reportes internacionales, la cantante viajó desde Los Ángeles a Londres para grabar en Church Studios, un lugar importante en su carrera, ya que allí trabajó parte de su exitoso álbum 25. Aunque todavía no existe un anuncio oficial del artista ni tampoco fecha de lanzamiento confirmada, la noticia ya encendió la expectativa entre los fanáticos o seguidores que están ansiosos de tener nueva música. Después de cerrar su residencia en Las Vegas y mantenerse alejada de los grandes lanzamientos musicales, Adele estaría preparando una nueva etapa con un sonido

0: 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También en ese camino lanzó nuevo disco. Vimos a una Adele totalmente diferente, incluso físicamente, y con su disco 30 que explotó en 2021. Y ahora vamos a ver si esto se confirma y pronto podamos tener nueva música de la querida Adele.
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1: 8:06, hacemos un rápido resumen, valga la redundancia, de nuestro top 7 de hoy, de cantantes británicos que han empezado hace muchos años, por lo menos en los años 70, algunos de ellos ya en los 60, y que se mantienen vigentes y con voces brillantes. Elton John está en el lugar, en este lugar número 7, uno de los pocos ganadores del EGOT, que habla del Emmy, de los Grammy, de los Oscar y de los premios Tony, y es uno de los más influyentes en el mundo de la música. I'm Still Standing se llama esta canción. Seguimos con el grande, el inmenso, el que cuando estaba en Led Zeppelin

Zeppelin para mí era el número uno lejos, Robert Plant, Robert Anthony Plant, en este caso, que hace rato no conté, pero Elton John tiene, a ver, les digo, 79 años, Robert Plant tiene en este momento 77 años y bueno, lo que estamos escuchando es algo que grabó junto a Jimmy Page, se llama Most High, escuchamos.

que incluso este tema llegó a ganar el premio Grammy a mejor interpretación de hard rock en aquel momento. Estamos hablando en el año 1998. Seguimos y nos encontramos con Phil Collins. Philip David Charles Collins pasó muy mal de salud, sigue estando mal de salud. Él tiene 75 años. Es un baterista fabuloso con Genesis y también cantante. Y como solista ha tenido muchísimos más éxitos. Y esto se llama Don't Lose My Number. El cuarto lugar pertenece a James Newell Osterberg Jr., más conocido como Iggy Pop, el padrino del punk. 79 años tiene él y esto que está sonando se llama Cry for Love.

Y llegamos al tercer lugar y nos encontramos con Billy Idol. Él tiene 70 años, se llama William Michael Albert Broad, conocido como Billy Idol. Y este éxito es Cradle of Love.

Y en el segundo lugar, el más jovencito de todos ellos es Morrissey. Digo jovencito, 67 años tiene. Steven Patrick Morrissey, y esto que estamos escuchando es Irish Blood, English Heart.

Qué voz privilegiada, ¿eh? En vivo no llega tanto, ¿eh? Pero tiene una voz magnífica y dejemos de lado su argelería. Bueno, primer lugar tiene que ser sin duda alguna Sting, Gordon, Matthew, Thomas, Sumner. 74 años tiene, ya va a cumplir 75 en octubre. Ya haremos el homenaje merecido, lo recordamos por todo lo que hizo con The Police, un músico completísimo, porque es multiinstrumentista, compositor, grandes letras. Esto que está sonando ahora se llama If I Ever Lose My Faith in You, que también ganó un premio Grammy con esta interpretación, además de otras nominaciones. Está en el Salón de la Fama al Rock and Roll, por supuesto, con el grupo The Police. Escuchamos un poquitito de esto.

Bueno, sigue teniendo una voz magnífica y lo que vamos a escuchar es de lo que fue su álbum debut como solista, cuando todavía estaban en esa transición de que recién había desaparecido de Police. Él lanzaba ya su primer álbum llamado The Dream of the Blue Turtles, con un ego tan grande como su billetera, pero con un talento también magnífico. Sting nos trae esta canción que tiene el típico nombre de If You Love Somebody, Set Them Free.

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1: 8:20, nosotros seguimos aquí compartiendo y vamos a hablar acerca de también los juegos, las tradiciones de San Juan. Ayer ya hacíamos las pruebas, muchos seguro hicieron la prueba entre la medianoche, la noche y medianoche de ayer. Y medianoche
2: si el frío, de hoy. Si el frío les permitió.
1: Si el frío les permitió a sí mismo. Pero ahora los juegos que ya en los eventos en sí de San Juan, muchos yo ya vi de colegios, de diferentes locales también que ya le metieron los juegos de San Juan, ya hicieron sus festejos correspondientes. Y bueno, la fiesta de San Juan en Paraguay combina comida típica, que ya pasamos la versión fit para aquellos que querían cuidarse un poquitito más. Música, sí o sí, música nuestra, música paraguaya. Juegos, pruebas populares, juegos tradicionales. Y bueno, entre las actividades cuando te vas a un San Juan, y si por ahí alguien está escuchando y quiere compartir con nosotros si hizo alguno de estos juegos, yo he visto, pero no he jugado, por ejemplo, con pelota tata, que es el tradicional juego, el más famoso y también peligroso, que se usa una pelota de trapo empapada en combustible, se prende fuego y se patea como si fuera un partido de fútbol, pero con la pelota en llamas. No es hombre en llamas, pelota en llamas.
2: Yo siendo cuando era niño jugué muchas veces.
1: Es un espectáculo que bueno, ve la gente ahí, su origen, no sé de dónde viene, pero sí es algo que tradicionalmente se hace.
2: Una fiesta pagana es el verdadero origen.
1: ¿Dónde hacen ahí?
2: En originado en Europa. Recordemos
1: en
2: que,
1: Europa, mira.
2: En Europa. Recordemos que este San Juan es San Juan Bautista.
1: Sí.
2: Que era el primo de Jesús.
1: Uh-huh.
2: Y hasta ahora se hace en Valencia, en España, se hacen hasta ahora fiestas así con fuego, con fogatas y
1: claro,
2: cosas por el estilo. Y todo tiene origen pagano realmente.
1: Uh-huh.
2: Pero bueno, el Imperio Romano, cuando se convirtió al cristianismo, en vez de aplastar ciertas creencias, lo que hizo fue adoptar e incorporar al cristianismo. Y bueno, de ahí viene todo esto del fuego que se usa tanto en San Juan.
1: Porque hay mucho fuego. No
2: claro
1: solamente de pelota tata. El toro candil es otro también. Una persona que se mete debajo de una estructura que simula un toro con cuernos encendidos y corre entre la gente para asustar a los presentes. Qué garra y qué seguridad tenés que tener de la persona que enciende esos cuernos, porque irte así con algo que se puede en cualquier momento quemar.
2: Siempre hay accidentes.
1: Y siempre hay, eso mismo. Y es de los momentos más esperados también de la fiesta, pese a que es bastante riesgoso. Yo creo que entre pelota tatá y el toro candil, me parece que el toro candil es más peligroso, o sea, por la persona que está ahí dentro.
2: Sí, pero falta todavía el más peligroso.
1: Bueno, Tata Ari Yehasa.
2: Ah.
1: Ese que ya mucha gente también se quemó, incluso la planta de los pies, y consiste en caminar sobre las brasas. Las personas cruzan, o la persona cruza descalza un camino de carbón encendido, generalmente ante la mirada del público que está ahí expectante. Es una de las pruebas más tradicionales y está vinculada al fuego como símbolo central de San Juan, que era lo que vos ya estabas diciendo, Hugo. Y este sí es otro, yo creo que en el top 3. Este está en el primer lugar.
2: Terrorífico. Vi muchas veces, dicen que una de las razones es que en la oscuridad se ve el rojo incandescente, pero si uno lo alumbra con mucha luz, a veces en el fuego se forma una pequeña película de ceniza, igual es súper caliente,
1: uh-huh,
2: y que algunos saben medir bien, o se aguantan el calor, se queman y después tienen consecuencias, o los que saben caminar, porque si corres pisas muy fuerte, entonces a cierta velocidad caminan encima y caminan pues igual terminan tocando la brasa,
1: uh-huh,
2: pero que le protege esa pequeña película de ceniza que hay por encima. Pero si es súper largo, pues te va a terminar quemando, supongo.
1: Claro.
2: Pero yo creo que,
1: y no sé cuántos metros tiene que tener como habilitado como para el juego, sí. Pero sí, yo creo que en el top 3 está Tatarí Yehasa. Después le ponemos toro candil y pelota tatá está en el tercero.
2: Sí.
1: ¿Verdad? Bueno, después están los que no son tan peligrosos ponerle, ¿verdad? Cambuchilla yoká, que es parecido a una piñata, uh-huh, pero con cántaro de barro. Bueno, acá si por ahí alguien está cerca puede ligar. El participante tiene los ojos vendados y debe intentar romper el cántaro con un palo. Si logra romperlo, se lleva lo que hay dentro. el público suele guiarlo a los gritos como una piñata normal o algo así, tipo, me parece mucho a la tradición mexicana con las piñatas.
2: Sí.
1: Bueno, es esas piñatotas ahí que ellos tienen, lo que hace que sea uno de los juegos más divertidos para mirar. Este sí no tiene mucho peligro, a no ser que vos estés cerca de la persona que tiene el palo, claro, como va a romper el cántaro. Paila Yejerey, que estábamos mencionando también, y vi en uno de los lugares así que estuvieron haciendo, y consiste en lamer una sartén o paila donde hay una moneda pegada con caramelo, grasa o algún ingrediente difícil de despegar. El desafío es sacar la moneda usando solo la boca, que en realidad es la lengua, porque con la lengua es lo que trata de quitar.
2: El, normalmente, el típico es con grasa, ¿eh?
1: Con grasa. Y bueno, no sé, moneda de cuánto tiene que tener como para que valga la pena todo ese esfuerzo, sí, ahí con la lengua, ¿verdad? Carrera Bosa, que no puede terminar tanto en accidente, pero esa clásica carrera en bolsa, generalmente es bolsa de arpillera. Cada participante se mete dentro de una bolsa y debe avanzar saltando hasta llegar a la meta. Es uno de los juegos más simples. Judas Kai, que este no es tanto como juego, es más la exhibición.
2: La exhibición, que creo que ganó el árbitro salvadoreño.
1: Sí, no, definitivamente, el árbitro estaba ahí y yo creo que también puede ser entre el árbitro y el propio Miguel Mirón, o decir que no.
2: No,
1: le perdonamos a mí.
2: No, o sea, yo sí, ayer estaba viendo que un jugador inglés y todos los ingleses hacían lo de taparse la boca y no se le castigó a nada.
1: ¿Qué? Sí, para que vea.
2: No, eso no hizo ni una palabra, ni el VAR, ni el árbitro, ni los contrincantes. A la mí, luego el turco, señor, ahí se tapó la boca y me dije, el turco, sí, maldito ese, cobarde.
1: Sí. Y de hecho que lo que él declaró fue lo que definió que la FIFA mantenga la sanción.
2: ¿Qué? ¿Lo que dijo el turco?
1: Lo que, sí, porque él declaró. Ahora, ¿qué le dijo? Y no sé si habrá entendido. Y eso es lo que yo pensé. Bueno, si querías decirle algo, no te tapes, aunque es una mala costumbre que es difícil también de quitar. Pero no sé, decirle en guaraní, así como dijo Alfaro. Yo también pensé eso.
2: Claro, sin taparse la boca. Y le decía, y en mi país,
1: claro.
2: ¿Qué significa ahí? Eres un jugador brillante.
1: Sí, de hecho que hicieron eso ahí en Estados Unidos.
2: Pero el te digo, los ingleses, hay fotos de que hay algunos jugadores que hicieron con la boca tapada.
1: Y bueno, y ahí la Conmebol tendría que presentar alguna queja, porque sí con nosotros y con otros no.
2: Y
1: Alejandro
2: hay
1: Domínguez.
2: Una película que se llama Soñar.
1: Bueno, Casamiento Cowa, uh-huh, sería otro también, que este sí es un juego, es una representación humorística de un casamiento campesino. Se arma como una escena teatral con personajes, bromas, exageraciones, y bueno, funciona también como uno de los juegos. Estos son algunos de los juegos con que se entretiene allí en la fiesta de San Juan.
2: Y el Brasil, ¿no? Eso no está.
1: No,
2: porque
1: no
2: la imagen recién mostraba Cande, la imagen de ese que hay que trepar el poste engrasado.
1: Ah, el poste, pero ese
2: y ahí,
1: no.
2: Y ahí arriba así colgado premios y ese tiene que
1: acá
2: subirse.
1: Tengo un bocabillo, el tema de los petardos, casamiento con guacuré, ñembo juguay, el juego de poner la cola al chancho. Y eso es lo que tengo. Ah, no, acá está, perdón. Sí, Ibrasai.
2: Así
1: ¿sale?
2: Es.
1: ¿Sale?
2: No me animo a
1: conocer. Acá nadie me está corrigiendo.
2: Yo creí que era. Yo creí que era.
1: Es que acá escribió de dos formas. Y esta más fácil de Ibrasui.
2: Es el que yo conocí.
1: ¿Verdad? O palo resbaladizo. Porque si no digo en guaraní también me van a matar. Así que mejor digo en guaraní. Que es el poste que está cubierto con grasa, jabón u otra sustancia resbalosa. Generalmente es grasa. En la que en la punta se coloca un premio que puede ser dinero, comida, algún regalo, y los participantes intentan trepar, pero casi siempre terminan resbalando. Por eso funciona tanto como competencia como espectáculo, donde incluso vas a ver dos postes donde la gente va compitiendo.
2: Espero que no se haga más, pero yo me acuerdo que había uno que al chanchito le untaban con grasa y que había que perseguirle y tratar de atraparle al
1: y
2: chanchito.
1: Y ese no es como ponerle la cola al chancho, pero es una evolución ya de ese.
2: Pero este es un pobre animalito.
1: No,
2: ahí.
1: Con
2: un
1: animalito
2: bueno,
1: no.
2: Y bueno, pero igual después comemos la butifarra, comemos el...
1: Sí,
2: el
1: todo, pero bueno, ahí ya no vemos más cómo pasa, ¿verdad? Pero no le dan su...
2: Sí, claro, no, yo no le quiero conocer a mi almuerzo. O sea, yo prefiero...
1: Pobre, ya no quiero más comer eso. Justo ayer con mi chanchito. Ya no quiero más.
2: Rico.
1: Ya no quiero más. Pero
2: no
1: bueno,
2: sé esto... por qué mis antepasados inventaban la ley esa que uno se puede comer.
1: Eso chancho. Te iba a preguntar. Pero vos sí,
2: sí comes. Pero eso sí, pero la mayoría comen. La mayoría, los ultra ortodoxos que andan con la kipá y con el todo de negro y con la trencita.
1: Están comiendo algunos, un pedacito de asado.
2: De mis paisanos dicen, no, yo no como chancho, y come jamón, come chorizo, come marisco. El marisco tampoco se puede comer. Camarón y eso no se puede comer. Pero después más chuchi decir, no, yo soy religioso, no como chancho, y después te está comiendo langosta.
1: Claro, sí.
2: Y igual los dos están igual de prohibidos.
1: Qué barro. Bueno, con el chanchito no. Por lo menos le van a jugar ahí. Acá dice Temazo, hechicera de Paico, habla sobre la fiesta de San Juan. El más peligroso es, ahí, de acá está, Brasil.
2: Para él te cae, y te cae y te hace pelota, pues.
1: Sí, cierto. Bueno, y ahí ya tenemos otro top. También está Mito, no te quemás en San Juan. En mi infancia fuego por todas partes era, ¿y cierto? Por todas partes. Así mismo. 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
2: Bueno, vamos a presentar un estreno. El grupo Editors es uno de los mejores grupos que nació en este siglo. Es una de las mejores bandas que existen en este momento, y realmente han tenido una evolución magnífica y vuelven a sus raíces con lo nuevo que han lanzado, porque el álbum anterior de 2022 era como si escuches una cruza entre Depeche Mode y New Order, y ahora volvieron, quedaron otra vez como quinteto. Porque ese sexto integrante es el que le agregó todo aquello que estaba muy bueno igual, pero ahora vuelven a sus raíces. Hace un mes o dos lanzaron Call It In, y ahora tienen otro sencillo que es adelanto de su álbum que será lanzado dentro de poco, Surface Echo and Sound, y el video también está genial. Editors, entonces, estreno ayer, creo que se lanzó, y escuchamos The Rush.

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1: Muy bien, llegamos al final de nuestro programa. 3 grados 4, 100% de la humedad y sin viento. Y bueno, edición de San Juan.
2: San Juan frío.
1: Yo vengo a hacer el Judas Kai y vos sos la prevera.
2: ¿Por qué? Ah, eso no pusimos la prevera, la bruja que te lee. ¿Bruja se le dice?
1: No sé si es bruja.
2: Bueno, pero te lee ahí.
1: Te lee el futuro.
2: El futuro, claro. Eso faltó dentro de nuestra...
1: ¿Cómo que se llama? Bueno,
2: no sé si es carta o lee las manos o algo así, pero las está también cosas. Dentro de los juegos de San Juan.
1: Pero es también demoníaco. Bueno, atención que mañana de vuelta tendremos mucho frío a la mañana temprano y después anuncian ciertas lluvias para el fin de semana con un ascenso leve de la temperatura y después baja otra.
2: Y es el veranillo de San Juan.
1: Ya entra para los religiosos.
2: Insiste. Bueno, que la gente disfrute ahí de su San Juan. Si se van algunos, pueden enviar fotitos también ahí si quieren. Y que disfruten de su San Juan, pero muy frío. Le escuchaba decir a Santi que es ilegal ya que haga tanto frío. Que hagan 3 grados ya es ilegal para él.
1: ¿Sí? Eso dijo.
2: Eso dijo.
1: Y leí que quieren otra vez promover el tema del cambio de hora.
2: Ah, por el tema de que pero los días son más cortos luego. O sea, tipo claro, amanece 7 de la mañana.
1: Lo que haga va a ser igual.
2: Igual va a ser porque amanece tipo 7 de la mañana y a las 5 y media.
1: A las 7:40 amanece. Sí. A las 7:40. Igual si adelantas una hora a las 6:40,
2: igual va a seguir siendo
1: recién amaneciendo a esa hora.
2: Exactamente. Y oscurece más temprano porque ahora hasta las 5, 6 de la tarde más o menos oscurece.
1: Sí.
2: Igual es el fenómeno, pero bueno. 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Van a decir que somos citadinos y estamos a favor de que se mantenga el horario de verano.
1: Claro, que lo único que queremos es que salir para farrear y para emborracharnos y tirarnos por las paredes, sí. Arrastrarnos por el piso de porque tenemos mucha plata y vivimos en la ciudad. Yo creo que hay que someter a votación.
2: Te juro
1: que hay que aprovechar las elecciones municipales, que se someta a votación y que decida la mayoría de la población que se va a hacer.
2: Claro.
1: No que decidan por el capricho de algunos legisladores nada más.
2: Que no sea votación allí nomás en el Congreso, sino de todos nosotros.
1: Yo lo digo
2: que
1: muy
2: prefiere
1: en serio,
2: la gente.
1: Lo digo
2: como,
1: muy en serio.
2: Sí, como dijiste, como una votación en general.
1: Que la mayoría decida. Yo creo que la mayoría quiere que se hagan los dos horarios. Yo no quiero, pero yo creo que si la mayoría decide, porque se hagan los dos horarios.
2: Claro, que se cambie como fue siempre.
1: Así es, bueno, en los controles, Maximiliano Sarmiento del Barco, la producción de Santi Franco, Cande Rivero se encarga de la puesta al aire digital, Jorge Saldívar, productor ejecutivo y gerente de programación.
2: Cuídense mucho, resguárdense de este frío, abríense porque mañana vamos a tener, ya decía Hugo, frío durante estos días y así ya es frío polar, porque son 3 días de bajas temperaturas.
1: Para mí, para que sea polar tiene que ser menos de 0, cero para abajo.
2: Okay.
1: Mi opinión nomás.
2: Claro. Bueno, cuídense, resguárdense y bueno, disfruten de este día que por lo menos se ve el sol.

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Han pasado 10 minutos de las 9 de la mañana. Te estamos diciendo buenos días, te estamos diciendo bienvenidos a 7 Bits. A 7 Bits Tata. Sí, del fuego hoy. Necesitamos fuego porque acá en la compu me marca 3 grados todavía. En el teléfono me marca 5. ¿A cuál la hacemos 4? Dejamos en 4, negociamos en 4. Está haciendo 4 grados, vamos a decirlo. No, la sensación verdadera es de 5 grados. Así es lo que estamos teniendo. No hay vientos. Anuncian que vamos a tener una máxima en la mañana de 13 grados, ¿eh? Así que vamos a necesitar del fuego. Como ven, decoramos. Miren la decoración que tenemos. Estamos obviamente en una fiesta de San Juan. Están absolutamente todos acá luqueados con sombrero pirí, algunos para la bandita Coguá. No, Judas Kai no tenemos. Había una advertencia escrita en uno de los cristales de las oficinas que decía que el que no traía hoy, ¿qué era? ¿Ambeyú? El que no traía ambeyú, alguna comida típica, no entraba a la oficina. No vi absolutamente nada, ni comida ni... Ah, muy bien, ya comieron todo, qué espectacular, muy bien, muy bien. Bueno, está bien, tuve miedo porque primero no encontré la comida y segundo no encontré a nadie. Y dije, bueno, ya directamente asumieron, yo no llevo y no me voy. Pero bueno, me imagino que en algún momento lo vamos a tener también. Buen día, bienvenidos a 7 Bits, presentados por Infinity Eyewear, Interfisa, Yerba Selecta, Colcafé, el auspicio de Lovely Denim y también de Impacto. Vamos hasta el mediodía, vamos a tratar de darte calor, de que con este beat que vamos a marcar en la mañana, que vamos a marcar en tu día, puedas entrar un poquito más en calor. Máxima de 13 para la mañana, frío fresco, cielo despejado, vientos soplando del sureste. En este momento no hay vientos. La tarde va a tener la máxima del día, con un día bastante soleado, pero que no va a estar tan potente. 16 grados sería la máxima del día. Vientos variables aparecerían en la tarde. Por la noche vuelve a descender. Así que si van a ir a alguna fiesta de San Juan, abrigarse es la recomendación que nosotros podemos darles. Hay que bañarse también, ¿no? Hay que bañarse. La excusa del frío no puede servir para que alguien diga, no me baño. Hasta que no pase el frío no me voy a bañar. No debe ser excusa. Tienen que encontrar alguna manera de asearse. Hay que mantener... Es más, se recomienda eso. Hoy vamos a hablar también de eso aquí en 7 Bits. También, obviamente, metidos en la temática de San Juan, ya les voy a lanzar la propuesta que vamos a tener para que se vayan conectando con nosotros, para que vayan participando a través del 0986-710-177. También para los que están a través de la señal en Twitch, @radio-7. Si tuvieran que elegir una comida típica, no una en cantidad, sino que una de la variedad, en toda la variedad que tenemos de comidas típicas, si tienen que elegir una para salvarla, tipo, van a desaparecer todas las comidas típicas y solo se puede rescatar a una, y en cantidades las que ustedes quieran, pero en la variedad es donde tienen que elegir uno. Por ejemplo, dicen, no, si tengo que elegir, se queda el vellú para siempre. El resto puede desaparecer. Y aparece el Team Pastel Mandío y dice, no, que se joda el vellú. Yo prefiero el Pastel Mandío. Salta el grupo ahí del... ¿Qué es el otro? Chicharo trenzado, por ejemplo. Ese es bien de San Juan también. Sí. Entonces dicen los chicharrones de Cuau, no, jódanse ustedes Pastel Mandío y vellú. Nos quedamos solos nosotros con el chicharo trenzado. Y ahí creo que hay también una disputa interna. Hay un pequeño clásico de barrio entre el chillanó trenzado y el otro chillanó, el chillanó juintín. Creo que hay una pequeña disputa, hay una rivalidad ahí de barrio, más o menos sería eso, entre las comidas típicas. Entonces, en nuestro WhatsApp ustedes nos pueden decir, no, si yo me tengo que quedar por el resto de mi vida con una comida típica, sería esta comida. Para todos aquellos que nos cuenten, lo vamos a estar compartiendo al aire. Primero, ese es su primer premio, que estemos compartiendo, que estemos leyendo, que tengan el privilegio de que vamos a leer su mensaje al aire y que lo vamos a festejar, obviamente. Y después vemos por ahí si conseguimos algún... A alguien le conseguimos un canje, algo, y vemos si esa comida típica que fue la más elegida, de alguna manera se la podemos obsequiar. Veremos. No estoy prometiendo, ojo, no estoy prometiendo. Estoy contando, estoy tirando ideas. Estamos haciendo un brainstorming
al aire en estos 15 minutos que ya pasaron de las 9 de la mañana. Les reitero, apenas 4 grados la temperatura si no saliste de tu casa, y si no es de vida o muerte, yo te diría que no salgas. Quédate tranquilo en tu casa, disfrutá este miércoles que ya tiene así saborcito a jueves, pero el jueves tiene un sabor muy especial porque el jueves se presenta nuestra albirroja de vuelta en el Mundial. Que no hayamos tenido día lunes en esta semana ayudó, colaboró, entonces este miércoles se celebra aún más. En la señal de Twitch hasta las mascotas ya se están moviendo, al parecer no les afecta a estos 4 o 5 grados más o menos que estamos teniendo, y nosotros también, como te digo, vamos a ayudarte a entrar en calor, a que el beat de tu mañana aquí en la 107.7 pueda ayudarte a sacarte del frío, a tranquilizarte un poquito esperando por el partido de Paraguay. Está todo el equipo, obviamente, ahí está, ¿eh? Nadie trajo comida típica, comieron todos según ellos. En los controles el señor Maximiliano Chester, en la producción el señor Santiago Franco, en la puesta en el digital al aire está Cande Riveros, muy abrigada, ¿eh? ¿Cómo te pega el frío, Cande, a vos? No te gusta nada, no te gusta nada. Ah, odia al frío, dice. Muy bien, muy bien, muy bien. Pero está bien abrigada, está bien, ¿eh? No lo va a sufrir tanto. Bueno, nosotros estamos listos para acompañarte en esta mañana. Ya saben, la consigna para que se comuniquen con nosotros: si tuvieses que elegir una comida típica de San Juan, ¿con cuál te quedarías? Bienvenidos a 7 Bits.

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0: 26 de las 9 de la mañana. Estamos haciendo 7 bits en la 107.7, invitándote a que te sumes también si querés conectarte a través de la plataforma en Twitch, radio-7. Es 5 grados la temperatura, ya se lo pude actualizar aquí en la compu. Igualamos, empatamos la situación acá con los teléfonos que estaban marcando 5 grados y también con lo que decía el Departamento de Meteorología e Hidrología. ¿Es así? Sí, así es. Dirección, la dirección, no es departamento. La Dirección de Meteorología e Hidrología. Muy bien. 5 grados, está fresco, está fresco, está fresco. 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Mencionamos el frío, mencionamos el tema de que la gente utiliza el frío de excusa para no bañarse. Yo supongo que acá todo el equipo se bañó antes de venir. ¿Son de bañarse antes de acostarse a la noche o solamente cuando se levantan? Porque hay gente que necesita de los dos, hay gente que con uno dice que es suficiente y otros que dicen, no, yo ya me bañé a la tarde y así nomás ya me acosté después. Y acá estamos, con la ducha de ayer a las 6 más o menos de la tarde. Esa es buena aclaración, es cierto. Una cosa es bañarse, que le metes jabón, shampoo, todo el show. Y después la ducha necesaria. Que en la mañana creo que está bien la de la ducha. Y te ayuda también a despertarte de alguna manera para sacarse un poquito la modorrada de haberse levantado. ¿Cómo se llama? El tema de la deshinchazón también para la mañana. Cuando te levantás recién, tenés la cara súper hinchada. Estás ahí medio. No se entiende que eso son un pomelo más o menos a la mañana. Pero con la ducha ayuda. Y el agua fría, eso sí, para lavarse la cara, no para bañarse ahora. Pero bueno, ¿qué es lo que dicen? ¿Qué es lo que recomiendan? Bueno, con estas bajas temperaturas instaladas en nuestro país, el neumólogo Carlos Morínigo salió a cortar una excusa bastante popular del invierno: dejar el baño para cuando mejore el clima o cuando suba la temperatura. El médico fue directo y recordó que el frío no justifica abandonar los hábitos de higiene personal. Su recomendación es mantener el baño diario, pero hacerlo con ciertos cuidados para evitar cambios bruscos de temperatura. Claro, lo que decimos, no puedes meterte ahí en una ducha que esté ultra fría, te das un golpazo en el cuerpo, y también con la ducha caliente, no puedes, te bañas con agua hirviendo, salís ahí prácticamente hecho un pollo hervido, y después salís afuera y te congelas, te das un golpazo en el cuerpo. No, bueno, la clave fundamental es secarse bien, eliminar toda la humedad de la piel antes de vestirse, evitar salir, obviamente, o exponerse a corrientes de aire con la cabeza o el cabello mojado. También recomendó abrigarse inmediatamente después del baño, especialmente si la persona va a cambiar de ambiente dentro de la casa o salir al exterior. ¿Qué decía el neumólogo? Decía, el frío no significa que tengamos que ser puercos. Asimismo, textualmente lo estamos leyendo. Remarcó al insistir que la higiene no debe suspenderse por la ola de frío. El especialista también advirtió que esta época favorece la circulación de varios virus respiratorios con mayor riesgo para niños y adultos mayores. Actualmente se reporta la circulación de influenza A y B, COVID-19, virus sincital respiratorio, adenovirus y metanoumovirus. Acá me perdí, Metanoumovirus. Este es nuevo. Este acaban de bajar de internet. Metanoumovirus. Primera vez que escucho, en verdad. Además de la preocupación por cuadros de bronquitis en jóvenes asociados al consumo de cigarrillos electrónicos o pods. Por eso, además del abrigo, la higiene y el secado correcto siguen siendo parte básica del cuidado durante el frío. Una de las cosas que, o un tip que yo les podría recomendar es, yo no sé cómo algunos se secan cuando terminan de bañarse, pero hay un detalle. Vos te acabas de bañar, vamos a decirlo. Tenés todas las gotas encima. Hay gente que ya ahí, en ese momento, ya agarra la toalla y pone sobre su cuerpo y empieza a fregarse para sacarse las gotas. Ahí lo que estás haciendo en verdad es mojar la toalla. Yo creo que es una vez que te bañas todo, tipo, te sacas las gotas primero encima, el pelo tratás de sacarle también la mayor cantidad de agua que haya quedado ahí, y después utilizar la toalla. Yo creo que esa es una buena técnica para que el secado sea bastante favorable, porque si cerraste la ducha, agarraste ya la toalla y con todas las gotas encima estás ahí, lo único que estás haciendo es trasladarle, en verdad, el agua a la toalla. Entonces, yo creo que es una buena jugada sacudirse. No te digo que hagas como el perro, así que tenés que hacer todo así, te sacudís todo. No, te sacás así, la gota, brazo, acá, el cuello que suele quedar, acá atrás también molesta a veces, y después con la toalla. Y creo que el secado se hace de mejor manera. Pero bueno, la recomendación es bañarse, secarse bien antes de salir, principalmente el pelo, si es que después vas a hacer un cambio brusco de ambiente. Tenemos mensajes. Bueno, vamos a... bueno, hay una foto acá de alguien que ya le está metiendo una especie de, no diría ya tererupa. Esto ya es casi su media mañana, porque el mensaje fue de las 9:15 más o menos, 9:12, donde hay un guiso de arroz y eso que está ahí arriba es una sopa, un pedazo de sopa. Muy bien el amigo. Muy bien, sopa con guiso de arroz, me gusta. Dice, aguante la sopa paraguaya, el chipaguazú, todos los derivados de harina de maíz. Bueno, vamos a tomarlo. La sopa, ahí está, mirá lo que es eso. No, espectacular. Espectacular el guisito con la sopa. Ahora, la sopa paraguaya es una comida típica del Paraguay. No es una comida típica nada más de San Juan. Las que nosotros estamos preguntando es si vos podés salvar a una de las comidas típicas, ¿cuál sería? ¿El audio también? ¿Tenemos audio también? ¿Sí? Dale, lo escuchamos. Disparo yo, dale, listo, ok. A ver, ¿dónde está? Mirá que está, acá está.
1: Hola Marce, buen día, ¿cómo estás?
0: Bien.
1: Quería aprovechar para saludarte y comentarte de que hoy es el Día Nacional del Celíaco Friendly en Paraguay.
0: Ah, ok.
1: Todas las comidas típicas en un 99.9% podemos consumir los celíacos hoy.
0: Mira,
1: pero
0: vos,
1: como buen celíaco te confirmo, lo mejor que te puede pasar estando en fecha típica en el San Juan,
0: ¿qué es?
1: Hoy se puede abusar de la empanada de mandioca con picantito. Acompañarlo si quieres con una coca en lata, no me importa.
0: Metió una marca ahí tranquilamente.
1: El día de la empanada de mandioca.
0: Muy bien el amigo Gustavo ahí. Mira vos, Día Nacional e Internacional del Celíaco Friendly, dice. Muy bien. Me gusta. Y acá, bueno, entre lo que eligió, vamos a decirle que hay que darle un punto a la empanada de mandioca. Con picantito. Muy bien. Sí, con el picantito totalmente. Y acepto. Y ahí también podríamos entrar en un debate. Esa bebida de cola, algunos eligen en lata, otros quieren el de vidrio, otro dice que el de plástico. Y ahí hay una batalla muy especial también entre la lata y la botella de vidrio. Esa personal de vidrio, helada. Ese así que parece el tobillo del albañil. Ese, ese es espectacular. Bueno, ya tiene un punto entonces la empanada de mandioca. Y según él nos cuenta, los celíacos pueden meterle. Muy bien. Y algunos que se suman también al debate de si hay que bañarse o no bañarse con el tema del frío. Hay que bañarse, sí o sí. Nadie está diciendo que no se puede bañar porque hace frío. Fotos de Mbeyú, por ejemplo, también ya han llegado, así que le vamos a sumar un punto también al Mbeyú. Haciendo el Mbeyú para el desayuno. Pueden firmar los mensajes si no los tenemos registrados para ir registrándolos. Liz manda una foto del Mbeyú acá que está preparando. Éxitos, dice, para el programa. Muchísimas gracias a Liz también. El Mbeyú también, sí. Es una comida típica. Y mirá en esa paila, qué bien está ese Mbeyú. Muy bien. Muy bien, me gusta. Hay gente que puede comer todo el año estas comidas. Todo el año, tranquilamente. Forma parte ya de su día a día. Tiene instalado el Mbeyú en cualquier ocasión. No importa si hace frío, calor. Pero está muy bien. El Mbeyú con el cocido es una sugerencia. Muy bien, me gusta. Sí. No les pedimos fotos, pero me gusta que están mandando fotos. Pueden hacerlo. ¿Qué más nos comparten? Con el tema dice que hay que bañar. Claro que hay que bañarse todos los días. Es fundamental, es parte del aseo que tenemos que tener. Algo que yo realmente extraño del tema de los cuidados de la pandemia era que antes teníamos en todos lados para lavarnos las manos. En todos lados teníamos. Y creo que estaba bien, estaba bueno que se mantenga. Obviamente era un gasto para ciertas empresas, por así decirlo, que tenían que poner para que vos te laves las manos. Pero era un cuidado fundamental y era muy importante. Y se perdió ese hábito, o sea, no ese hábito, sino que esa situación más que nada. A mí me pasa que yo llego a un lugar y me tengo que lavar las manos. Entonces, bueno, a no esquivarle al baño, por favor, con el tema del frío, a no esquivarle, por favor, a bañarse. Aquellos que viajan en transporte público son los que más agradecen el tema de que se mantenga el aseo y todo lo demás, así que es fundamental. Alcanzamos 36 minutos de las 9 de la mañana, estamos haciendo 7 bits.
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0: 9 minutos para alcanzar las 10 de la mañana. Galantis haciendo One Cry. Están castigadas las sillas. Dame vuelta ese plano. Es muy simpático cuando ponen las sillas así. En el otro plano que tenemos la otra cámara, la cámara elevada. Las sillas que están contra la pared están castigadas. ¿La ven? Cuando ponen así la silla es muy simpático, en serio. A mí al menos me hace pensar que están castigadas, ¿viste? Se portaron mal, quédense ahí, mirando ahí, ¿cómo es que dicen? Quédate ahí y reflexioná en la esquina, ese tipo de castigo era así, tipo, quédate ahí y reflexioná. Ahí, exactamente. No sé qué hizo, pero ahí vamos a poner a los castigados entonces. A los que nos traen comida típica el día de hoy, los vamos a poner ahí. Sí, ahí para que piensen acerca sobre los actos que realizaron y tomen conciencia. Muy bien, vamos rumbo a las 10 de la mañana. Me pasaba también justamente, no, nada de castigarlo, libérenlo, porque me pasó el dato del tema internacional de la enfermedad de la celiaquía o enfermedad celíaca. Hay un día internacional. Lo que mencionaba nuestro oyente Gustavo era que las comidas eran friendly, dice, entonces... Así que por eso podían disfrutarlas. Pero hay un Día Internacional de la Enfermedad Celíaca, se conmemora mundialmente el 16 de mayo. Sin embargo, en varios países de Latinoamérica, como Paraguay y Argentina, este día se celebra tradicionalmente el 5 de mayo. Es una fecha que fue instituida para concienciar a la población sobre esta enfermedad autoinmune y promover también el diagnóstico temprano y visibilizar la importancia de una dieta estricta libre de gluten. Entonces, en todo el mundo, el 16 de mayo, aquí en Paraguay y en Argentina, el 5 de mayo. Pero ya nos contaban ahí que pueden disfrutar tranquilamente de la mayoría de las comidas típicas que tenemos por el Día de San Juan, que es por eso que tenemos todas estos banderines, estamos así bastante coloridos, de repente puede aparecer ahí el toro candil o una pelota tatá puede volar dentro del estudio, es porque estamos en el Día de San Juan. Bueno, ¿qué pasa con el frío una vez más? Con este horario de invierno, lo quieren cambiar, quieren volver, quieren cambiar al horario de invierno, dicen. Con el frío fuerte que se siente en las madrugadas y el sol está apareciendo recién cerca de las 7:40, ya cerca de las 8 de la mañana, volvió el debate por el horario en Paraguay. En la Cámara de Diputados, el legislador colorado Edgar Olmedo planteó que dentro de 15 días se trate el proyecto que busca eliminar el horario único y volver al sistema anterior con dos horarios al año, uno en el verano y otro en el invierno. Olmedo sostuvo que la situación afecta especialmente a estudiantes y trabajadores que deben salir de sus casas todavía de noche. En verdad, oscura, no de noche, porque si ya es las 6 de la mañana, son las 6 de la mañana, que no haya salido el sol es otra cosa. Según explicó, con el horario de invierno, los primeros rayos del sol acompañan mejor el traslado hacia escuelas, colegios y lugares de trabajo, algo clave en zonas con poca iluminación, transporte limitado y problemas de seguridad. El proyecto propone adelantar la hora el primer domingo de octubre y atrasarlo el cuarto domingo de marzo, recuperando el esquema que separaba el horario de verano y el de invierno. También existe una propuesta similar de la senadora Lilian Samaniego, pero ambas iniciativas siguen frenadas. Entre los argumentos a favor se menciona que retrasar el ingreso a clases a las 8 sería complicado porque afectaría a colegios con triple turno y a familias que empiezan la jornada laboral a las 7. Bueno, aquí por ejemplo son dos cosas diferentes, vamos a decirla. Se puede cambiar, dice, el horario para ingresar a los colegios, entrar más tarde, dicen, porque cuando recién sale el sol y va a ser más agradable y qué sé yo tampoco. Pero el problema ahí está cuando tu papá y tu mamá tienen que irse a trabajar ya a las 7. Y vos todavía no estás en tu casa ahí. ¿Quién te va a llevar? Dicen. Bueno, eso es uno de los problemas. Y el otro que se plantea es que cuando tienen que salir de la casa está oscuro todavía. No es que es de noche todavía. Ya es horario de la mañana, pero no sale el sol todavía en ese horario. Bueno, entrarán obviamente de vuelta en un tira y afloje. Ese tema de cambiar los horarios. Sí, se debería modificar. En verdad, lo que se debería hacer es escalonar primero los que tienen que entrar al colegio y después los que tienen que ir al trabajo. Pero si los dos estamos a las 7, uno va a llegar muy temprano o el otro va a llegar algo tarde. Si tu papá tiene que entrar al trabajo a las 7 y vos tenés que entrar al colegio a las 7, de vuelta, uno va a llegar muy temprano o otro va a llegar tarde. Debería ser escalonado, tipo el colegio a las 7, el trabajo a las 8 o algo así. Es más, yo te solucionaría de una. Si me dan media hora a la presidencia de la República, saco un decreto en el cual se entra en la escuela a las 8 de la mañana y en el trabajo recién a las 9 de la mañana. Para ciertas oficinas, obviamente. Porque si no, si cambiamos eso, por ejemplo, punto cero, por ejemplo, recién a las 9 van a venir acá los del equipo de acá. Y punto cero ya arranca a las 6 de la mañana. Por eso digo, para ciertas oficinas, no para todos. Y ahí se van ajustando también. Pero bueno, veremos qué ocurre. Mientras, te seguimos leyendo, escuchando también a través del 0986-710-177. La propuesta nuestra era muy, muy, muy sencilla, en verdad. Tenés que elegir una comida típica para que pueda sobrevivir, vamos a decirlo. Si tenés que elegir de toda la variedad que tenemos y puede quedar solamente una comida típica de San Juan, ¿cuál elegirías? Puedes contarnos también por qué, obviamente, cuál es la de tu preferencia. Yo soy del team, por ejemplo, el pastel mandío, que ya tuvo un punto. Bellú, ya vimos también imágenes. El bellú es el que sobrevive. Es para cualquier hora, todo el año. Es cierto, tiene un punto el bellú en esa parte. La empanada, es cierto, se complica un poco para cierto lado la empanada de mandioca. Igual la sigo defendiendo. Me dicen que me olvidé del payaguá. No, el payaguá también está. El payaguá también es típico de San Juan. Es una comida típica nuestra, pero bien también marcada del San Juan. Muy rico el payaguá mascada, obviamente espectacular. Sí, puede ser. El mbejú, ese es un punto fuerte del mbejú, que puede ser en cualquier horario, tanto a la mañana para el desayuno, al mediodía, lo tenés para la merienda y a la noche también. Hay gente que a la noche que decide no cenar muy, muy pesado, vamos a decirlo. Algunos cenan más temprano, otros más livianito, pero eligen el mbejú también, ¿eh? Y a veces con un cocido, a veces hasta con un té. Y algunos que se animan a tomar café. Hay gente que no quiere tomar café en el horario de la noche porque después le dificulta dormir. Bueno, 0986-710-177, habilitado el WhatsApp. Y también para aquellos que están a través de Twitch en @radio-7. Lu Patiño, por ejemplo, mencionando lo del tema del baño, dice: según TikTok no es necesario bañarse todos los días. Y así nos va, porque la gente le anda haciendo caso a TikTok, así nos está yendo. No, ¿cómo no va a ser necesario bañarse todos los días? Permítannos entonces dudar de esa fuente de información. Es más que necesario, mínimamente una vez al día, mínimamente una vez por lo menos, en algún momento sí o sí uno. Y después ya sí, hay gente que exagera, hay gente que se baña a la mañana, a la tarde, a la noche. El que tiene la posibilidad de hacerlo, bienvenido sea también. Ahí sí ya me parece un poquitito exagerado, ese de tres veces. Pero si, por ejemplo, tenés que hacer ese horario cortado y tenés que moverte de un punto al otro y vamos a decirle que hiciste un trabajo que te hizo sudar, por ejemplo, y después te tenés que ir a compartir en otro ambiente con otras personas, tenés la posibilidad de ducharte, hacelo. Para aquellos que, por ejemplo, te tienen el mismo trabajo, vamos a decirle, y usan el horario del mediodía para ir al gimnasio. He tenido compañeros de trabajo que iban al gimnasio y así mismo como se levantó del banco plano, se cambió y vino de vuelta a la oficina. Ese, por ejemplo, tiene que ducharse. No hay frío ahí, no, tenés que ducharte. ¿Cómo te le metiste ahí 40 minutos a full? Toallita nomás le metiste así encima y te cambiaste y viniste a la oficina. No, hay que bañarse. Ni aunque te pongas eso grande. No. Hay que bañarse. ¿Tú sudaste? Tienes que asearte de vuelta. Bueno, muy bien. De vuelta, una vez más la invitación. Si tuvieses que elegir una comida típica de San Juan, ¿con cuál te quedas? Si tenemos que eliminar el resto y solamente vamos a vivir el resto de nuestras vidas, ya sea en horario de invierno o en horario de verano, ya sea que te bañes una, dos, tres veces al día, ¿cuál de esas comidas típicas estarías eligiendo? Estamos haciendo 7 bits.
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1: 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Adelanto de su próximo álbum. Eso no.

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el Deep Down Inside Me de esto que estamos compartiendo en 7 Bits, alcanzando 20 minutos ya de las 10 de la mañana. Una vez más me parece que se nos pasa muy, muy rápido la mañana. La consigna que tenemos a través del WhatsApp en el 986-710-177 es: si te tuvieras que elegir una sola comida típica de toda su variedad, las comidas típicas de San Juan, ¿con cuál te quedarías? Si solamente pudieras comer una sola comida típica de San Juan, ¿cuál tendrías que elegir desde su variedad? La cantidad no importa, el tema es la variedad. Tenés que elegir payaguá o pastel mandío o bellú o el chillano trenzado o no sé, lo que sea de las comidas típicas de San Juan, una sola tenés que elegir. Los grandes equipos tienen grandes líderes. 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El mundo del videojuego, el mundo del gaming, está viviendo un momento bastante especial también. ¿Por qué? Porque hay una franquicia, por así decirlo, que es una de las más exitosas, si no la más exitosa en este momento de la historia, está por tener un nuevo lanzamiento. Y estamos hablando del Grand Theft Auto. En su edición ya número 6. Este videojuego, es una saga en verdad, está llegando luego de 13 años del anterior. El GTA V, que es uno de los videojuegos más exitosos en cuanto a ventas también y participaciones. Bueno, va a arrancar la preventa del GTA 6. Te vamos a contar cuándo sale, qué precio tendría y cuáles serían los beneficios, porque va a salir también una versión Ultimate. La compañía Rockstar junto a Take-Two confirman cuánto estaría saliendo las versiones de este videojuego, que saldría en la plataforma de Play 5 y también en Xbox Series XS. Bueno, la sexta entrega, que estaría llegando en el mes de noviembre, va a tener su preventa con reserva a partir del 25 de junio. O sea, a partir de el día de mañana, desde la medianoche. No te explico lo que se tuvo que armar tecnológicamente cuando la empresa avisó que se van a poder hacer reservas. Toda una logística informática que no coincida con un montón de cosas o de sucesos y actos electrónicos, porque piensan que inclusive los servidores no darían abasto. O sea, hay gente que está esperando, así como algunos acampan para entrar a eventos, como hay gente que tal vez está acampando para entrar al partido de Paraguay-Australia. Bueno, así están esperando también en esa cola las personas que quieren comprar el GTA 6, que les reitero va a salir para la plataforma de Play 5 y Xbox Series XS. Bueno, la preventa a partir de mañana. El juego saldría recién el 19 de noviembre. Ya han confirmado también que no va a tener retrasos, que saldría en esa fecha. Hay muchísimos usuarios que están ya esperando en línea a que se habiliten las reservas. Y los precios estarían en costo inicial, para la versión digital, porque ahora se tienen los juegos en digital y también en físico para los que compraban los que eran las versiones en CD, por así decirlo. Bueno, $79.99 es la versión digital, la versión inicial, por así decirlo. La versión estándar y la Ultimate Edition se está ofreciendo en $99.99, prácticamente $100, entre que le tenés que poner los impuestos y todas las demás. Bueno, la versión estándar proporciona acceso completo a la historia del juego, al contenido base del juego, manteniendo la experiencia clásica que caracteriza a esta franquicia. La Ultimate Edition amplía la experiencia ofreciendo una colección exclusiva de vehículos premium, armas y objetos y cosméticos que van a acompañar a los protagonistas, que son Jason y Lucía, durante toda la campaña o toda la historia. Como les decía, este es un juego cuya saga en la edición 5
se lanzó hace 13 años, en verdad. Así que fue uno de los que más se esperó, creo, en su próxima salida. Y hay inclusive algunos que están esperando. Hay una edición que va a ser un pack vintage, donde suman incentivos relevantes para asegurar una compra anticipada. Y esto saldría recién el 20 de noviembre. Las versiones físicas y digitales. La edición física de Grand Theft Auto 6 llegará en un formato inédito para la franquicia. No incluiría un disco, sino un código de descarga dentro de la caja, permitiendo la precarga desde el 12 de noviembre. Les reitero que el juego sale el 19. Este cambio corresponde a la intención de permitir que todos los usuarios puedan instalar el juego con anticipación y acceder sin demoras el día del lanzamiento mundial. Esta medida marca una diferencia respecto a títulos anteriores de la saga, en los que los formatos físico tradicional eran normal, y pone en primer plano la transición hacia un modelo completamente digital para grandes lanzamientos de la industria. Aunque no se confirmó si esta edición contará con algún contenido adicional, como algún mapa, algún folleto descriptivo, que son tradicionales de los juegos de Rockstar. Entre algunas de las locuras que genera esta esperada nueva edición de la saga del Grand Theft Auto, hay una compañía, una tienda en verdad, en Noruega, que va a regalar, atención a esto, va a regalar una edición del GTA 6 a quienes tengan un bebé el día del lanzamiento. La cadena electrónica Complete lanzó una curiosa promoción vinculada al esperado estreno del videojuego, previsto para el 19 de noviembre del 2026. La campaña juega con los 9 meses de espera y utiliza mensajes que invitan a las parejas a empezar hoy, entre comillas, para recibir una copia gratuita del juego cuando nazca el bebé. Grand Theft Auto 6 ya había sufrido 2 retrasos y actualmente tiene como fecha oficial del lanzamiento el 19 de noviembre. Por el momento, la empresa no publicó todos los detalles ni las condiciones completas de la promoción. La iniciativa se había vuelto viral entre los fanáticos de esta saga, que llevan años esperando la llegada de uno de los videojuegos más anticipados de la historia. Y aquí, en vivo, ahora, nosotros vamos a regalar... No, no vamos a regalar absolutamente nada. Aquí, en vivo, les voy a contar cuánto vendió GTA V, para que se hagan una idea nada más. El Grand Theft Auto V ha alcanzado la cifra de 230 millones de copias vendidas en todo el mundo. Esta es una confirmación por parte de Rockstar y Take-Two, que son las 2 empresas que tienen esto. Es un dato histórico, en verdad, de ventas. En sus primeras 24 horas, el juego recaudó $800 millones. Esto fue hace 13 años. Y ahora lo que se está esperando para el GTA 6, no les explico. Así que esta medianoche se van a habilitar las reservas para el GTA 6 y podría haber alguna que otra movida interesante a través de internet. Se están preparando servidores especiales. Es más, tuvieron que, ya les digo, hacer una logística con gente que iba a lanzar cosas, que iban a tener estrenos, un montón de cosas que dijeron, no, paren, el 25 de junio se van a habilitar las reservas del GTA 6 y en línea va a pasar esto. Entonces están más que preparados, principalmente las plataformas que se encargan a la venta de estos videojuegos. 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Nosotros disfrutamos de Col Café y obviamente de más canciones.

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0: 5 minutos para llegar a las 11 de la mañana. Estamos haciendo 7 bits. Los mensajes en el 986-710-177. Dice, aguante el Payaguá. Payaguá es el tema, Marce. Dice, nadaría en Payaguá, dice Samu. Ese está complejo, es nadar en Payaguá. Pero bueno, es lo que nosotros le dijimos. Elijan una sola comida de las comidas típicas de San Juan y con cuál se quedarían, ¿eh? Había algunos que decían el mbejú, otros decían el pastel mandío. El mbejú, recién también me dijeron, me hablaron de esto, este ya es cocina fusión. El mbejú caprese. ¿Qué es el mbejú? No, y los mbejú ahora ya tienen, así tenés de jamón y queso, con distintos tipos de quesos, también con otros rellenos, así tipo napolitana. El mbejú ya tuvo sus fusiones. Y el caprese, me habían dicho, yo no había probado todavía el mbejú caprese, y me puse a fijar acá qué ingredientes tiene el mbejú caprese. Tiene, les digo, hoy les voy a contar. Almidón refinado, queso paraguay, manteca, leche entera, sal, tomate, queso mozzarella y lleva albahaca. Ese es el mbejú caprese. Es cheto, es bastante cheto. Sí, es bastante cheto. Pero ya me voy fijando también acá que hay distintas variedades también. Y también lo que hacen con el mbejú es como con las quesadillas. Que algunos, y acá sí, algunos van a decir que es sacrilegio, pero el mbejú tradicional, por ejemplo, utilizan con los distintos condimentos, por ejemplo. Algunos agarran así el mbejú y track en el ketchup, por ejemplo. Otros con mostaza, otro con salsa golf, por ejemplo. Algunos hasta con salsa pesto. O sea, hay de todo. Ya la gente se anima a probar con todo el mbejú. ¿Está bien? Claro que sí, es cuestión de gusto nada más, ¿eh? Pero lo pueden disfrutar de esa manera también. Así que bueno, el mbejú también se ha sumado y uno diferente. Mbejú tiene que ser con mucho queso, nos dice Lu. Gracias, Lu, por ese mensaje también. Y que disfrute si es que hay algún mbejú. Hay gente que se anota directamente, le pone su nombre y su número de cédula. No sé por qué se están bueno, capaz piensa que vamos a estar regalando comidas típicas, o alguien pensó que en verdad cuando dije lo del GTA que íbamos a regalar una versión. Ya se comió todo, lastimosamente, lo que trajeron acá. No, yo lo estoy viendo comer, si queda ustedes. Eso es del plan que estábamos armando. Ah, ok, listo, perfecto. Nos trajeron obsequios. Muy bien, estamos ahí para ahora porque vi ahí en la imagen también. Ah, ya están comiendo, muy bien, ahí está. Eso es lo que me queda a mí. Muy bien, muchas gracias. Bueno, es que sí, es que estamos hablando de comida y obviamente se nos antojó, obviamente. Y acá están los obsequios, nos llegaron por parte de la compañía, así que muchísimas gracias. Después lo voy a mostrar, ya ahora. Muestro después, no hay problema. Que les dé un poquito de ansiedad, por ver qué hay aquí adentro. Un poquito nada más, no mucha en verdad. Pero bueno, sigan contándonos a través del WhatsApp 986-710-177. Si tienen que elegir una sola comida típica de San Juan, ¿con cuál se quedarían? Esto es cuando te preguntan, tipo, si te tenés que ir a una isla y te vas a quedar ahí solo, ¿qué llevarías? Bueno, ¿qué comida típica, por ejemplo, llevarías? O el resto de tu vida, ¿qué comida típica de San Juan comerías? Dice, hola Marce, el mbejú solo puede ser mestizo y el normal, dice. El mbejú caprese y compañía ya no son tradición, dice. Y puede ser, les digo, es fusión ya. Pedro dice, no puede ser, dice, tiene que ser solamente mestizo o normal. El mestizo viene a ser con jamón y queso. Ese es el mbejú mestizo. Es que ya le entran a la cocina fusión algunos con las comidas típicas también. Bueno, ¿qué más tenía que contarles? Hablando, el tema de la inmediatez, como ya estamos viviendo en un mundo en que todo tiene que ser inmediato, quiero ya, el mundo del TikTok, el mundo del tenés 5 segundos antes que le dé saltar intro. Bueno, ¿qué quieren ahora que sea así también, tipo, apretá un botón y ya está? El divorcio. Se está buscando que el divorcio sea abreviado. Buscan que se pueda hacer, atención esto y no les va a gustar nada lo del rubro. Quieren hacer los divorcios abreviados y buscan que pueda hacerse sin abogados ni gastos. Muy bien, el Senado tiene previsto tratar el día de hoy el proyecto que modifica la ley de divorcio vincular y plantea un procedimiento más simple para las parejas que quieren separarse de común acuerdo. La propuesta, obviamente, de común acuerdo estamos hablando. La propuesta apunta a que los cónyuges puedan solicitar juntos el divorcio ante un juez sin necesidad de patrocinio de un abogado, siempre que se trate de un caso voluntario y no conflictivo. Uno de los cambios principales es que ya no habría que esperar un tiempo mínimo de matrimonio para iniciar el trámite. El juez deberá escuchar por separado a ambas partes, intentar una reconciliación, o sea, el tipo puede volver a intentarlo, y fijar un plazo entre los 30 y 60 días para convocarlos nuevamente a una audiencia, donde deberán ratificar si siguen firmes en la decisión de divorciarse. Si esa voluntad se confirma, se mantiene y la documentación está completa, el juez tendrá 15 días para dictar sentencia. Bueno, tan express, ¿no? De 30, 60, 15... Bueno, te puede tomar tres meses más o menos. Igual sigue siendo corto. El proyecto también establece que este procedimiento no debería generar honorarios, costos judiciales, tasas ni aranceles para los cónyuges solicitantes. El senador Eduardo Nakayama explicó que la intención no es solo acortar plazos, sino simplificar el proceso cuando hay mutuo consentimiento y no existe una controversia de fondo. Bueno, abreviarlo, es hacerlo un poquito más corto, es cierto. Hay algunos procesos de estos que pueden llegar a tardar años también. Pero acá te voy a decir algo. Acá ya al involucrar obviamente a un juez, también puede pasar eso. Que el juez te diga, bueno, podemos ver y si tarda un poquito, pero podemos acelerar si por ahí me llega una caja con payaguá, una caja con empanadita, algo. O sea, al involucrar a una persona que tiene que tomar la decisión, puede llegar a aparecer el tema de los honorarios, entre comillas. Pero bueno, hoy se va a tratar. Entonces lo que buscan es que sea más corto el proceso. No tan express, no es tan express. No es tipo, no encontramos y tipo, che, vos no querés más. No, y vos, no, está todo bien, dale, ¿vos qué llevas? Yo llevo el perro, voy a llevar el gato, voy a llevar la cama, yo llevo el ropero, voy a llevar la tele, voy a llevar la radio, qué sé yo, tal cosa, ya está, listo, tum, listo. No, va a tener un proceso que va a ir entre 30, 60 días, se los vuelve a convocar y después el juez tiene hasta 15 días para dictar una sentencia. Ahora, esa parte de que ya no involucre a los abogados y el tema de los gastos, ahí me parece que va a estar un poquito difícil, porque alguno de los muchachos va a querer para el vellú, alguno de los muchachos va a querer para la empanada de mandioca o también para el payagua. Nosotros ya nos vamos metiendo en las 11 de la mañana y tengo que contarles que en el día a día siempre hay decisiones que tomar, desde una compra hasta financiar un nuevo proyecto. 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

0: El Didn't I Know, Divas to the Dance Floor, Please. Comidas típicas to the dance floor, please. Es el pedido que tenemos nosotros. Yo comería por siempre el vellú lleno de queso. Y dice que lo más loco que vi fue en una cafetería, alguien pidió un vellú con huevo frito encima, dice. Eso también yo ya lo vi, sí, es cierto, es cierto. Está potente. Buen desayuno, porque ese es el tema. Ahí te doy tu la derecha, Chester. El tema del vellú es a cualquier hora. Mañana, tarde, noche, media tarde, lo que sea, el vellú. Pero el vellú con huevo frito yo ya vi gente desayunar también. Para desayuno. Sí, ya hay de todo. En parrillitas ya está, es cierto. Ha invadido el vellú. El vellú ha atravesado distintas partes. No solamente se ha quedado dentro del San Juan, sino que se ha metido en distintos momentos también. Hamburguesa en vellú. Vellú como pizza. Yeah. Hay de todo ya ahora entonces. Al vellú, sí. Hay una cocina fusión ahí del vellú. Impresionante. 22 minutos de las 11 de la mañana. Nos pueden seguir contando. 986-710-177. También para los que están en Twitch, les agradecemos los mensajes a través de la cuenta @radio-7. Obviamente pueden compartirnos también ahí sus comentarios. Nosotros vamos a hablar un poco de deportes. Podemos hablar de deportes, tenemos que hablar del Mundial, obviamente, porque se están por completar la segunda fecha de prácticamente todos los grupos. Los partidos que se estuvieron disputando. Bueno, ¿qué pasó ayer? Ayer, por ejemplo... ¿dónde metí los partidos de ayer? Ah, no, tengo acá. ¿Es radio en vivo? ¿Qué creen? Es radio en vivo esto. Acá estamos buscando los datos nosotros para contarles así, como viene. Los partidos de ayer. Ayer el primer partido fue a las 2 de la tarde. ¿O no? ¿Sí o no? Sí. A partir de las 2 de la tarde, Portugal. Portugal que venció 5-0 a Uzbekistán. 5-0. Asterisco ahí en ese partido porque vamos a hablar de Cristiano Ronaldo también. Después, no sé si ustedes se acuerdan que ayer cuando estábamos hablando con Kevin, que hicimos ahí una pequeña qué partido, cómo los veía cada uno. Yo le dije, Inglaterra gana, va a estar bueno. Le dije, no, Inglaterra, me dijo, 0-0. No pudieron, le hizo una batalla espectacular, gana. No le pudieron ganar a Ghana. Y Ghana no pudo ganar tampoco. Empató 0-0 ese partido. Estaba viendo unos memes porque algunos ya empiezan a poner para equipos como Ghana, Costa de Marfil, Cabo Verde, Curazao. Empiezan a poner tipo Francia 1, Francia 2, Francia 3, Francia 4. Son malos los muchachos. ¿Inglaterra gana? Ahí hubo, alguien se cubrió la boca. ¿En serio? Vamos a buscar esa información. ¿Pasó ahí también entonces? Ayer estábamos debatiendo con un grupo de amigos de eso, pero igual voy a completar los resultados para no ser tan dispersos en verdad. Croacia y Panamá, que también estuvo muy, muy, muy reñido. Croacia terminó ganando por 1-0. Esto en el grupo L, que es el grupo de Inglaterra y también de Ghana. Y en el grupo K, el último partido de la noche, este también lo pude ver. Colombia venció por 1-0 a República del Congo, que de vuelta hizo una gran participación. Tanto Panamá como República del Congo y Ghana, muy buenas presentaciones en verdad. Hoy la actividad va a empezar a las 4 de la tarde, donde hay partidos en simultáneo. Creo que esto es la primera vez que está pasando, los partidos en simultáneo a las 4 de la tarde. O alguien puso mal acá el horario de Suiza-Canadá. Suiza-Canadá a las 4 de la tarde, dice. Grupo B. Y el mismo grupo, también a las 4 de la tarde, figura así. Bosnia-Herzegovina ante Qatar. Mismo grupo. A las 4 de la tarde, supuestamente, los dos partidos. Y sí, ya es así, ¿eh? Porque el grupo C también tiene marcado el mismo horario para Marruecos-Haití y para Escocia-Brasil, a las 7 de la tarde. Empiezan a solaparse los partidos, entonces. 10 de la noche, Sudáfrica-Corea del Sur y Chequia ante México, a las 10 de la noche también. Esos son los partidos. Bueno, ahora ya vamos a tener que empezar a ver cuál de los vamos a tener que empezar a elegir. Ah, ahí está, mirá. Ah, ok. Me voy a fijar entonces. Este es Rashford, el 10 de... No, este no es Rashford. El 10 de Inglaterra. Bueno, me voy a fijar después. Bellingham. Es Bellingham. Es Jude Bellingham. Y el otro es Almirón. No, no es Almirón. ¿Cómo va a ser Almirón ese? ¿Por qué me dicen Almirón? ¿Porque está rubio nomás? No, no, no. ¿Cómo van a ser así? Bueno, ya completé los horarios para los partidos de hoy entonces. Bueno, hoy hay que empezar a elegir partidos. A las 4 de la tarde Suiza, Canadá, Bosnia, Qatar. A las 7 de la tarde Marruecos, Haití y Escocia, Brasil. A las 10 de la noche Sudáfrica, Corea. Y Chequia ante México. Ah, me dicen, acá se empieza a solapar porque ya se definen los grupos, dice. Muy bien, muy bien. Qué atentos están todos, ¿eh? Yo pensé que no estaban atentos, que estaban comiendo un vellú nomás. Pero bueno. Bueno, esto está a través de diariofutbolero.ok. Bueno, recordemos, en el partido entre Paraguay y Turquía, Miguel Almirón fue expulsado por taparse la boca mientras le hablaba a un rival. El día de ayer se vivió la misma situación en el partido entre Inglaterra y Ghana, en donde Jude Bellingham hizo lo mismo que el paraguayo y no fue expulsado. Además, Bellingham fue elegido como la figura del partido. Pero, ¿qué situación fue? Ahí está el tema. Porque... voy a comentarlo. En un grupo, justamente, de los famosos grupos de WhatsApp, se estaba comentando de que es, si vos te estás discutiendo o hay algún tipo de controversia con el rival y vos te tapás la boca para decirle algo, ahí es donde supuestamente obtiene la sanción. Acá no sé cuál era la situación. Capaz acá le estaba preguntando, che, ¿qué tinte usás? ¿Qué número de tinte usás? Capaz le estaba preguntando eso. Pero ahí es donde yo digo que la regla está mal. ¿Por qué? Porque también habían llegado imágenes que cuando Messi marca su primer gol ante Argelia y están festejando entre ellos, él se tapa la boca para hablarle a su compañero. Y todos dicen, no, pues es una controversia nomás. Ahora, ¿qué pasa si, por ejemplo, Messi mete el gol y a su compañero le está diciendo, por fin le metimos a esto y le estamos rompiendo? ¿Entendés? Claro, acá le habla directamente al contrario y no sabemos qué le está diciendo. Almirón también le pudo haber, se tapó, por ejemplo, y le decía al turco, che, si vos tenías que comer una sola comida típica de San Juan, ¿vos cuál elegirías para comer toda la vida? ¿Entendés? Y puede ser, porque no declararon. Capaz Almirón le dijo, che, ¿vos sos Team Payaguá o vos sos Team Bellú? No sabemos, no podemos saber. Porque... el turco no es que se fue y le dijo al árbitro, me dijo tal cosa, porque esto empezó con Vinicius y Pastriani, creo que se llama el argentino que juega en el Benfica, en una semifinal entre Real Madrid y Benfica empezó este tema y de ahí surgió, en el cual Pastriani hizo esto. Y ahí le dijo, va y come banana, algo así, no sé qué le dijo, algo le dijo a Vinicius que no le gustó. Y ahí Vinicius se fue así. Y ahí empezó todo el desastre. Y ahí Infantino dijo, no, a partir de ahora, el que se tapa la boca, tanto con la mano como con la camiseta, cuando está discutiendo con un rival, sancionado. Y podría ser, encima la regla dice, podría ser con tarjeta roja. Entonces ahí es donde yo creo que nos tocó ya otra vez ser los conejillos de India. Hay desarrollo de esto entre Bellingham. Hay desarrollo a través de Infobae. Polémica con Bellingham, se tapó la boca para hablarle a un rival y no fue expulsado. Acá lo veo al técnico de Ghana con cara de che. Bueno, Jude Bellingham reabre la polémica de la ley Vinicius en el partido contra Ghana. Ya directamente le pusieron la ley Vinicius, pero en verdad tendría que ser ley Pastriani, porque Pastriani fue el que hizo. Bueno, Inglaterra no pasó del empate frente a Ghana. La selección de Thomas Tuchel... era de las mejores sensaciones que había dejado en el primer partido del Mundial 2026 tras vencer a Croacia de Luka Modric. No obstante, en una defensa férrea y un planteamiento basado en velocidad, bla, bla, bla, bla, bla, bla, bla, bla, bla. Mostrame por qué se tapó la boca. Ok, gracias. Sin embargo, más allá del partido, hubo una polémica que puso en el centro del debate a uno de los mejores futbolistas, Jude Bellingham. Fue captado por las cámaras tapándose la boca mientras se dirigía a Jordan Ayew. El árbitro del encuentro, Seid Martínez, vio la acción y decidió no sancionarla. Todo después de que hace unos pocos días el paraguayo Miguel Almirón fuera expulsado por la misma acción contra Turquía. Después de la revisión, eso era lo que decía el árbitro salvadoreño, decía, después de la revisión, número 10 de Paraguay se cubrió la boca, decisión roja directa. anunciaba el árbitro salvadoreño Iván Barton, encargado de dirigir ese partido. Aquella expulsión marcó un precedente histórico, la primera expulsión por la ley Vinicius. La medida fue aprobada por FIFA el 28 de abril del 2026 tras el incidente del extremo brasileño con Prestiani. Prestiani es el apellido. Bueno, ¿qué es la ley Vinicius? Que no se llama así, creo que no se llama así. Pese a su nombre popular, no existe una norma oficial denominada así. Se trata del término el que se conoce un nuevo criterio disciplinario impulsado por FIFA y por la IFAB, que refuerza la lucha contra insultos, expresiones discriminatorias y conductas de odio dentro del terreno de juego. La medida permite sancionar a los futbolistas que se cubran la boca durante una confrontación con el rival, dado que ese gesto dificulta la identificación de posibles comentarios ofensivos. Hasta ese día, dicho gesto quedaba impune y el insulto en el aire, así nada más. Ahora la respuesta disciplinaria especifica bien que depende de la gravedad de la situación y la valoración arbitral puede ser la expulsión directa. La única excepción es la comunicación entre compañeros de equipo. O sea, va a haber un tiro libre y vos te puedes acercar al otro y le decías, tira por arriba, no, tira por abajo. ¿Viste que ahora sí? No. Pero bueno, quedó ahí. Y no pasó nada entonces. Entonces, una vez más, el precio es de acuerdo a la cara del cliente. Si es Jude Bellingham, puede ser. Bueno, también puede pasar que lo... Bueno, pero igual, si es que no entendés. O sea, si por ejemplo le dijo en guaraní al mirón algo, tampoco puede interpretar el otro. Menos el que estaba enfrente y menos el árbitro que ni siquiera vio. Simplemente por taparse la boca. No lo había visto esto en verdad de Inglaterra y Ghana. Pero bueno, ya está ocurriendo lo que decíamos. A ver si alguno de una de estas selecciones que son así más poronga se animan a echarle también de esta manera. Algo que te voy a compartir ahí. A ver, lo voy a encontrar. Radio en vivo, señores. Radio en vivo. Pasa que hay un... Alguien ya hizo un tema dance del árbitro. Del árbitro salvadoreño. Sí. Ya hay un tema dance de él. Bueno, lo voy a buscar y después lo vamos a escuchar. Todavía tenemos tiempo. Así que mientras tanto, les voy a contar que hay cosas que no cambian. 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

0: Estás en 107.7 Beautiful People, todos Beautiful People a través de el Twitch en la cuenta arroba radio guión bajo 7. Lu Patiño, Marcelo de CHPY, Sofo B, Cero Hazard 7, Carlos Ayala 95 y también a través del WhatsApp, gracias a Ale. Acá también tengo que mirar, tengo que revisar los nombres. Lu, gracias por ese mensaje. Está ganando, creo, el Team Bellu. Lejísimo. Pedro Barreto también, gracias por el mensaje. A todos, en verdad, los que están ahí. Nos quedaba pendiente los datos de este mundial en cuanto a Cristiano Ronaldo, en lo que pasó ayer en el partido ante Uzbekistán. Cristiano Ronaldo hizo historia al marcar en 6 mundiales. Cristiano Ronaldo volvió a meterse en la historia grande de la Copa del Mundo a los 41 años. El portugués se convirtió en el primer futbolista en marcar goles en 6 mundiales distintos. Después de anotar en el partido entre Portugal y Uzbekistán por el grupo K del Mundial 2026, el récord llegó en el Houston Stadium, donde CR7 abrió el marcador a los 6 minutos. ¿Ustedes saben que Cristiano Ronaldo usa 7 por nosotros? ¿Ustedes no sabían eso? Él usa el número 7 por nosotros, porque es fanático de Radio 7. Bueno, el récord llegó cuando CR7 abrió el marcador a los 6 minutos. Derechazo desde el centro del área. Portugal terminó ganando 5-0 y el comandante firmó un doblete porque volvió a convertir también a los 39 minutos. Los otros goles lo marcaron Nuno Mendes de tiro libre a los 17. Hubo un autogol de Abdoukodir Kusonov a los 60 y potente remate de Rafael León a los 87. El equipo de Roberto Martínez mostró una versión mucho más firme que en su debut ante República Democrática del Congo, con Bruno Fernández y Vitinha manejando el ritmo del medio campo. De vuelta lo borraron a Bernardo Silva. No hay nada que hacer. Entre Bruno Fernández y Vitinha. Bueno, con este registro, Cristiano Ronaldo suma goles en Alemania 2006, Sudáfrica 2010, Brasil 2014, Rusia 2018 y Qatar 2022. Y ahora, obviamente, en este de Norteamérica, 2026. Portugal quedó con 4 puntos en el grupo K. Definirá su clasificación el 27 de junio ante Colombia. Este partido va a ser en Miami. Uzbekistán, que juega su primer mundial y es dirigido por Fabio Cannavaro, quedó sin puntos y con un panorama muy complicado, donde todavía le queda por enfrentar a la República Democrática del Congo, y este partido va a ser en Atlanta. Es un mundial que nos sigue regalando récords, que nos sigue regalando datos, estadísticas. Y nosotros también formamos parte de esas estadísticas con Paraguay. Tuvimos el primer autogol del Mundial. Hicimos nosotros. Primer autogol del Mundial, Paraguay. Fuimos el primer goleado también. El primer partido que tuvo muchos goles fue el de Paraguay. Así que el entretenimiento, maestros. La primera sanción desecha y amarilla por simular, que también fue con Almirón. Es del de confusión de identidad. Qué macanada que inventan, ¿verdad? Si eso te llega a pasar en el play, rompes tu tele. Bueno, el gol más rápido del Mundial también es nuestro. También es nuestro, con el gol de Matías Galarza. El primer partido más largo, el nuestro, que tuvo, no sé, 11, 10, 15. Por poco nos dijeron, che, mañana seguimos. Y veníamos al día siguiente a jugar con Turquía. Era hasta que empate Turquía, más o menos. Se jugaba hasta que empate Turquía, más o menos, que era el dueño de la pelota. ¿Viste? Ese cuando jugaba en el barrio, ya está oscureciendo y la mamá ya, tu papá ya te está silbando. No es lo que tu mamá te llama, tu papá ya te está silbando. Ese ya es el ultimísimo. Cuando tu mamá te llama todavía, o sea, que nada, tranquilo. Pero pues llega tu papá y escucha ya el silbido de tu papá. Ese ya es que va a ligar sí o sí. Y está oscuro y el dueño de la pelota no quiere perder el partido. Y hasta que no empata o no ganan ellos, no se va, no se acaba. Bueno, también tuvimos la primera expulsión por la ley. Yo le voy a llamar la ley princesita. ¿En serio? No puede ser. Obviamente no estoy diciendo que tienen que discriminar ni decir esas cosas, pero cuando ni siquiera se sabe lo que te dijo el otro, muy princesita. Ay, mira, se tapó la boca. Dentro de poco van a prohibir que se grite el gol. No, el otro equipo se siente ofendido si vos festejás frente a él. Papá querido. Bueno, ¿y qué más tuvimos? Primer 5 minutos del arquero penalizado. Ah, esto también nos pasó a nosotros, es cierto, que tardó en sacar Orlando Gil y fue córner para Turquía. También lo estrenamos nosotros. Impresionante. No, increíble. Las estadísticas que está dando este Mundial son verdaderamente fabulosas. Todavía nos quedan 10 minutos para llegar al mediodía y darle el pase también a Pasión Estudio Y les quiero contar que en el día a día siempre hay decisiones que tomar, desde una compra hasta financiar un nuevo proyecto, y en cada uno de esos momentos está Interfisa Banco, acompañándote a acercarte a tus sueños de forma más simple y sin complicaciones, que es muy importante. 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

Alcanzar el mediodía, ya llega Pasión Estudio para que sigamos muy apasionados con este mundial. La temperatura actual es de 14 grados, es la máxima que habían anunciado para la mañana. La máxima del día va a ser de 16, la van a tener por la tarde con un cielo despejado. Por la noche vuelve a descender de los 12 grados hasta los 8 grados más o menos, y la madrugada igual se va a poner muy muy fría, vientos del sureste, y llevaría la temperatura inclusive hasta sentirse unos 4 grados. Está de cumpleaños Lionel Messi, es el cumpleaños de Messi. Muy bien por Lionel Messi, que obviamente tenemos que disfrutarlo. Difícilmente vamos a volver a ver a un jugador como él dentro del fútbol. Ojalá aparezca más, en verdad, pero difícilmente alguien como él. Ah, iba a mostrar eso también. Cierto, iba a mostrar esto. Ahora se complicó abrirlo. Ahí está. Ahí está. El obsequio que recibimos. Buenísimo. Igual voy a seguir tomando agua en mi taza, les aviso. Esto vamos a usar para otra cosa. Para los batidos que preparan acá también. Bueno, pero qué lindo, me encanta. Obviamente ya estamos, empieza el espíritu del Birruja, vuelve ahí también. Feliz cumpleaños a Messi, si invita no vamos a poder porque mañana tenemos cosas que hacer, hace frío, no nos queremos bañar muchas veces y Messi, lo siento, no vamos a poder ir. Ya avisamos, 7 bits no va al cumpleaños de Messi. 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Hasta aquí 7 bits con este fabuloso equipo que ninguno, Messi te estoy diciendo, no va a ir ninguno. Santiago Franco en la producción, no va a ir. Maximiliano Chester, no va a ir. Cande Riveros tampoco va a ir al cumpleaños de Messi porque hace frío y ella no se quiere pasear en el frío. Yo soy Marce Pérez y Messi, no voy a ir a tu cumpleaños.

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3: Muy, pero muy buenas tardes para todos. Sean bienvenidos a una edición más de Pasión Estudio. Hoy, miércoles 24 de junio, 12 horas puntuales, arrancamos con ustedes para los oyentes de Radio 7. También le saludamos a la gente del chat de Twitch de Pasión Estudio. El día de mañana juega la Albirroja. Ayer habló Alderete, hoy supongo que va a hablar Alfaro. Voy a saludarle a mi querido compañero Marcelo Martín, que nos va a dar un poquitito el resumen de lo que vamos a estar hablando el día de hoy. Marce, querido, ¿cómo estamos?
4: Hola, Ara, ¿qué tal? ¿Cómo te va? Un saludo para vos, para los compañeros, la gente del chat, por supuesto, a la gente que nos sintoniza a través de Radio 7, 107.7. Bien decías, mucha información. Mañana juega la Selección Nacional buscando asegurar su clasificación a la siguiente fase de este Mundial. El partido mañana es a las 23. Por supuesto, vamos a estar nosotros con una gran cobertura. El triunfo nos deja en el segundo lugar del grupo, ya obviamente clasificados, y a esperar rival en caso de que seamos segundos del grupo de Egipto y Bélgica. Uno de esos dos, uno supone, siempre que nosotros seamos segundos, que sería el rival de Paraguay en la siguiente fase. Si empatamos, vamos a terminar terceros y con 4 puntos vamos a entrar como terceros. Sin lugar a dudas, habrá que esperar después qué rival nos toca. Alemania, Francia, Portugal, Colombia, por allí, en caso de ser tercero. Si perdemos, tenemos todavía una chance de clasificar como terceros, pero habrá que sufrir muchísimo y esperar la definición de todos los otros grupos para ver si entramos o no entramos. Así que acá lo ideal sería ganar el día de mañana y olvidarnos de cualquier otro inconveniente. Bien mencionabas. Ayer en realidad hablaron dos futbolistas,
3: sí.
4: Omar Alderete y Junior Alonso. Los dos seguramente van a estar en el equipo titular. Hoy habla Gustavo Alfaro con un jugador también. La conferencia de prensa de Alfaro y del jugador es a las 14:30 hora local. Sería 18:30 aquí de nuestro país. Y la última práctica está prevista para hoy a las 17:15 hora local, 21:15 de nuestro país, para que Alfaro ajuste los detalles y defina el equipo titular para enfrentar a la selección de Australia el día de mañana. Creo que hay 10 nombres que son fijos para el partido de mañana. Me parece que hay una sola duda.
3: Sería el delantero.
4: Sería el número 9, porque todo apunta a que Mauricio será el reemplazante de Miguel Almirón, como ustedes saben, suspendido. Y en consecuencia, la duda radica en el centro del ataque. ¿Quién arranca? Pita parece que no. Parece que es entre Tony y Ábalos, con mayores posibilidades de que arranque Ábalos, Gabriel Ábalos. Pero esa es, en definitiva, la única duda No tenemos un 9 decente, dice Alan, no, tranquilo nomás, el decano Buenas, tranquilo nomás, tranquilo nomás. Después el equipo, después vamos a repasar con la canchita, la placa de lo que sería el elenco que arrancará el compromiso ante la selección de Australia. Y por supuesto, vamos a estar en este programa repasando qué pasó en los partidos de ayer, cuáles son los partidos de hoy. ¿Cómo le está yendo a las selecciones sudamericanas? ¿Cuáles son las selecciones ya clasificadas? Hay 7 ya clasificadas a la siguiente fase. ¿Cuáles son los equipos ya eliminados? Hay 5. Vi que en algunos lugares ponen 6. Son 5 los equipos eliminados. Hay uno que equivocadamente está prácticamente eliminada esa selección, pero matemáticamente tiene todavía alguna posibilidad. Me estoy refiriendo a Uzbekistán, pero todavía no está.

0: Inglaterra, Bellingham, tal vez uno de los más conocidos, junto con Harry Kane, hace un gesto idéntico, similar al de Miguel Almirón, en perjuicio de un jugador de Ghana en un momento del partido. ¿Qué pasó? Nada. Absolutamente nada. A diferencia de los que nos costó a nosotros con la expulsión de Almirón, afortunadamente después terminamos ganando el partido. Por supuesto, las imágenes se viralizaron. Tenemos la foto de Bellingham y el momento en que se tapa la boca ante el jugador de Ghana, para que vean que es exactamente igual lo de Almirón y lo de Bellingham. En mi caso, siendo periodista, voy a tratar de explicar de qué seguramente se habrán tomado para no aplicar la misma sanción. Ahí está, es exactamente igual. Almirón que se tapa la boca, Bellingham que se tapa la boca. Almirón, roja directa, a Bellingham absolutamente nada. Absolutamente nada. Después, bueno, los comentarios, por supuesto, hay por todos lados. Y no solamente, ojo, esto quiero ser claro. No es que nosotros solamente estamos indignados y molestos. Yo leí hinchas, periodistas, medios de otros medios, valga el juego de palabras, o de otros países, que tampoco entendían bien cómo se está aplicando esta nueva regla. Y la única interpretación que uno tiene que encontrarle, motivo por el cual no lo expulsaron a Bellingham, es... Hola, Curita, ¿qué tal? ¿Cómo te va?
1: Buen día. ¿Cómo va?
0: Y acá estamos con el tema del momento.
1: Sí, ¿te escuchaba? Sí.
0: Tiene que ver con este tema del momento. Y la única explicación que uno trata de entender y de encontrar de por qué a Bellingham no lo expulsaron es que habrán interpretado, independientemente a lo que la gente dice, no, a este lo echaron porque es paraguayo, a este no lo echaron porque es inglés, bueno, y un montón de cosas.
1: Hoy leí la regla.
0: La única explicación que yo más o menos la sabía, pero la única explicación es que hayan interpretado que no era un momento de confrontación.
1: Es contextual.
0: Claro, que era una conversación normal, ¿no? De tensión, como supuestamente, o como hubo en el partido entre Paraguay y Turquía. Es la única forma que vos entendés que para Almirón haya sido roja y para Bellingham no. Y yo creo que de eso se van a agarrar. Si está bien, no sé. Yo creo que es muy difícil aplicar esto, porque siempre se va a presentar este tipo de situaciones. Después hay gente que te dice, no, lo que pasa es que el turco denunció y el ganés no. Yo creo que eso no tiene nada que ver. Obviamente
2: ¿cuál
0: que
2: el contexto?
0: Si, claro, obviamente que si el jugador de Ghana también reaccionaba de la misma manera, a lo mejor el árbitro sí tomaba el caso de otra manera. Puede ser. Lo que sí es que está generando todo tipo de reacciones, todo tipo de opiniones. Se habló, yo no sé si esto se confirmó o no, que incluso nosotros íbamos a presentar una nota a la FIFA. Mira. A la FIFA. Tratando de entender por qué la disparidad de criterios y por qué Almirón roja y un partido de suspensión y por qué Bellingham absolutamente nada. Lo concreto que, bueno, se va a seguir hablando y mucho de esto que ocurrió en el partido de ayer, que no es la única polémica. Esto nosotros le estamos dando mucho destaque porque nos afectó con lo de Miguel Almirón. Pero en este partido, y después más adelante vamos a pasar, yo vi un penal gigante, enorme, a favor, porque vi el partido, a favor de Ghana, que no cobraron. Y yo pregunto, no solamente que no cobraron, creo que ni le llamaron al árbitro para que vea la jugada. Y vos decís, si eso no es penal, ¿qué es lo que es penal? Porque el defensor de Inglaterra en ningún momento toca la pelota y se iba camino al gol a enfrentar al arquero, el delantero de Ghana. En ningún momento el defensor toca la pelota y termina golpeándolo en la rodilla al jugador de Ghana. Y es un penalazo enorme. Yo me imagino si a nosotros no nos llegan a cobrar eso. Pero en fin, situaciones que está dejando...

0: Este mundial que por supuesto tiene todo tipo de repercusiones. Después vamos a volver a este tema. Quiero ir con los compañeros, con la gente del chat, con la gente de Radio 7, 107.7, a lo que será el probable equipo de Paraguay para enfrentar mañana. ¿Podemos ir a la placa de la canchita? Los jugadores, los 11 que ingresarían, los titulares, los que Alfaro seguramente pondrá en cancha para enfrentar a... Después, bueno, pueden acomodarlo de diferente manera al equipo, pero estos serían los 11. Estos serían los 11. El arquero el mismo, los defensores los mismos, los mediocampistas los mismos, Enciso siempre presente en el equipo, Mauricio por Almirón, y da la impresión de que Ábalos por Pita. ¿Te gusta, Gurita, o no te gusta?
1: Me gusta, pero me parece... O sea, veo este equipo y digo, hay mucha confianza. Hay mucha confianza. Entiendo que la propuesta justamente va a ser protagonistas en el partido. Y va a estar complicado. Justamente desde antes del arranque del Mundial, bueno, y lo sostengo hasta ahora, me parece que ante Australia va a ser el partido más complicado. No, y por una cuestión de características y porque para mí resulta impredecible. Pues son equipos que juegan a lo mismo, Marce. Y en toda la fase de grupos no hemos enfrentado a un equipo que tenga la misma característica de la nuestra. Entonces, quiero ver cómo Paraguay maneja los hilos del partido y quiero ver si sale a ser protagonista.
0: Me da la impresión de que sí. Me da la impresión de que sí, porque si yo soy Australia y ya tengo una forma de jugar, y Australia juega con 5 en el fondo, juega 4 mediocampistas y un solo hombre en punta, y así le ha ido bien porque así le ganó a Turquía. Y así le complicó también a Estados Unidos. ¿Por qué yo, siendo Australia, voy a cambiar cuando el empate a Australia le conviene más que a Paraguay? Es cierto que a Paraguay también le va a dejar la clasificación, pero como tercero. Australia empata y sale segundo y no veo por qué va a arriesgar Australia. Yo creo que si uno de los dos tiene que arriesgar un poco más...
2: Es Paraguay.
0: Ese es Paraguay.
2: A mí me gusta el equipo. Realmente así como hablábamos en estos días, Marce, para mí Pita no tuvo, bueno, más allá estuvo solo, ¿verdad? También durante todo el partido peleando arriba, pero hemos visto mejores partidos de Pita y este que tuvo anteriormente no fue muy bueno. Y a ver si Ábalos ya se queda como el número 9, porque ya jugaron todos. Ya jugó Tony, ya jugó Alex Arce, ya jugó Pita, y bueno, ahora Ábalos tiene la gran oportunidad de ser titular y demostrar, ¿verdad? Nuestros delanteros aún no marcaron goles.
0: No.
2: Marcó Mauricio, marcó Galarza, ambos mediocampistas, y eso es lo que siempre mencionábamos, que a nuestros número 9 les cuesta hacer goles en la selección.
0: Uno supone, viendo la canchita, el trabajo de los compañeros en edición, bueno, la defensa, línea de 4, uno supone que, bueno, serán finalmente 4 mediocampistas, Galarza bien abierto hacia la izquierda, me parece que Mauricio abierto por derecha, y Cubas y Gómez repartiéndose la mitad de la cancha. Y después puede ser 2 delanteros o 1 y 1, ¿verdad? Seguramente 1 y 1. Ábalos viene en punta y un poco por detrás Julio Enciso. Por allí va a pasar el equipo. Habrá que tener cuidado con algunas cosas de Australia. Son fuertes, son ordenados. No hay que subestimarlo. Esto lo sabe perfectamente el cuerpo técnico, lo saben los jugadores. Y yo creo que si llegamos a hacer un gol así tempranero como hicimos ante Turquía, me parece que la cosa puede pintar muy bien para la selección nacional. Uno espera, como siempre, la mejor versión de nuestros jugadores. Me parece que la gran mayoría levantó, y mucho, el nivel con respecto a lo que había sido el partido ante Estados Unidos, pero hay otros que me parece que todavía pueden dar más. Y ojalá sea la noche de la selección y que celebremos la clasificación a la siguiente fase.
1: Y la noche del 9. Estaría sí. Bueno verlo a Ábalos marcar un gol, ¿no?
0: Sí, pero yo creo que el problema del 9 nuestro, yo no creo que sea... No puede ser que ellos hagan goles en su equipo y no hagan en la selección. O sea, yo creo que el problema es la selección en sí.
1: Nuestra forma de jugar.
0: Nuestra forma de jugar. Y hace rato que venimos con este inconveniente. Creamos poca situación. Nosotros no tenemos un 9 que pueda ingeniarse por sí solo para él mismo crearse la situación y definir, salvo Tony en algún momento. No es este el momento, porque evidentemente su actualidad no es la ideal, pero no es, por ejemplo, que Pita tuvo, no sé, 5 situaciones de gol y no metió ninguna. No tuvo situaciones de gol, o sea, Pita hizo lo que pudo, corrió, metió, se equivocó en algunas pelotas que...
1: Me parece porque, que la presión cumplió.
0: Claro, no es fácil, pero tampoco él tuvo, no digo 5 porque exageré, 2 situaciones de gol, tampoco las tuvo. ¿Cuántas situaciones de gol tuvo Tony Sanabria en el partido que jugó? Casi ninguna tampoco. ¿Cuántas situaciones tuvo Alex Arce, que jugó también? Casi ninguna tampoco. Ese es el problema, generamos poco y dependemos casi pura y exclusivamente de la genialidad de Enciso, ¿verdad? Que es capaz de sacarse 1 o 2 jugadores de encima, que él sí es capaz de él mismo generar su propia situación de gol. Pero en Enciso tenemos uno solo.
1: El chat de Twitch dice, tenía que ser la Pantera Morales. La Cabra dice, 3 número 9 en 3 partidos diferentes. Ahí sí cambia, pero en el arco no va a echar trasero. Es más de tu agrado, más Marce, se entiende, pero no es ritmo para él, dice.
0: No sé a qué se refiere.
1: No sé si al 9.
0: Ah, no. Es que yo creo que Alfaro llegó con la idea de Tony. Y creyó Alfaro lo que todos creíamos, que Tony se iba a destapar en el Mundial. Tony era el número 9 titular indiscutido, independientemente a su actualidad. ¿Qué pasa? Tony juega el primer partido.
1: Sí.
0: Juega mal, chicos. En realidad todo el equipo jugó mal. Pero Tony ya venía con ese lastre de una temporada floja, de casi no haber jugado en el equipo que terminó perdiendo la categoría.
2: Y tampoco marcando un solo gol.
0: Y claro, y es como que se sabía que si no se destacaba o no tenía una buena actuación en ese primer partido, corría riesgo su puesto. Y bueno, corrió riesgo, salió Tony. En el segundo partido entró Pita. El tema es que Pita no hizo mucho más que Tony tampoco. Porque si Pita hubiese destacado en algo, o un poco, y Pita iba a seguir en el equipo. Pero tampoco convenció. Arce jugó unos pocos minutos y bueno, y ahora queda la oportunidad para Ábalos. Y yo no sé tampoco si es el ideal. Ojalá que sí. Ahora piden por Cocolizo, ¿no? Cocolizo bueno, nunca tuvo chance.
1: Si hace un gol, se queda haciendo al 9 el resto del Mundial.
0: Claro. Sí. El que hace un gol, el 9 que hace un gol
1: se queda el resto del Mundial.
0: El 9 que hace un gol se queda, es titular en el otro partido. El tema es cómo hace para hacer un gol, porque casi no tienen situaciones.
2: Y en los papeles Paraguay tendría que salir a proponer en este partido, entonces supongo que debe tener más ocasiones Paraguay y también que marque el número 9.
0: Sí, yo estoy de acuerdo contigo, que tiene que salir a proponer, sí, va a salir a proponer. Que tenga más situaciones de gol, y yo no sé, a nosotros nos cuesta demasiado. Demasiado nos cuesta cuando tenemos que ser protagonistas. Australia es un equipo que se cierra bien, que marca bien, que son disciplinados.
1: Que son rápidos y verticales.
0: Cuidado con el contragolpe de ellos, hay que estar bien paradito atrás. No es cuestión de irse a lo loco arriba buscando el gol. Y después tienen algo que es importante hoy en el fútbol, físico. Son grandes y físicamente son fuertes. Entonces habrá que buscarle la vuelta al partido. Va a ser muy difícil, va a ser muy complicado. Esperemos que físicamente el equipo responda bien, porque corrió mucho, Paraguay corrió muchísimo en el partido ante Turquía. Y ya sé que alguien me va a decir, pero ¿cómo no van a estar físicamente bien? Son profesionales, bien de esto. Sí, pero un partido con todo lo que implica en un mundial, jugándote la vida en cada pelota, que te quedaste con 10, y te puede pasar factura en el partido, ojalá que no, pero te puede pasar factura en el partido siguiente. De hecho, a algunos le pasa factura en el tema de las lesiones. Dicen que por lo menos podríamos contar con Caballero, que puede ser una buena alternativa en caso de que por allí abramos el marcador y de contra tengamos que jugar algunos minutos.
1: Sí.
0: Puede ser una buena alternativa. Sosa parece que todavía no. Parece que todavía no, porque su problema no es el tobillo, sino muscular. O sea, aparte del tobillo, problema muscular. Ah, y algo que no comenté, que por suerte fue solo un susto. Más adelante vamos a escuchar a los jugadores que hablaron ayer. Ayer hablaron 2 jugadores, Omar Alderete y Junior Alonso. Pero el susto fue Omar Alderete. Omar Alderete empieza a hablar con los medios de prensa y después de responder la segunda pregunta, dijo, un momentito, no me siento bien, estoy mareado. Y se fue, generando preocupación. Afortunadamente fue un susto, bueno, lo vio el médico, hicieron algunas cosas y después de unos pocos minutos volvió para terminar la entrevista con los medios de prensa. Pero generó un susto, está en el equipo titular y va a jugar sin ningún inconveniente el excelente zaguero central.
1: Sí, qué lindo volver a sufrir por un mundial, ¿verdad? 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
0: Qué bien te ve ahí, curita, sí. Atrás con la Pilsen, ¿eh?
1: Ya te digo, pero que... la tentación mañana recién, ¿eh?
0: Sí,
1: mañana recién. Bueno, ¿por qué no hoy?
0: Puede empezar, claro.
1: Hay partidos también hoy, pero mañana juega nuestra selección.
0: Sí.
1: Qué ansiedad.
0: Sí.
1: Qué ansiedad, qué lindo. Y qué lindo volver a sufrir por un mundial realmente.
0: Es verdad.
1: Este era el sufrimiento que extrañábamos, ¿no? El de haber ganado un partido y ver quién nos podría tocar en 16avos si ganamos o no el partido ante Australia.
0: Vos sabés que es espectacular. Nosotros somos sensacionales. Todavía no estamos ni siquiera clasificados, ¿verdad?
1: No.
0: Pero hay gente que ya te está diciendo, che, y en octavo ya nos espera fulano, te dice.
1: Sí.
0: Así está la gente. Y después, en octavo, ahora en 16avos, si nos toca fulano, jugamos en tal lugar. Y después, en octavo ya contra fulano, en tal lugar. Los perros ya están planificando absolutamente todo. Obviamente es producto de lo que acaba de decir Curita, el tema de la ansiedad, el tema de tanto tiempo de no disputar un mundial.
1: La semana pasada estábamos diciendo, bueno, vuelvan ya. ¿Ya
0: sí,
1: está?
0: Así somos. Somos muy especiales.
1: Mira que hay que ganar a Australia.
0: Muy particulares. Yo creo que hay muchas chances. Obviamente hay que hacer un partido sin errores. Acá cometés un error y te quedás afuera. A lo mejor en clasificatorias, depende del rival que te toca, te equivocás una vez y después terminás dándolo vuelta, ganás 3-1, 2-1. Acá, salvo, no sé, un par de selecciones que yo vi que evidentemente son muy flojas, con el resto vos cometés un error y chau.
1: Sí.
0: No vas a poder dar vuelta al partido porque son fuertes. No sé, selecciones como Cabo Verde, selecciones como... Curazao mismo, que ligó 7 ante Alemania, pero después se reivindicó ante Ecuador. A mí, si me decís, Túnez me pareció un desastre, Sudáfrica no me gustó, Haití no vi. Yo estoy hablando de las selecciones eliminadas, que son 5. Turquía mucho menos de lo que, por suerte, ¿verdad?
2: Sí.
0: Por suerte, Turquía mucho menos de lo que uno esperaba. Y después me está faltando una de las selecciones eliminadas. Turquía, Túnez y Jordania. Jordania no vi ningún partido de Jordania. Pero bueno, si quedaron tan rápido estas selecciones eliminadas, por algo es. Después vamos a hablar de las mejores, después vamos a hablar de los mejores jugadores, de un montón de temas que tenemos para seguir desarrollando. Cuando quieran, no sé si tenés una mención, después sí. Preparamos, por favor, Rodi, el que quiera, Junior Alonso o Omar Alderete. Ayer hablaron en zona mixta ambos defensores de la selección nacional. Antes, Ara.
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1: Y sí, es así.
0: Qué rico,
1: che. ¿Tenemos las palabras de nuestros jugadores?
0: ¿A quién vamos a escuchar primero? A ver, ahí nos van a avisar en producción. Puede ser Junior Alonso, puede ser Omar Alderete. Ambos hablaron ayer en zona mixta del hotel de concentración. Gracias a toda la gente que está allí en el chat. Era Cocolizo Alfaro. Creo que Sudáfrica aún tiene chances. Sí, Sudáfrica no está entre los eliminados, es verdad. No me gustó igual nomás Sudáfrica, es cierto. Las eliminadas son... Turquía, Túnez, Haití, Jordania y Panamá. Esas son las 5 selecciones que están matemáticamente eliminadas. Decía que en algunos medios vi que pusieron a Uzbekistán, que perdió ayer 5-0 con Portugal, pero tiene todavía alguna chance de Uzbekistán. Difícil, casi imposible.
1: Bueno, como tercero.
0: Sí, para entrar como, pero difícil. Encima como juegan, casi imposible.
1: Se le anuló un golazo a Uzbekistán.
2: Sí.
1: Un golazo.
2: Un golazo.
1: Igual,
2: mira, John Cancelo.
1: Amo, qué gusto que salgan de la familia de Pasión, que eran de Pinky. Buena gente, era Roque Alfaro, Ojalá los muchachos estén encendidos, ya no sirve de mucho el juegue. Ayer se vio eso con gana. A Croacia le costó también. Ojalá los muchachos entren bien mañana. Sí. Ojalá seamos cautelosos. Y mira, tenemos nueva mención.
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1: Ay, yo me eché una gana de besarle, me dio alguien, ¿no? Queremos el vaso. ¡Apa! Excelente, lo tenemos a Stanley, ¿eh? Bienvenido a la familia.
0: Qué grande, ¿eh?
1: Qué grande.
0: Impresionante.
1: Qué grande. Me suele pasar lo del mareo como Alderete. Soy Makelele. Ah, yo no sé por qué a mí me decían que jugaba como Makelele, Marce.
0: ¿Eh?
1: Sí.
2: Tenemos las palabras de Junior Alonso y Omar Alderete.
0: Sí.
1: No, por favor,
0: vamos a tema serio. Vamos a tema
2: guerreros. Para poder escuchar.
4: Creo que vamos a entrar de vuelta a jugar el partido Alderete. Como hicimos contra Turquía. Vamos a mostrar ese Paraguay y lo vamos a encarar así.
5: ¿Cómo llegan? ¿De qué manera estimuló ese triunfo pasado? ¿Es la manera que ganaron?
4: No, llegamos bien, motivados. Sabemos que tenemos que ganar para quedar en una mejor posición y eso es lo que vamos a hacer. No, es un rival difícil. Australia es un equipo que se defiende bien y sale bien de contra. Lo hemos visto nosotros. Va a ser un rival complicado, pero lo vamos a encarar como lo encaramos contra Turquía. Yo creo que va a ser un gran partido para Paraguay.
6: ¿Es un partido para salir a proponer? ¿Paraguay tiene que jugar distinto el jueves ante Australia?
4: Yo creo que tendremos un poco más la posesión seguramente. Intentaremos estar concentrados también, que juegan muy bien a la contra, que tienen jugadores rápidos y hay que estar atento con eso.
7: Omar, el propio Alfaro habla mucho y recalca siempre la unión del grupo. ¿Ustedes cómo lo ven eso dentro del vestuario?
4: Yo creo que bien, siempre se demostró eso. Un equipo que sale así de situaciones complicadas como las que salimos nosotros, eso demuestra que hay unión en el vestuario. Porque de otra forma no se consigue y yo creo que eso lo demostramos muchas veces.
8: Omar, de todas esas presentaciones que hoy ya tuviste con la selección, los goles también que convertiste en la era del Faro, ¿cuál de ellas te gustaría repetir contra Australia?
4: Yo creo que sea como sea o como entre la pelota estaría bueno. Tampoco busco hacer un gol siempre, busco ayudar al equipo en mi trabajo, que es defender, que estar bien parados. Como lo hicimos en el partido pasado, y ese es mi rol principal en el equipo, eso es lo que yo voy a buscar. No busco los goles, pero si se da, bienvenido sea.
5: Un partido de mucha concentración va a ser, Omar, para cuidar todos los detalles.
4: No, yo creo que todos los partidos del Mundial son de detalles. Ya se está viendo en todos los partidos que cuesta mucho ganar, que no hay rival fácil, y en los detalles se deciden los partidos, y este partido no creo que sea la excepción.
6: ¿Sentís que cambió de vuelta la expectativa? Porque parece que el ánimo, principalmente en Paraguay, se desinfló un poco después del primer partido. Ahora, ¿sentís otra vez la distancia que están a tope en Paraguay?
4: No, yo creo que eso pasa siempre. Cuando uno no gana, se habla de más, o se hablan cosas que no se tienen que hablar también. Pero mientras nosotros estemos unidos en el vestuario, a nosotros no nos afecta eso. Pasamos durante 8 años o más por esos momentos y ya estamos acostumbrados.
7: ¿Qué es lo que más costó hasta ahora, Omar, en lo que va del Mundial?
4: No, capaz la semana después de Estados Unidos, que fue un golpe duro para nosotros. Pero lo hablamos, y como te dije antes, el vestuario es muy bueno, hay un equipo muy bueno, hay unión en el vestuario y eso ayuda a salir de esos momentos siempre.
7: Te vamos a ver en tu prime en el partido con Australia, entonces tratando de meter por la cruzada.
4: Yo voy a hacer mi trabajo y tratar de ayudar al equipo, ojalá haga un gran partido para ayudar a mis compañeros y que sea un gran partido para Paraguay también.
5: Omar, ¿podemos decir que es una ventaja volver a repetir estadio en esta oportunidad, un estadio que conoces la dimensión y también que no implica un viaje muy largo?
4: Yo creo que ventaja, ¿no? Al final todos los campos son iguales, depende de cómo estemos nosotros, creo yo. Como te dije, si encaramos nosotros el partido como lo encaramos el último contra Turquía, va a ser un gran partido.
1: Excelente, ahí lo tuvimos a Omar Alderete, pero parece que tenemos a Junior también, ¿eh?
0: Sí, ya enseguida vamos a preparar lo de Junior. Yo no sé si la gente del chat sabía lo que yo conté antes de escucharlo, Omar Aldete, pero estoy leyendo una serie ahí de comentarios, ¿verdad?
1: Sí.
0: Que lo notaron medio extraño.
1: Presión baja.
0: Presión baja, allí dice, sí. La verdad que dicen que fue solamente un susto. Le hicieron todos los estudios sin ningún inconveniente, así que está anunciado como titular Omar Alderete, y ojalá que tenga el rendimiento que sabemos que puede dar el excelente defensor de la selección nacional.
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1: Excelente. Y ahora sí, lo podemos escuchar al querido Jürgen.
0: Pida, usted pida.
1: Lo tenemos a Jürgen Alonso, lateral izquierdo de la selección paraguaya.
9: Adelante. Sí, yo creo que va a ser un poco diferente porque el rival tiene una disposición táctica también diferente a los rivales anteriores. Defensivamente muy fuerte, apuntando siempre al contraataque, y bueno, estamos trabajando para prepararnos para eso.
5: Cuando el rival propone contraataque, ¿los defensores deben estar más seguros, más concentrados, Junior?
9: Claro, en especial en tener seguridad cuando tenemos la posición de la pelota, para evitar pérdidas en el medio campo que le pueda favorecer al rival, ¿verdad? Y la gente que está defendiendo, bueno, tener precaución con eso.
6: Junior, ¿crees que es un partido para jugarse todo a ganar, o el empate como con 4 puntos es casi seguro que entren como mejores terceros también sirve?
9: No, nosotros vamos a apuntar a ganar. Cuando inició el preparativo para el Mundial, conversamos de que teníamos 3 partidos para lograr el objetivo. Hoy, gracias a la victoria que conseguimos contra Turquía, tenemos la posibilidad de depender de nosotros. Entonces, bueno, estamos trabajando para eso.
5: ¿Hay algo que quieras comentar sobre la expulsión de Miguel del otro día, o ya es pasar página sobre eso?
9: No, ya es pasar página. Bueno, fue un error involuntario de él. Entonces, bueno, tenemos que aprovechar y ya no volver a cometer esos errores en todo lo que viene ahora en adelante.
6: ¿Se habla mucho de la fortaleza aérea, la altura que tienen los australianos? ¿Lo han estudiado, han entrenado, lo han hablado?
9: Sí, estamos entrenando también sobre esos aspectos, ¿verdad? Sabemos de que cuentan con jugadores que son físicamente fuertes, entonces tenemos que trabajar para evitar faltas innecesarias, corners, y darle un arma también al rival.
8: Junior, hace 16 años veíamos por última vez en el Mundial a los jugadores vistiendo la albirroja. Ahora, en el tercer partido, jugando de local, ¿qué sentís? ¿Qué, hasta Junior, en ese 2010, ¿qué estaba haciendo? ¿Soñaba con este momento?
9: Sí, claro. En esa época estaba en el colegio, viendo Paraguay jugar un Mundial. Entonces, bueno, hoy me siento orgulloso de poder defender la camiseta de la selección. Es algo que, al igual que mis compañeros, soñamos siempre. Y estamos orgullosos de poder representar a nuestro país en este Mundial.
6: ¿Qué sentiste o qué pensaste, por ejemplo, cuando se entonó el himno en los partidos anteriores con ese sueño que tenía de pequeño y que ahora lo estás cumpliendo?
9: Bueno, como bien digo, el orgullo, ¿verdad? Porque a nivel personal trabajé mucho para poder conseguir esta oportunidad, que al igual que mis compañeros me lo he ganado, y al tener la posibilidad de poder estar en este Mundial, entonar el himno con toda nuestra gente, nuestros familiares, uno se siente orgulloso por eso.
10: ¿Qué es lo que más costó, Junior, por ejemplo, digo, después contra... de lo que fue el primer tropezón o el trámite del partido contra Turquía, sí, que fue muy complicado el arbitraje? Muchos detalles dentro de un mismo partido.
9: Sí, lastimosamente hay situaciones que nosotros no podemos controlar. La expulsión, luego el árbitro, manejando los tiempos él, no nosotros. Entonces, bueno, tuvimos que adaptarnos rápidamente a eso. La gran ventaja que tuvimos, que pudimos hacer el gol rápidamente y que pudimos mantener el cero, ¿verdad? Todos los jugadores que estuvieron dentro del campo de juego se esforzaron bastante para poder conseguir eso. Hicimos un esfuerzo físico importante que nos dio la posibilidad de hoy depender de nosotros también.
5: Un Paraguay muy solidario.
10: En las eliminatorias parecía que la dificultad para Paraguay era controlar el partido, generar juego, someter al rival. Lo lograron, ganaron varios partidos así. Australia, por cómo juega, parece que el partido se va a dar de esa manera. ¿Cómo crees que se ha dado el crecimiento de este equipo para gestionar partidos de esa clase?
9: Nosotros somos un equipo que trata siempre de adaptarse al rival, ¿verdad? En este caso, en Australia, consideramos de que puede darnos un poco más la pelota, y tenemos que estar preparados para poder manejarla de la mejor manera, ¿verdad? Sabemos de que tiene una transición muy fuerte, y a nivel colectivo tenemos que estar preparados para poder también contrarrestar eso.
7: ¿Un mensaje?
9: ¿Cómo?
7: Un mensaje para el hincha paraguayo que está muy ilusionado.
9: No, bueno, que nosotros vamos a dar nuestro máximo esfuerzo. No podemos garantizar resultados, ¿verdad? Pero sí algo que depende de nosotros, que es el sacrificio máximo por esta camiseta y para también darle orgullo a ellos.
11: ¿Sienten el apoyo de los paraguayos que están en las canchas? Muchos, 6.000, 7.000 paraguayos.
9: Sí, sentimos bastante. Vinieron siempre con la mejor energía. También sentimos el apoyo de las personas que no pudieron estar y que están en el país, ¿verdad?, apoyándonos. Entonces, bueno, también jugamos por ellos.
8: ¿Desde qué momento, Junior, uno siente, y hablando de tu posición jugador, siente que este partido se va a ganar?
9: Bueno, uno se da cuenta de eso ya con la energía que está rodeando el vestuario antes del partido, ¿verdad? La energía era muy buena contra Turquía. El equipo sabía lo que se jugaba también, que era una final. Entonces, bueno, gracias a Dios pudimos hacer el esfuerzo necesario y todo se dio para que podamos lograr esa victoria.
1: ¿Qué preguntan hacen,
0: Tan fuerte los muchachos. Hacen, Tan fuerte los muchachos.
1: No, es que tienen razón los muchachos del chat. ¿Qué preguntan? Sí. Bueno, ojalá y no sea como Turquía, horrible, jugaron pre y post expulsión, metieron el primero y luego se fueron para atrás.
2: Y es que ese es otro juego.
1: Los perros piensan que jugar exa o escuela de fútbol es lo mismo que jugar profesionalmente. Paraguay al menos hace mucho desgaste cada vez que juega, porque al no tener mucha calidad y buen juego utiliza otras estrategias y un juego cansino en equipo. Buenas muchachos, ¿qué tal Gustavo? ¿Cómo te va? Y sí, Bautich, totalmente de acuerdo. 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
0: Estoy viendo el equipo ideal del diario Olé de la segunda fecha del mundial.
1: ¿Está?
2: Galarza.
1: Galarza, seguro.
0: Está Galarza. Es el único paraguayo que está. La duda que tengo es, si Galarza no jugaba en River, no hubiese estado en el fútbol argentino. ¿Estaba? Debería, ¿verdad? Debería estar, pero ¿estaba? ¿Se entiende lo que pregunto?
2: Sí, sí, sí, se entiende, Marce. Yo digo que sí.
1: Mira que... Te digo como persona que también apareció en el diario Olé.
0: ¿Qué es cierto?
2: Es verdad.
0: ¿Es cierto? ¿Es cierto?
2: Verdad.
0: No, cuando
2: sí,
0: es verdad.
1: Lo de Mati Galarza es una redención increíble, pero vos veías los partidos que hacían River y no entendía cómo llegó el muchacho a primera división.
0: No, los hinchas River no entienden todavía. No,
1: y la vez pasada estaba pensando, Mati Galarza es un tipo que toda su falencia suple con su entrega, con su garra. Me parece que es un jugador que en un equipo que proponga constantemente no
0: va a costar.
1: Claro.
0: O sea, tiene déficits técnicos.
1: Exacto.
0: Que lo suple con la entrega, con la garra, el temperamento.
1: Totalmente. Yo lo veo bien en un equipo que le toque jugar un juego más conservador, valga la redundancia, ¿no? Que le toque hacer un papel más defensivo y en el cual le toque aguantar. Pero sí, ¿qué hay los poros? ¿Va a jugar Pío Ábalos o Gargantear? Más fue. El River en River es Galarza y en Paraguay es Modric, dicen los muchachos en el chat. Quiero recordarle también que a la gente que nos está escuchando a través de la Radio 7 y a la gente de Twitch, nos pueden mandar sus audios y qué opinan al 0986-1521-80. 0986-1521-80.
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0: Curita, te quería preguntar algo. Seguramente la gente también quiere escuchar tu opinión. Ayer por una cuestión personal no pudiste estar en este espacio. ¿Tenés una reflexión de todo lo que pasó con Chipi Vera?
1: Sí.
0: Teniendo en cuenta que, bueno, nosotros dijimos y sentamos nuestra postura, y como no te pudimos escuchar ayer, repito, por la cuestión personal, que espero que poco a poco vaya mejorando.
1: Sí.
0: Poco a poco, espero que sí.
1: Amén.
0: ¿Qué opinas de todo lo que se dijo, todo lo que pasó, lo que ocurrió? Porque hay distintas interpretaciones y opiniones, como siempre ocurre.
1: Yo creo que, o sea, para no meter tanto vocabulario técnico y dar tantas vueltas, se regaló. Lastimosamente se regaló. Porque es como que nosotros seamos acreditados por la APF en un evento, el cual lleva la APF, y empecemos a putear contra la Asociación Paraguaya de Fútbol. Imagínate que es una entidad mayor, que es la FIFA. Y la pasada estaba escuchando, estaba leyendo el sistema de análisis que tiene la FIFA con respecto a todos los comentaristas que van a la Copa del Mundo. Y es un sistema de inteligencia artificial donde buscan nada más las menciones, el medio y las palabras exactas las cuales usaron los periodistas. Yo entiendo. Entiendo que te gane la emoción. Pero tibio, ni cagando vas a estar así en caliente. Muchachos, si a vos te da la acreditación la FIFA, no podés putear en contra de la FIFA. Porque está en su derecho de negarte, valga la redundancia, el derecho a admisión. Y lo banco a Chipi Vera. De hecho, es el relator que siempre escucho, es el programa que siempre veo a las mañanas. Y bueno, el que más veía cuando laburaba el Poder Judicial. Y me sorprende, muchacho. Es lo mismo, te juro que veo y siento que es lo mismo que le pasó a Miguel Almirón. Porque las reglas están ahí. Las reglas están ahí. Y no podemos ser nosotros tan inocentes. Porque realmente es una jugada inocente de decir algo contra la institución que te da el espacio, que te da la posibilidad de transmitir un partido del estadio. Lastimosamente es así. Yo comparto todo lo que dijo Chipi Vera. De hecho, nada de lo que dijo estuvo errado. Pero me parece que se supone que todos manejamos nuestras emociones, ¿no? Y más como relator, yo lo banco al Chipi. Es que no quiero decirlo todo lo que pienso porque va a sonar como si fuera que le estoy bajando la caña a Chipi Vera, pero es cierto, se regaló, muchacho, y listo. Se regaló.
0: Perdón que te interrumpa. De hecho, bueno, en el descargo que él hace, en el pedido de disculpas de Chipi Vera, sí, él reconoce su error, su equivocación. Acá la impresión es que la sanción es demasiado fuerte, es demasiado dura. No sé, tal vez uno hubiese entendido otra medida. Es muy fuerte dejarlo fuera del Mundial, de no poder aparecer en ningún lado mientras
1: se queda la cobertura. Se, ¿no?
0: Nada. Es demasiado fuerte. Y esa es la parte que yo creo que se sobrepasó, se extralimitó, se dejó llevar por la emoción, por el momento, por la actuación del árbitro, que no fue para nada buena, ni mucho menos. Pero a mí me parece que la sanción es muy severa, es muy drástica. Yo creo que a lo mejor sí merecía, o creo que sí,
1: Un partido,
0: qué sé yo, o como alguien dijo, no sé, una multa, no sé, algo. Esto me parece que es demasiado. Es la impresión que a mí al menos me...
1: Sin duda, Marce. Y ahí dice la gente, pregunta seria, ¿no se paga buen dinero para conseguir esas acreditaciones? Sí, pero uno al acreditarse entiende que está sujeto a ciertas bases y condiciones. No por pagar una buena guita, sí, te da derecho de hablar o putear contra la institución que te otorga esa acreditación.
2: Se dejó llevar por el momento de calentura realmente.
1: Sin bromear ni nada, pero eso se puede apelar, preguntan, dice. Para que se le dé un partido 2. Creo que se sacó un comunicado, ¿no?
0: Sí, pero es difícil. Difícil que tenga la posibilidad de trabajar al menos en este mundo. Ojalá que sí, ¿verdad? Ojalá que sí. Es increíble todo lo que...
1: Fuerte pero merecido,
0: lo
1: dice.
0: Lo que sucedió.
1: Y la sanción está súper desmedida. Pero el hecho que exista una sanción está bien impuesta, muchachos. Curita, comparto contigo y lo de Chipi, pero las reglas están ahí. Para mí exageraron con Chipi, pero acá el que se regaló fue Almirón. Venga, anda 10 si quieren, pero 2 burradas cometió y queremos buscar vueltas por sus burradas. Sí, es exagerada la sanción. Claro que es exagerada. Pues tenemos que entender también el lugar donde estamos, ¿verdad? Es como si fuera, como di el ejemplo, la APF nos acredita para un partido de la selección y nos vamos a putear contra la APF. No, no corresponde. La vez que acá se puteó contra la APF, no recuerdo. Jamás. Después en el tercer tiempo, sí. La sanción está muy bien. Anda a decirle así en vivo a tu jefe, a ver si te suspenden un día nomás. Vamos, nada. Es que se genera, pues, el debate. ¿Y cómo le decís que no a la FIFA? Porque tiene sus motivos, evidentemente está establecido una normativa.
0: No, claro,
1: eso de que sí. Hablar mal de la FIFA conlleva una sanción. Y bueno, y entonces, ¿qué es lo que tenemos que hacer nosotros? No hay que hablar de la sanción, hay que hablar de por qué se le dio la sanción y listo. La sanción ya escapa a nuestra posibilidad, no podemos dar nuestra opinión, pero listo. Yo entiendo, si vos estás ahí, tenés que entender por qué, cómo y cuándo. O sea, no entiendo, muchacho. El único de puteada sin pelo en la lengua de la APF era Sosa Brigante. Pero tu jefe te paga dinero a vos, la FIFA no te paga a vos, vos le pagás a la FIFA, dice. Pero muchacho, vos estás sujeto a ciertas reglas y no puedes estar puteando así nomás. Y todos escuchamos el audio, ¿fuerte?
0: Sí, fuerte, el audio es muy fuerte.
1: Desmedido, sí. Total. Y lastimosamente se le dio la sanción. Acá todos estamos a favor de Chipiera. Pero debemos entender también que la FIFA aplica solamente sus normas y sus sanciones.
0: Ayer le preguntaba,
1: previamente establecidas.
0: Ayer le preguntaba a Franco, en el contacto que teníamos directamente de Estados Unidos, cómo se había recibido allá en Estados Unidos el tema, y me dijo: todos los periodistas están asustados. Utilizó otra palabra.
1: Tan.
0: Sí, esa palabra utilizó. Yo le estoy traduciendo nomás, yo cambiando el término. Todos los periodistas acá están asustados después de lo que. Porque es cierto. Nosotros no estábamos en una transmisión, pero por dentro pensamos igual que Chipi.
2: Sí.
0: Con respecto al árbitro.
2: Sí, sí, sí.
1: Pero es por eso que nosotros no estamos ahí, Marce. ¿Entendés?
0: Todos por dentro pensamos igual.
1: Porque vamos a exteriorizar todo. Justamente por eso no estamos ahí. Él, o sea, ¿por qué no esperó el postpartido allá afuera para putear? Justo dentro del establecimiento de la FIFA se pone a putear.
2: Durante el partido.
1: Bueno, me extraña, ¿verdad? Pero es por eso, justamente como vos decís, todos lo pensamos, incluso nosotros en nuestra transmisión lo dijimos, pero justamente por eso él está ahí, pues se supone que maneja mejor ciertas cuestiones, y por un tipo de trayectoria. Y lo de Bellingham, muchacho, se avivó el turco este con Almirón.
2: Sí.
1: Se avivó de una manera. Para mí lo pueden tildar de cuñadí, de esto, de lo otro. Para mí está en el fiel conocimiento de las reglas y normativas. Me parece perfecto lo que hizo el turco. Acá el burro fue Almirón. Hay que dejar, muchachos, dejemos de romantizar a otros jugadores. Hay que decirlo, fue un boludo y listo. ¿Cómo nosotros vamos a pretender escapar de lo que ya está previamente establecido? No se puede. Y lo de Bellingham. Dice textualmente, dice en la normativa de la FIFA, que es contextual y es de interpretación. Ayer uno se vio ofendido, el turco sí. Y es eso nomás, muchachos. Yo entiendo, podemos reclamar, pudimos hacerlo en la previa, podemos hacerlo después. Pero mientras se aplique y se aplique bien, no podemos hacer absolutamente nada. Y Almirón se le aplicó súper bien la sanción. Y me parece que como jugador profesional, yo entiendo, a la hora de jugar el partido te olvidas de todo. Te olvidas de todo cuando jugas el partido, seguramente. Pero eso te demuestra el nivel de preparación que tenían las dos selecciones. Me parece que Turquía estudió, Paraguay no. Mira al baño. Nervioso.
0: Tranquilo, Curita, tranquilo. Ahora, ¿vos tenés algo?
2: Sí, tengo, Marcel. Les cuento. Qué lindo volver a sufrir por un mundial, ¿verdad? La ansiedad, las cábalas, juntarse con los amigos a ver el partido, cosa que solo la albirroja nos da. Y para vivir cada partido como se debe, destapa una Pilsen. Pilsen, orgullosamente paraguayos y ahora orgullosamente mundialistas.
0: Impresionante Pilsen. Yo ahí ahora, justo Curita ahora se levantó, estoy viendo acá.
2: Acá también tenemos, Marcel.
0: Atrás mío también hay, una cosa de loco realmente, una cosa de loca a este lado. Mirá lo que es.
2: Sentando a una latita, Marce.
0: El sueño del pibe. Impresionante, así es. Almirón se regaló, dice. Sentido común, nomás es rey. La gente que está participando. Nosotros recordamos que nos pueden escuchar a través de la 107.7 Radio 7. Así que un saludo para toda la gente que nos sintoniza a través de esa emisora.
1: Poneme atención.
0: Alan, eran 7. ¿Qué pasó?
1: Poneme atención.
0: ¿Qué pasó? Espérame, voy a sacar esto, ya tengo calor.
1: Me acaba de llegar un audio directo de Estados Unidos. De una persona que sabe mucho, ¿eh? No estoy hablando de Franco y de Jale.
0: ¿Por qué así?
1: Y me dicen, le pasé a producción, me dicen lo siguiente, por favor.
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1: Ay, quiero el vaso y quiero la copa. No te genera cosa el audio. Excelente.
0: Excelente.
1: Excelente. Ya nos vamos todos por las ramas. El turco hizo lo que debía y le salió bien. Excelente. Hizo mal Almirón y Chipi fácil. Lo único que se cuestiona es que se cree que fue algo exagerado lo de Chipi. Capaz sí o no, pero bueno, ojalá aprendamos ya la próxima tanto jugadores como periodistas. Al pedo le responde Rey, es como explicarle a vos. Bueno, ahí ya se están. En mi época, bueno.
0: No, así no.
1: Almirón muy verde, sí. Y lo de Chipi también, boludo. Dale. Es lo mismo que lo de Almirón, es lo mismo, es lo mismo. Vos ya sabías que estaba ahí la regla e hiciste igual. Y te cagaste solo. Lastimosamente el único se animó a decir también todas las barbaries que pensamos todos. Pero tristemente estaba en la sede de la FIFA, estaba en un estadio alquilado por la FIFA, entonces ya está. Ya está, muchacho. Una vez que, bueno, ahí Cetín da su punto de vista también, yo comparto plenamente. Pero bueno, es así. Tenemos que entender que las reglas preestablecidas tenemos que seguirlas el hito. Porque no podemos ser esquivos de todo lo que ya se estableció. No podemos pretender que no nos caigan con todo el peso de la ley, ¿no? APF mandó reclamo a la FIFA o es fake por lo de Bellingham. No, pidió una explicación para eso, ¿no, Marce?
0: Sí, no sé si se oficializó eso, pero estaba la idea, la intención de presentar una nota al respecto. 7 son las selecciones hasta este momento ya clasificadas. 7, no, las clasificadas son 7, las eliminadas son 5, las clasificadas son 7. Lo que me llama la atención es que son 4 de América y 3 de Europa. Argentina, México, Estados Unidos y Colombia son las selecciones americanas clasificadas. Alemania, Noruega y Francia son las selecciones europeas que también ya aseguraron su pasaje a lo que ahora sería 16avos de final, teniendo en cuenta que este mundial tiene más participantes y que el campeón juega un partido más. Es un así. Partido más. Hoy hay 6 partidos.
1: Sí. 6 partidos.
0: Hoy hay
2: vamos
0: 6
2: a
0: partidos.
2: Repasar en un ratito. Sí, tenemos en simultáneo.
0: Claro, lo que pasa es que empiezan a definirse los grupos y sí. Tienen que jugar en simultáneo. Por el tema de evitar especulaciones.
1: Pero ya es nuevamente grupo A.
0: Dos grupos se definen.
1: Grupo A y B.
0: Dos grupos se definen hoy, grupo, o tres.
2: Grupo tres. B y C. B. Y el A también.
0: Sí, por eso, tres grupos. Tres grupos se definen hoy. Entonces, por eso hay simultaneidad para evitar cualquier tipo de especulaciones. ¿Cuántos? 6, dije bien, o son más partidos.
2: Son 6 partidos, son Marcel.
0: 6 partidos. Tené la placa de los partidos, por favor, allí que se juegan. Así con Ara vamos a repasar. Por favor, allí, producción, los partidos del día de hoy que tenemos ya a partir de las 4 de la tarde. Sí.
1: 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Pero sí, va por ese lado. Tenemos muchos partidos el día de hoy. ¿Tenemos placa?
0: Sí. Vamos a repasar ahora los partidos de hoy, por favor.
2: Sí, sí, sí. A las 16 horas, Suiza ante Canadá. Bosnia ante Qatar. Ambos partidos 16 horas. A las 19 horas, Marruecos ante Haití. Y también a las 19 horas, Escocia ante Brasil. Por la definición del grupo C, sería este partido. Repito, Marruecos versus Haití, Escocia versus Brasil a las 19 horas. Y cerrando el día, por la definición del grupo A, a las 22 horas, Sudáfrica versus Corea del Sur y República Checa ante México. 22 horas, definición del grupo A.
0: A, B y C son los grupos que se definen. Vamos a estar pendientes.
1: Pesados.
0: No te perdonan uno.
1: No, los perros son Haití.
0: Nosotros.
1: Cumpleaños de alguien hoy.
0: De varios.
1: Del mejor 10 de la historia del fútbol mundial. Feliz cumpleaños, Juan Román Riquelme. También el cumple de Messi. Sí, saludo a Lionel Andrés.
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0: Curita, te quería decir algo. Feliz porque ahora que dijiste esto de Juan Román Riquelme, el fútbol pues se presta para tantas opiniones que a mí a veces me causan risa. Ya obviamente ya tengo muchos años, ya escuché un montón de cosas, pero imagínense de que hay gente que dicen que Riquelme era un pecho frío y que no servía para nada.
1: No.
0: O sea, si Riquelme era un pecho frío y no servía para nada, o sea, ¿qué le queda a la gran, al 90% y pico? Porque era un jugador, no un crack, o sea, no al nivel de Messi, Maradona, olvídate, no a ese nivel.
1: Único en su clase era.
0: Pero un escaloncito abajo seguro. Yo no sé cuántos Riquelme en el fútbol mundial hay. Un fenómeno como jugador. Y vos decís, ¿cómo puede ser que haya gente que diga que era un pecho frío y que no servía para nada? ¡Riquelme! ¿Qué le queda al resto?
1: Ya te digo.
0: ¿Qué le queda al resto? Pues mira qué jugada, ¿eh?
1: Sí.
0: Después, bueno, podés discutirlo como dirigente, eso sí. Ahora, como jugador, indiscutible. Como presidente, bueno.
1: Como presidente, un papelón. 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
0: El Ancho Ibarra, lo más cercano a Riquelme, dice. ¡Wow, bien el Ancho! ¡Wow,
1: muy! ¿Por qué se puso en el gráfico? Se puso Haití, ¿vio? Leí mal.
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1: Así es.
2: Cerramos.
1: No, pero falta un minuto.
0: Allá la seña. Hey. Hoy veo el cumpleaños de Darwin Núñez también.
1: Mira, yo no le felicitaría. Yo no le felicité, no le pasó.
0: Lo están cuestionando mucho.
1: Es que creo que no jugó ni siquiera titular en ninguno de los dos partidos.
0: Creo que el primero arrancó, el segundo ya fue suplente y le cuestionan mucho el tema del peinado famoso. ¿Viste cuando las cosas no salen?
1: Mañana juega la selección. Nos vemos mañana a través de la Radio 7. Si quieren vernos y escucharnos, seguimos a través de Twitch. Esto fue Pasión Estudio. Chau, Olimpistas del Mundo.

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0: Carmiña Masi, Juan Colmán, Amistades Peligrosas. 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

0: 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Carmiña Massi, Juan Colmán. 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

0: Carmiña Masi, Juan Colmán, Amistades Peligrosas.
1: Amistades Peligrosas.
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0: episodio de Ella Juria. ¿Cómo están mis tintines? Sean todos bienvenidos a un nuevo episodio, edición miércoles. Sí, ¿se acuerdan de esa youtuber que decía miércoles, ¿no? Bueno, esto va arrancando. Hay un frío medio. Bueno, ahora ya subió un poco la temperatura nuevamente. No hace el friazo que hacía la mañana. Paulita, ¿vos a qué hora te despertaste? A las 7. ¿Y ese era tu horario de salir? No.
1: Se me frizan las bolas, puñeta.
0: Así estamos. Vos, mi querido Valo, ¿a qué hora saliste de tu casa? A las 8. ¿Y dónde vivís vos, Valo? Yo no sé dónde vos vivís. De Tablu que Summer, pura naturaleza, querido Valo. Eso significa que fresco amaneció a tu lado.

0: señores, estamos en Twitch Radio-7. Acá podés vernos, podés escribir también y escuchar la muy buena música de Radio 7. Hola los juradores, dice César, miércoles de pruebas de San Juan. En este episodio, ¿qué comida típica eres según tu signo? Dice César. Mis pies están fríos ahora, dice. Si todos estamos sacando la frazada de tigre nuevamente y también nuestra estufita chiquitita. Tengo ganas de que alguna marca que le quiere mucho a Radio 7 nos mande así, no sé, tres estufitas y sorteamos acá, ¿verdad? ¿Verdad, señor jefe que está viendo? ¿Viste qué buena idea estoy tirando? Conectate, 0986-710-177 es el número de WhatsApp y yo necesito que los juradores más juradores se vayan manifestando. Quiero ver sus mensajes al WhatsApp o al Twitch. Hoy hay, como todos los días, fútbol, pero también hay a full los San Juanes. Quiero que ustedes me hagan la invitación a su San Juan favorito. ¿Qué pasó? Tenemos una ¿qué? A una estufita traído por alguien que yo quiero mucho, me están diciendo. Ah, una herencia, alguien que dejó como recuerdo. Sí, que la gente vaya adivinando al WhatsApp quién pudo pasar por Radio 7 y dejar una estufa como recuerdo. Pista, ya no está más. 0986-710-177. Vamos rápidamente saludando al equipo maravilloso que conforma Ella Jura. En controles, Arturo Valo Florentín. Producción digital, Paola Espínola y Eugenia La Genia. Paola Espínola y Eugenia La Genia hoy están en la producción digital. Eugenia La Genia está levantando la pala por fin como toda heredera y está atendiendo acá los negocios. Exacto, ahí está Eugenia. Ahí está Eugenia La Genia, pueden verla en Twitch. Coordinación General Sandra García y Gerencia de Programación Jorge Saldívar. 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Y Gas Gas. ¡Qué mucho gas gas se va a usar hoy para la comida típica! Contame ya, ¿de dónde te gusta comprar tu comida típica? Así, ese que es así más chuchi, tipo en un localcito chuchi. O si te gusta así en la calle, ahí el que vende a la señora que está en su tupper porque recién hizo todo y se puso ahí en la vereda. Te está esperando, Gina, contame. Ayer pasé por tu casa, ¡epa! Estamos por el aro, aro, aro. Yo me voy a ir a hincharle a Sandra para que me dé entradas para el cine. Y yo quiero esos aro, aro, aro. Vayan tirando ya y desde el primer aro, aro ya van concursando. De que vamos a tener entradas, vamos a tener entradas para el cine Villa Morra. 0986-710-177. Arrancamos oficialmente Ella Jura, versión miércoles.
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1: 31 minutos de las 4 de la tarde. Te acompañamos hoy hasta las 6 de la tarde, como todos los días en realidad. No será solamente hoy. Hasta las 6 te acompañamos, baby. Te acompañamos en tu último café del día, en tu merienda. Contame un poco, ¿qué estás merendando mientras escuchas la buena programación de Radio 7? Contame, mandame al WhatsApp 0986-710-177. Esto también me hace conocer los gustos de los oyentes. Así uno sabe qué les gusta merendar para en un futuro una... Sí, ya sabe ya qué regalarles. 0986-710-177. También podés encontrarnos en Twitch, radio-7. Ahí podés vernos, podés escucharnos, podés escuchar la muy buena música de Radio 7. Y también podés escribir en el chat, como César Ramírez, que dice: aro, aro, aro, mi chica mucho me riñe y me estira de la oreja. Yo le quisiera ser fiel, pero la costumbre no me deja. Dan, dan, dan, dan, dan, dan, dan, dan, dan. ¡Qué fuerte! Van llegando los ara, ara, ara. Oye, ara, ara, ara. Manden a audio. Hola, Ara San Juan le dice que sí a la albirroja. Silencio, incómodo. San Juan le va a decir que sí y que sí y que sí a la albirroja. Esa tiene que ser la mentalidad. Aunque ya no sé más qué es lo que no funciona. Porque cuando estamos muy aguará y muy expectantes y muy acelerados y ansiosos por Paraguay, por poco no nos subimos todos encima de los jugadores, no nos va bien. Cuando estamos así medio indiferentes, no, yo me voy a dormir nomás, mañana nomás voy a ver los resultados, no, qué nervios, no, no me quiero más ilusionar, ahí ganamos. No sé. Así que San Juan va a decir lo que él quiere, lo que le da la gana hacia la albirroja. Así que pueden mandar su ara, ara, ara o aro, aro, aro y van a estar participando por un par de entradas. A ver qué me dieron. ¡Ay, sí! Un vale de 2 entradas con 2 mini combo de pororo y gaseosa. Ya tenés ahí cubierto las entradas y el pororo y la gaseosa. Ya tenemos acá en físico las entradas al cine Villa Morra. Así que mandame ya, ya nomás tu aro, aro, aro. Tengo una noticia acá que me llamó la atención. Porque yo ité. Dice, hacer compras online por la dopamina, pero sin gastar. ¿Se imaginan una página web donde de por ahí ustedes están con unas ganas tremendas de comprarse tantas cosas, pero económicamente no coincide con sus deseos? Entonces, crearon en Corea una página donde vos podés hacer todo el proceso de compra. Todito, hasta incluso podés poner dónde querés que te llegue el pedido. El pedido nunca te va a llegar, nunca. El tema es que te puedas descargar haciendo esa compra compulsiva de una forma ficticia. Sí, Corea del Sur popularizó una nueva tendencia digital conocida como dopamine sites. Tiendas en línea que son falsas, sí, falsas diseñadas para reproducir toda la experiencia de compra, pero sin gastar dinero real y sin recibir ningún producto o servicio. Estas plataformas incluyen productos, reseñas, filtros, carrito de compra y hasta un proceso de entrega simulado. Los usuarios pueden navegar, seleccionar artículos y completar una compra ficticia mientras siguen en tiempo real a un repartidor virtual que nunca va a llegar a su destino. Esta idea surge contra las compras impulsivas. ¿Dónde están mis compradores impulsivos? Ay, Paulita me está evitando la mirada. No hagas contacto visual, dice Paulita. Lejos de una necesidad real como tal, el comercio online responde al aburrimiento. ¿escucharon eso? Lejos de una necesidad real, el comercio online responde al aburrimiento. O sea, la gente que tiene plata o no tiene, porque hay veces que no tiene, igual nomás, entra a internet y pum, se pone a cargar su carrito como loco, ponerle esas ropitas, esa que está, esa que se trae todo por casilla, y empezás, y a veces uno carga porque le genera dopamina, no porque realmente esté necesitando esa cantidad de cosas. Los sitios de dopamina replican esa sensación de satisfacción, dice, pero sin las consecuencias económicas. Si vos pudieras crear una página web para comprar un montón de cosas, obviamente de forma ficticia, ¿qué tienda, por ejemplo? Ya veo que los perros van a decir bodega, eso. carnicería. Sí. ¿Qué productos, por ejemplo, son tu debilidad, Paulita? Que vos ves y ay, te da ganas luego de coleccionar. Tenés varios ya. Pero si podés comprar más, lo vas a hacer. Yo ahora tengo una obsesión con las vinchas. Tengo 3 vinchas. Ahora mismo tengo puesta una que es Animal Print, porque una pieza Animal Print no puede faltar en tu closet. Y a mí me encanta los aros, así, pero los aros chiquititos, los grandes. No me pongo, pero me encanta coleccionar, está diciendo Paulita. Valo, vos, hay algo que así te guste tanto que si podés, vas a llenar cosas de fútbol, shortcito, botines. Ay, sí, mi novio vio la otra vez un botín nuevo, el rosado. Sí, y me dijo, no, yo quiero ver mi botín. Tenés que comprar tu bici primero, le dije.
2: Cierto.
1: Pero yo voy a querer mi compra falsa igual, dice Neusa Yaya. Pero yo creo que, bueno, no sé cómo les pasa a ustedes. Yo hay veces que compro, por ejemplo, una vez en mi vida compré de SH. Pillan. Y una vez nomás compré. Y me acuerdo que te olvidas ni un ratito. O sea, cuando haces una compra online, te olvidas un ratito que compraste eso. Hasta que te vuelve otra vez la ansiedad de decir, mi pedido. ¿Cuándo llega mi pedido? ¿Dónde está mi pedido? ¿Dónde está mi pedido? ¿Cuánto va a pesar mi pedido? ¿O no? O yo nomás, a mí nomás me pasa que me olvido de las cosas que hago. No sé, cuéntenme ustedes. Van llegando los mensajes de WhatsApp. Aro, dice. Ayer pasé por tu casa. Me tiraste con una computadora. Mael Areucd. Ayer pasé por tu... Espera. Aro. Ayer pasé por tu casa y me tiraste con un mondongo. Me doliongo. Saludos, Miriam. Buenísimo su aro. Yo quiero que me manden audio. Mándenme audio. Ara, digan. 0986710177. Vamos a seguir hablando de noticias. Tengo unas cuantas que estuve guardando. Una de ellas habla del brujo que le tiró una maldición a Harry Kane, el ganés. No, el brujo ganés que le tiró a... Dios mío, yo mezclo toda la noticia, la menos fife. Sí, al Inglaterra. Al inglés. Sí, el brujo este, ¿vieron, pio? Qué fuerte, funcionó. Él dijo luego, yo no quiero hacerle daño. Yo sé perfectamente lo que tengo que hacer para detenerlo, dijo el brujo ganés. Qué fuerte. También vamos a hablar de los nuevos lentes que lanzó Meta. Meta lanzó unos nuevos lentes, ayer nada más lanzó, y su mayor influencer es la mismísima Kylie Jenner, que ella no se quita luego. Crearon ya en Instagram un filtro especial para seguir haciéndole publicidad a los lentes. Y luego, hablando de Meta también, Instagram está ahora probando su versión TV. Pero no TV de televisión, sino que para poder empezar a ver de forma horizontal. Porque para los que usamos Instagram y para los que no, sabemos que los videos van en vertical. Y si vos querés ver en horizontal tu video, tenés que subir así y tenés que poner y gire su teléfono en 3, 2, 1 y ahí giras, ¿verdad? Así es. Bueno, ya no va a haber más eso. Dicen que Instagram está probando los videos horizontales. Eso y mucho más en los siguientes bloques de Ella Jura. Quédate acá con nosotros. 0986710177. Manda tu aro por un par de entradas con consumición. Con pororó y gaseosa, ¿ok? Vamos a escuchar buena música aquí en Radio 7.
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1: Llegamos a las 5 de la tarde. Nosotros te acompañamos a las 6, hasta las 6 en tu merienda. No sé si estás saliendo de casa o de tu trabajo, si hoy te retiras más temprano. Contame desde dónde estás escuchando Radio 7, 0986-710-177. También pueden vernos en Twitch, Radio-7, ahí estamos. Pueden vernos, pueden escuchar la buena música que va tirando Valo y también pueden escribir en el chat como lo hace César Ramírez, Neusa Yaya, Manu Núñez, todos están acá, todos. La consigna de hoy para ganarse un par de entradas al cine con dos vales de pororó y gaseosa para el cine Villamorra es mandar un aro, aro, aro. Solo eso, mi chinchín. No te voy a exigir mucho porque yo sé, todos estamos muy saturados con todo. Incluso estaba hablando con Sandra recién y le dije, quiero saber cuántas relaciones se van a terminar por culpa del torneo de Vaca Pipopó. Porque hasta el momento creo que vamos bien. Vamos, ponele. No vamos más bien. No, ¿sabes por qué? Ayer yo llegué a mi casa. Para mí ayer fue el lunes. Yo tenía que llego a mi casa y yo sigo trabajando porque soy creadora de contenido, tengo que editar, tengo que hacer cositas. Llego y más o menos llegamos a la misma hora con el susodicho. ¿Qué hace? Ya acomoda su sofá, trae la frazadita, tuki, se acuesta, ¡pum! Partido. Vamos a hablar. Pero me extrañaste hoy. Y encima otra vez se queda dormido viendo el partido. ¿Entendés? Y yo quiero saber si yo soy la única que estoy... estoy viendo una crisis antes de tiempo. Sí, no sé. Quiero que me cuente la gente qué tal ahí en casa con los más fanáticos del fútbol. O si usted es el fanático, ¿cómo se está relacionando con los otros seres humanos que vive con usted dentro de la casa? ¿Cómo hace? Y a mí lo que de por ahí es, medio me trabaja y la cabeza es, yo entiendo, cada 4 años no es el mundial, cierto, los perros, qué malas que somos nosotras, la señora de la lapa que no le deja ver su fútbol. Cierto, mi amor.
2: Pero el tema es que termina este partido, papi, y empieza el otro partido, que es la Libertadores, que es la Copa, que no sé qué, que es la iniciación, que es la terminación, que es la apertura, que es el cierre, que no sé qué.
1: Ese nomás es el tema. Termina el mundial y empieza clausura. En el medio Libertadores y Sudamericana me está diciendo Valo para prepararme ya psicológicamente. Mi novio no tiene club. A mi novio le gusta el fútbol. Ese es mi problema. A él no le importa qué club está jugando. Uno de sus sueños, o sea, no sueño, pero algo que le gustaría hacer conmigo es un domingo a la mañana, irnos hacia Luque, hacia tu zona, Valo, ir a ver unas inferiores, a tomar mate. Ese es así, tipo, su dream. Ay, Dios mío. Ay, tenemos un aro, aro, aro. A ver un poco. Eugenia la genia. Eugenia la genia. Hola.
3: Ara, ara, ara. Ayer yo pasé en tu casa y me tiraste con un beso. Eso no se hace eso.
1: ¡Te tiré con un beso! ¿Y te puedo tirar ahora un beso de verdad? ¡Mua! Y tírame un beso vos ahora. ¡Mua! Gracias, Eugenia la genia. Ya le estamos extrañando ya a nuestra querida. Sí. Eugenia, la genia. Tenemos audio. Tati, ¿qué pasa? No me vaya a retar.
4: Álvaro. Me gusta el vino, me gusta el asado. Pero lo que más me gusta es amanecer a tu lado.
1: ¡Ea! Me gusta el vino, me gusta el qué, dijo. A ver.
4: Álvaro. Me gusta el vino, me gusta el asado. Pero lo que más me gusta es amanecer a tu lado.
1: Ay, yo pensé que era Valo el que le estaba poniendo el pitido. Yo así, ¿por qué le censuraba a la pobre chica? Era efectos de su propio audio. Me gusta el vino, me gusta el asado. Pero lo que más quisiera es amanecer a tu lado. ¡Ea! Anotadísima, querida, para el sorteo del par de entradas. Laura.
5: Ahora, ayer pasé por tu casa y me tiraste un peine y me vino al pelo.
1: ¿Qué? ¿Cómo? Yo necesito tener así una camarita acá y vemos la cara de Paolita reaccionando acá a su barro. Me encanta.

0: Aro, ayer, Ara, pasé por tu casa, me tiraste con una flor. Menos mal que me di vuelta y me pegó en el corazón.
1: ¡Eso! Muchísimas gracias por tu audio, simplemente, bandido. Este programa no sería el mismo si no recibimos así como todos los días tu audio. Tony Guerrero, que quiere llevarse el par de entradas con su mini combo cada entrada. A ver, Tony.
2: En la esquina de mi huerto hay una planta de eucalipto. Al escuchar la voz de Ara, se endurece ya mi pito.
1: ¡Eso! Bien. No pusimos las condiciones, ¿eh? O sea, culpa nuestra que no pusimos las condiciones. A partir de ahora, por favor, sus aros, aro que sea family friendly. Tenemos nuestra co-conductora, co-productora, todo, heredera, todo está ahí con nosotros, Eugenia la Genia. Así que les pedimos que sus aro, sean bien family friendly. Bien, les voy dejando que vayan pensando un poco más para que vayan participando por este par de entradas, para que este fin de semana ya se vayan al cine Villa Morra a disfrutar de las películas. Nosotros, yo te voy a contar un poco sobre lo que pasó con la maldición del brujo ganés a Harry Kane. Sé cómo detenerlo, dijo Nana Kwaku Bonsam, epa, también conocido como Diablo del Miércoles, afirmó haber provocado la lesión de rodilla de Cristiano Ronaldo en el Mundial 2014. Sin embargo, el luso acabó jugando el partido contra Ghana en la fase de grupos y, de hecho, anotó el gol de la victoria en el minuto 80. En los minutos finales del duelo entre Inglaterra y Ghana, Harry Kane tuvo una ocasión muy clara para hacer un gol que le hubiera dado la ventaja a Inglaterra. Transcurría el minuto 86 en el Gillette Stadium de Boston, cuando Harry Kane controló un balón muerto en el corazón del área. Pero su remate se fue a las nubes. Con este resultado, Inglaterra sigue en primer lugar, pero gana. Estaría mucho más cerca de la siguiente fase. Magia, maldición o simplemente un fallo. Pero Kane no vivió su mejor noche. ¡Qué fuerte! No podemos traerle a ese brujo hacia acá. Tenemos ahí un refere que necesita, Gina, un trabajito, parece. No, yo quiero chismosear con ustedes y que me digan qué opinan de lo que le pasó al Mirón versus lo que le pasó al jugador de Inglaterra, que también tapó su boca para hablar con el jugador de Ghana y nadie dijo nada. A nadie le molestó, no rompió ninguna regla. Entonces, eso los paraguayos nos picha, porque si vamos a hacer las cosas, vamos a hacer bien, ojo por ojo, lengua por lengua, todo por igual. Si le va a comprar a mi hermanito, a mí también me va a comprar. Así acá en Paraguay. Y punto. Y yo quiero saber ustedes qué opinan de ese caso. Vamos a hablar de eso y mucho más en el siguiente bloque. Esto es Ella Jura 0986-710-177. Vamos a escuchar buena música aquí en Radio 7. 7.

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1: 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Estamos de vuelta, van pasando 31 minutos de las 5 de la tarde. Y van llegando los mensajitos al WhatsApp porque estamos regalando un par de entradas para el cine Villa Morra y cada entrada con su mini combo de pororó y gaseosa completito. Y ya me llegó un chisme de que mañana posiblemente tengamos más entradas, pero esto va a ser para una premiere. Imagínate. Sí, vamos. Una película que se está por estrenar y que a los niños les encanta. A ver, te voy a tirar una pista de la película que se va a estrenar.
2: Banana. Banana.
1: Así decía. Hasta ahí.
2: Banana.
1: Van llegando los mensajitos, dice, hola, quiero participar en el sorteo. Y ahí va mi aro, aro, aro. Ahí está. Aro, aro, aro. En la punta de aquel cercal viene rodando un concejal. Y en suspiro decía, no hago nada y cobro igual. Me encanta, está buenísimo. Siguiente. Audio.
3: Aro, aro, aro. Debajo de mi almohada tengo un puñal escondido para matarle a tu marido y quedarme yo contigo. Y la chica le responde, aro, aro, aro, debajo de mi almohada tengo un puñito de anís. Si te quieres casar conmigo, no me hables en guaraní.
1: Súper turbio el tipo, la amenaza. Guillermo 511, quiero ganar algo para llevarle a la Lapa. Bueno, bueno, Guillermo, estás participando. Aparece mi querido Solano Riquelme.
4: Aro, aro, aro, aro. Ayer pasé por la radio y encontré un bidet. Supe que Carmiña no era rubia por los pelos que encontré.
1: No. Que por cierto, le mandamos un saludo y un abrazo enorme a nuestra compañera Carmiña, que su abuelita pasó a una... a mejor vida, sí. Está descansando ya en paz. Así que si pueden, escríbanle. Mándenle un mensajito a los oyentes, o sea, los oyentes Carmi Lovers. Mándenle, háganle llegar un mensajito de aliento y de mucha fuerza. Para que pronto ya esté por aquí nuevamente compartiendo con nosotros. Mi querido Solano, estás participando. Manden sus audios. Hola, amor. Apareciste, amor. Tu último mensajito fue el 17 de junio. ¿Qué pasó? Claro, arriba pues no está. ¿Entendés? Entonces tocó mensajearle a la otra Ara. ¿Me entendés? Así pues son acá. Liliana 416. Ahí ya mandó sus datos. Ya ella ya mandó su aro, aro, aro. Ya estás participando, Liliana. Bien, en el bloque pasado les mencionaba esto que a mí me hizo mucho ruido en la cabeza y quería entender qué onda pio Fafi. ¿Qué onda pio Fafi? ¿Eh? Porque se acuerdan en el partido pasado de Turquía versus Paraguay, nuestro querido Miguel Almirón se olvidó que existen reglas nuevas dentro de este campeonato de la pelota. Y se tapó la boca. No sabemos si realmente le dijo algo, si lo ofendió, si fue violento con el turco, o si se tocó nomás la boca y pareció que y el turco fue un yaguaí, porque eso también puede ser que haya pasado, que fue yaguaí nomás, porque ni siquiera escuchó. Mi teoría, yo creo que Almirón buscó complicidad nomás con el turco. Quería decir, ¿qué pedo te refieres? Ay, quería que el otro me diera que decir. No, pero no. Pero no, no se pudo porque él, yaguareu. Mala onda. ¿Qué pasó? Ayer jugó Inglaterra versus Ghana. Sí, sí, sí. Y ocurrió un tema con el jugador, ya te digo. Bellingham, sí, sí, sí. Que también se tapó la boca para tener una discusión. una conversación con un jugador de Ghana y ahí nadie dijo nada. Nadie le sancionó a nadie. Entonces, ¿yo qué hice? Como toda buena señora, entré a Gemini y le dije, Gemini, ¿qué es lo que pasa? ¿Vos estás al tanto de esto de Almirón? Le pregunté yo a Gemini, porque primero tenía que preguntarle si sabe del chisme. ¿Estás al tanto de la tarjeta que le dieron Almirón en el último partido de Paraguay? Le pregunté. Me dice, Miguel Almirón fue sancionado en un partido, con un partido de suspensión por la comisión disciplinaria de la FAFI tras su expulsión en el partido frente a Turquía. Ok, la tarjeta roja fue consecuencia directa de la aplicación de una nueva normativa, ley Prestiani o ley... tenía yo en mi cabeza acá, la ley... Vinicius, ahí está. Vinicius, porque le puse también acá. Ley Prestiani o Ley Vinicius. Ambas son conocidas así también. Ok. Y me dice esto. Se sanciona gestos antideportivos hacia el adversario. En este caso, el VAR detectó que Almirón se cubrió la boca deliberadamente mientras intercambiaba comentarios con el defensor turco Mert Buldur. Ok. Todos nos quejamos, dijimos, pero ¿cómo no vas a ver que no cosa? ¿Para qué pibau este va a ser racista con él? ¿Que cómo, peón? Todos nos pusimos nerviosos, ¿entendés? Pero entendimos que no importa si le dijo Depora, donde va ahí, igual la sanción aplica, ¿entendés? Ok, entendimos, nos calmamos, nos dimos la vuelta, te perdono. Pero surgió la polémica ayer. La polémica está servida precisamente por ese margen de interpretación que mencionamos. Aunque la nueva normativa, la ley Prestiani o ley Vinicius, tiene como objetivo erradicar conductas discriminatorias ocultas, su aplicación está resultando desigual. Acá me dice Gemini. El factor determinante, el contexto de agresividad. Existe confrontación o agresividad, dice uno. Se presume que si un jugador se tapa la boca durante un intercambio tenso o un enfrentamiento con un rival, lo hace para ocultar un insulto o comentario discriminatorio. Contexto 2. La presunción de culpabilidad. La FAFI ha sido clara en su mensaje de las reglas. Si no tenés nada que ocultar, no te tapes la boca al hablar. ¡Epa! ¡Aro! La FAFI, aro, si no tiene nada que ocultar. Por eso, en situaciones donde el árbitro o el VAR detectan una disputa verbal, el gesto es un agravante. Se interpreta como una falta grave. Bueno, el caso de Almirón, me dice Gemini, que podemos pensar que fue comprado por la FAFI. Ojo. El árbitro Iván Barton, tras ser llamado por el VAR, determinó que el gesto que Almirón hizo en medio de una trifulca y una confrontación clara con el jugador turco Mert Buldur fue interpretado como una agresión verbal. O sea, nuestro árbitro, nuestro querido salvadoreño, él dijo, este le retó, este le hizo, no, este le trató mal a su hermanito. Sí, y el caso de Bellingham, ¿qué dice? Bueno, en el partido contra Ghana, aunque el gesto fue visualmente idéntico, todos los vi. ¿Vos lo viste? Yo lo vi. Porque ¿vos viste? Yo también vi. ¿Y vos? ¿Vos también? Yo también. ¿Y vos, Paulita? También. Yo también. Todos vimos. Fue visualmente idéntico. El cuerpo arbitral, liderado por Said Martínez, decidió no intervenir. Esto refleja que, al no considerar que la interacción tuviera el mismo grado de agresividad o confrontación que la de Almirón, el árbitro optó por no aplicar la sanción disciplinaria. Entonces Acacha me pregunta, entonces, ¿de qué es lo que depende, Fafi? ¿De qué es lo que depende tu regla? Le pregunté también a Gemini, al final. ¿Y quién es lo que toma la decisión? Al final. Si hay una regla, al final. ¿Quién es lo que toma? Bueno, acá me dice que es una decisión técnica del equipo arbitral en el campo, respaldada por el VAR. Entonces, el árbitro es el responsable, vamos de nuevo, el árbitro es el responsable final de juzgar si la situación amerita la tarjeta. La regla otorga al colegiado la potestad de decidir si el gesto se realizó de buena o mala fe. Así no da gusto jugar. Dice, sin necesidad de pruebas irrefutables. Lo más polémico es que, bajo esta norma, el árbitro no necesita escuchar el insulto ni tener una prueba de audio de lo que dijo. La sospecha fundada por el contexto de confrontación ya es suficiente para mostrar la roja. ¡Qué fuerte! Acá Gemini me dice, en resumen, la regla está diseñada para que el árbitro actúe bajo la sospecha de mala conducta en momentos de tensión. El problema que señalan en redes sociales es que al ser una medida basada en la interpretación del contexto del árbitro, inevitablemente va a generar disparidad de criterios. ¿Qué está ocurriendo ahora? Lo que para un árbitro es una charla táctica normal, para otro puede ser interpretado como una violación de esta norma si se percibe cualquier tipo de tensión. Exacto, eso es lo que yo digo. ¿Entendés? Es muy, muy, muy, muy, muy difícil. Así no se puede jugar, como que uno sí, el otro no. ¡No! Mándenme su aro, porque me estoy poniendo nerviosa. Lewis también vio mientras Ara trataba de llamar su atención. Sí, exactamente. Oli, Ara, mi aro. Aro. La gallina puso un huevo arriba del tejado. Te querés hacer el churro y sos un pobre seco y pelado. Dios mío. Alejandra Ramírez, 628. Me gusta, Alejandra. Muchísimas gracias por su aporte. Víctor.
5: Aro. En la casa de Don Ramón hay muchos arbolitos de Bob. Pasó Juan, se lo fumó. Chao, loco. ¿Qué ganamos? Entra a la China.
1: ¿Qué? Wow, Víctor, Wow. Rodrigo.
6: Carlos Díaz, aquí presente. El mensaje anterior burré porque era medio jodido.
1: De costumbre ya.
6: Que también me expulsen. Y bueno.
1: Dale. Aro. Perdona,
6: esta regla, la ley Vinicius, deberían llamarle ley Negricio.
1: No. Dios mío. Chicas. Rodrigo, yo pensé que vos ibas a mandar un aro. Qué loco. Ay, me encanta lo que dijo Laura. Es que los turcos están acostumbrados a hacer novelas. Me encanta, Laura. No pudiste decirlo mejor. Hola, Romy Rock. Se va uniendo Romy Rock a Twitch Radio-7. Nosotros vamos a seguir escuchando buena música, que para eso se conectaron a la Radio 7. Esto es Ella Jura y nos vamos acercando a las 6 de la tarde.
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1: Llegamos al último bloque de Ella Jura. Hoy miércoles con sabor a jueves. Esta semana con un día menos. Se siente riquísimo. No quiero despedirme de ustedes. Ah, re dramática. Me voy despidiendo, así que porque Fer Bogarín se viene con Alto San Juan. Sí, él va a ser el único que va a tener San Juan en su programa. Con tarotista y todo, dice. Rependiente voy a estar locutor a tu programa porque a mí me encanta el tarot, las payeseras. Bueno, no creo que sea payesera la chica, ¿verdad? No lo quiero ofender. Más que nada estoy diciendo. La tarotista. Me encanta todo el mundo esotérico, el tarot, lo astrológico. Así que voy a estar muy pendiente al programa de Fer Bogarín Last Round. ¿Qué sigue después de este programa? Tu compañía favorita de la merienda. Bueno, tuvimos reunión, asamblea de juradores, ¿sí? Acá tuvimos nuestra reunión de juradores para definir quién será la persona ganadora que se va a llevar el par de entradas al cine y también sus mini combos de pororo y gaseosas. Estuvimos eligiendo, deliberando y quedó una ganadora. Sí, Alejandra Ramírez 628, felicidades, mi querida. Te llevas el par de entradas con los mini combos. Sí, puedes venir a buscar esta semana, sí, hasta las 5:30 mejor. Así no le pones pire ahí a los compañeros que ya están por salir. Entonces, dentro de ese horario, vení vos. Hasta las 5:30 de la tarde puedes buscar. Ok, acá en Pariri. Sí, poné Radio 7 en Google Maps y ya vas a ver dónde estamos. ¡Bien! Llegamos al final de Ella Jura. Nos vamos despidiendo. Muchísimas gracias a mi equipo que me acompañó un día más en controles. Arturo Bailo Florentín. En producción digital, Paola Espínola. En coordinación general, Sandra García. Y en gerencia de programación, Jorge Saldívar. 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Eso, ajá, sí. Hola y chao, dicen ya en Twitch. Exacto, ya nos vamos, ya nos fuimos. Muchas gracias por conectarte. Gracias por ser mi compañía favorita. Gracias, chao.
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1: Señoras y señores, sean ustedes muy, pero muy bienvenidos a esta nueva edición de Last Round. Hoy ya mitad de semana, se va rapidísimo la semana. Les dije, esta iba a ser una semana súper corta, entonces ya estamos haciendo la antesala también a lo que va a ser la clasificación, podemos decir ya, ya que estamos así bien optimistas con el resultado del partido de mañana. Por supuesto, estamos muy expectantes, vimos que están entrenando fuertísimo los muchachos y toda la fe puesta en el partido de mañana. Hoy hizo mucho frío otra vez, así que nosotros te avisábamos que tenías que sacar la frazada de tigre, tenías que sacar el poncho, la bufanda, absolutamente todo, sí, porque hay que cuidarse, gente, porque también hay muchos cuadros gripales, así que no hay que hacerse el loco. Y si es que vas a estar a la intemperie, si es que vas a estar yendo en el auto, en el bus, o sea, igual cuídate un montón. Nosotros te vamos a acompañar hasta las 8 de la noche en esta última vuelta al aire de 107.7, también al aire de 93.3. Tenemos que dar la bienvenida al equipazo que se pone la 10 todas las tardes. Acá en Asunción lo tenemos al señor Arturo Balotelli, es que le queda mejor ese sobrenombre. Acá en los controles para Asunción, también para todo el departamento central. Allá en el departamento de Itapúa lo tenemos a Oscar Romero, también por supuesto para Encarnación, todo el departamento de Itapúa. Ahí le tenemos por supuesto a nuestra princesita tibetana, Paola Esteche, sí, ella que está causando furor, ustedes no se imaginan cómo. También encargada de que nos puedas ver y escuchar a través de Twitch, radio-7. En la coordinación general está Sandra García y en la gerencia de programación y contenidos el señor Jorge Saldívar. Yo soy

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1: Pitiling de Sun, lo que está sonando al aire de 107.7, también de 93.3. Tenemos 15 grados de temperatura, así que es súper agradable y súper recomendable también para esto. 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Hoy especial de San Juan, hoy tenemos la visita de lujo de Yanni Esteche, que después de muchísimo tiempo nuevamente nos visita. Vamos a preguntarle absolutamente todo, vamos a aprovechar justamente el mazo de las cartas del tarot y vamos a hacer esas preguntas que no nos dejan dormir, que estamos ahí, nos hacen pensar un montón qué es lo que va a pasar. Hoy tenemos la oportunidad, señoras y señores, así que aprovechen. Yanina Esteche va a estar acompañándonos esta tarde en el especial de San Juan de Last Round. Tiene que mandar una fotito para que ella pueda conectar con su energía y hacer la pregunta bien, bien puntual, así, súper tranqui. Sí, 0986-710-177 el teléfono. ¿Cómo están pasando hoy? ¿Cómo les trató el frío? Hicieron las pruebas de San Juan. Vi que muchas personas hicieron la prueba. Algunos les salieron iniciales que no les gustaba, que no les gusta. Hay algunos también que están ahí como dudando. Lo que me llamó la atención también es la cantidad de gente que hizo las pruebas de San Juan, pero que está en pareja la persona. Entonces no sé por qué, o sea, con qué intención uno hace la prueba de San Juan, si en teoría te muestra la inicial de tu amor verdadero, o si el próximo amor, ¿qué es lo que está pasando? O sea, si vos ya tenés un amorcito por ahí, ¿cómo es la cuestión? ¿Cómo viene la mano por ahí? 0986-710-177, el teléfono. Tengo audios por acá, pero no sé si ya son para mí o si ya son directamente para Yanni. A ver, este que es audio, vamos a pasar. A ver, Rodri, fan de Balotelli. Hola.
2: Bonjour, ¿cómo te le vu? Hola, Ferchu, ¿cómo estás?
1: ¿Cómo te va, Rodri?
2: ¿Cómo anda? ¿Cómo te trata el frío?
1: Excelente.
2: Dios mío, qué frío.
1: ¿Verdad que sí? Pero con unos matecitos, Rodri, no sabes, sí, todo se hace más llevadero. Estamos a menos de 30 minutos de un suceso que va a dejarnos con la boca abierta en teoría. Hoy a las 7 de la tarde ocurre un fenómeno, un suceso que va a paralizar al mundo en teoría. Ustedes son de esa teoría. Vamos a preguntarle también a Yanni porque vamos a aprovechar absolutamente todo. Queremos saber si es que llega a pasar. Hoy surgió la pregunta en la oficina. Si llega a pasar, ¿qué vamos a hacer? ¿Nos vamos nuevamente a un encierro? ¿La psicosis generalizada? ¿Qué va a pasar? Uno fue más allá en la oficina. Esto no tengo ni cómo confirmar, pero que supuestamente ya había una nave que supuestamente la NASA ya identificó, o que estaba ahí como en el radar, ya estaba ingresando supuestamente. Josema igual es súper chistoso, entonces no sé si creerle o no. Esta persona que me está diciendo no digan mi nombre, claro que sí, oyente, ni bien ya ni esté lista, vamos a empezar con las lecturas. Así que tienen que ser preguntas bien puntuales, nos pasan la fotito, esa que es para ver una vez nomás, no hay ningún problema, entonces ahí le preguntamos absolutamente todo. Hola.
2: Creo que lo mejor para sobrevivir a este frío es el calor humano.
1: Balotelli está más que disponible, dicen por acá.
2: Así que aguante el que tiene pareja, que estimarse este tiempo para estar sintiendo el calor humano.
1: ¡Epa! El calor humano. Pero ¿sabes qué, querido Rodri? También hay otro calor que también nos acompaña siempre en 107.7 y también al aire de 93.3, y es el calor de la música. Claro que sí, porque nosotros te acompañamos hasta las 8 de la noche en este operativo retorno, la buena música que nos va a faltar, y llegan Icona Pop con este temazo, ¿te acordás? Ya por el 2012 más o menos. Sí, impresionante también con esta colaboración. Icona Pop al aire de 107.7 y 93.3.
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1: Un fanático de fútbol se volvió viral en redes sociales luego de mostrar su peculiar sala de estar en pleno mes del Mundial. El hincha destinó todos sus ahorros a la compra de un enorme televisor de última generación y al quedarse sin presupuestos, reemplazó el resto de los muebles de su casa por las estructuras improvisadas con el isopor que venía dentro de la misma caja de embalaje. Menos mal que los partidos, al menos los de la Albirroja, se viven con el corazón en la boca saltando de emoción, porque imagínate, aguantar 90 minutos sentado con ese isopor debe ser insoportable. El popular hincha de República Democrática del Congo, Lumumba Vea, causó furor en México durante el partido de su selección frente a Colombia por fases de grupo. El aficionado captó la atención de todo el estadio al mantenerse completamente inmóvil en su clásica pose, emulando una estatua real sin inmutarse ni un solo segundo durante todo el encuentro. Una pena que tanta firmeza y solidez para quedarse quieto en su lugar no se haya contagiado a la línea defensiva de su equipo.
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1: Trae esta canción de Galantis, que es una colaboración con la cantante armenia Rosalind. Este explosivo y emotivo temazo también que se lanzaba en enero de 2024. Acumuló millones de reproducciones digitales en todo el mundo. Está impulsada justamente por ese magnetismo vocal que tiene esa estrella de la voz increíble que tiene Rosalind. Así que un capo también, este productor de 50 años ya, ¿verdad? Hace un capo también con esta canción One Cry sonando al aire de 107.7 y 93.3. 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Bristol, la mejor casa de electrodomésticos del país. 0986-710-177 el teléfono para que nos mandes tus consultas, porque Yanni Esteche ya se está preparando, ya está más que lista. Le vamos a hacer preguntas bien puntuales. Mandás una fotito tuya también, así ella puede interpretar y ver ahí, conectar con tu energía, y le hacemos así preguntas puntuales. ¿Qué me falta para lograr tal objetivo? ¿Qué me aleja de ese amor que busco hace mucho tiempo? ¿Qué me falta? ¿Qué tengo que cambiar? Todas esas preguntas entonces le hacemos hoy a Yanni Esteche, aprovechando entonces este programa especial de San Juan. 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En el siguiente bloque ya está Yanni Esteche con nosotros, así que prepara tus consultas. Hoy tenemos la pruebera oficial de Last Round, por supuesto, por San Juan. Vamos a preguntarle absolutamente de todo. Voy a ver si me deja también hacer preguntas a mí, porque tengo un montón, así que vos aprovechá. Anotá ya este número, 0986-710-177. Podés ir buscándole ya también a Yanni Esteche. Está en Instagram como Yanina con 2N-Esteche. Entonces ahí le pones Yanni Esteche y ya te va a salir, que también tiene contenidos muy buenos. Yanina Esteche guión bajo tarot. Ahí está, 2N. Entonces ahí ya la puedes seguir también. Y en el siguiente bloque ya le vas a hacer las preguntas. Mientras tanto, un poco de canciones y ya volvemos.
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2: Seguimos acompañándote en este operativo de retorno, edición especial de San Juan al aire de 107.7 para Central Asunción y por supuesto también a través de 93.3 para Encarnación y todo el departamento de Itapúa. 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Ahora sí, señor. Estás llegando al festejo de San Juan y ya estamos ahí con la pruebera así de cabecera. Hola, Yanni Esteche, tanto tiempo.
3: Hola, Fer, qué gusto estar acá.
2: De verdad, o sea, creo que en diciembre fue la última vez que viniste, que nos visitaste. Nos hiciste una tirada y creo que se cumplió absolutamente todo hasta ahora.
3: Llegué y dije, ¿qué pasó?
2: Sí,
3: me cambiaron todo.
2: Exacto, y es que sabes que lo peor que vos ya habías anticipado eso. ¿Cómo estás?
3: Bien, Fer, ¿y vos cómo estás?
2: Excelente, tenemos nuevo horario, estamos conociéndonos con la gente también. La gente, por suerte, siempre muy buena onda también, que nos hace sentir el cariño siempre. Y estamos ahora también ya el desafío de entretener también a la gente del departamento de Itapúa.
3: Qué gusto, me encanta.
2: ¿En estos meses, en qué andas?
3: Trabajando, siempre. Mucho. Mucha gente, mucho movimiento, sobre todo estos días de San Juan.
2: Sí.
3: Mucho movimiento, rituales, lecturas, todo.
2: ¿Estamos todavía a tiempo de algún ritual para San Juan, digamos?
3: Sobre todo rituales de velas.
2: Ok.
3: Para atracción monetaria, que
2: Epa.
3: Es lo que más la gente pide, sí, y cuestiones de amor.
2: Me encanta. Una así facilita que nos puedas recomendar.
3: Vela verde para atracción de dinero, vela rosa para atracción de amor. Siempre prender y hacer el pedido puntual y específico.
2: Siempre hay que... Esa es la clave, el secreto.
3: Hay que saber pedir.
2: Sí. Y también vi que estás compartiendo contenido súper interesante en Instagram. Yanina con 2N, esteche-tarot. Entonces ahí también tenemos siempre... Para la gente que quizás no quiera hacer la consulta a vivo, pero que también siempre está ahí con nosotros. Vamos a arrancar, Yanni, porque ya la gente se estuvo preparando. A ver... Ay, ay, ay. Hola, quiero hacer una pregunta del tarot. Quiero saber cómo me va a ir en el tema del amor. Si voy a encontrar este año o cuándo, dicen por acá. Si saben de signo inicial, bueno, a ver. Y nos manda una fotito. Voy a ver cómo se llama Sol. Sol, entonces nos
3: no
2: manda...
3: No digan mi nombre.
2: Ay, perdón, Sol. Pero es que hay muchas Sols, o sea, no. Esta es una que ustedes no conocen.
3: Vamos a ver.
2: Sol quiere saber si es que le va a encontrar o no al amor. Siempre estamos en búsqueda del amor. Ahí se fue la foto.
3: No importa, ya okay. Se quedó registrado.
2: Ok. Entonces ahí quiere saber cómo le va a ir en el tema del amor, si va a encontrar este año o cuándo. 0986-710-177 para vos que estás del otro lado y también querés saber.
3: Las preguntas tienen que ser puntuales y específicas.
2: Puntuales y específicas. Entonces, para que el tarot nos pueda decir por qué... Si es que es muy amplio.
3: Sí, ya sería más para una lectura más profunda.
2: Más profunda, que puedes también pedir, obviamente, turno a través de Instagram. Así que, Yanina Esteche-tarot.
3: Mira, querida, sí vas a estar vinculándote con personas, varias personas este año, pero yo no veo que se vaya a concretar una relación formal como lo que vos estás queriendo. Te sale la carta de la justicia, el 3 de espadas y la sota de bastos, que dice que te vas a encontrar con más personas infantiles emocionalmente que maduras o con proyección de relación. Entonces, ¿te conviene vincularte? Sí, pero para adquirir experiencia y no para algo fijo o estable.
2: Atención entonces para nuestra oyente que quería saber si es que le va a encontrar o no el amor. A veces buscamos un montón y cuando no buscamos, ¿cómo que aparece?
3: ¿Vos sabes que yo tengo la creencia de que el amor es el que está ahora?
2: ¿En serio?
3: Puede ser otro mañana o otra.
2: Ah, claro, o sea, es así en...
3: La persona que está hoy, de turno, si se quiere decir de alguna manera.
2: Y puede ser, mira que sí. Es súper válido también. Hay personas nomás que... A ver, dice, hola, soy Neide, dice, formalizo una relación este año. A ver un poco, Neide, por acá. Neide, esa foto de perfil es tuya, ¿verdad? Porque Yanni conecta con la energía a través de las fotos. Ahí vamos, estamos... A ver, le preguntamos ya al tarot qué dice.
3: A hay grandes posibilidades de que sí, tenés la carta del sol, el as de bastos y el seis de copas, que el seis de copas dice que vas a resolver algo internamente, puede ser algún tipo de conflicto interno con tu papá o con una figura paterna, y eso va a hacer que tu corazón se abra de una forma diferente hacia las relaciones románticas. El sol nos habla de suerte, dice que te vas a estar vinculando con personas que también van a estar con esa afinidad de querer formalizar algo puntual, entonces lo más probable es que sí, este año una relación se esté formalizando.
2: Mira vos, qué afortunada entonces Neide que va a formalizar. Y decías que la energía luego es la predominante.
3: Claro, la persona tiene que estar energéticamente, emocional y mentalmente predispuesta.
2: Cierto.
3: Si no, es imposible.
2: ¿Cómo uno se da cuenta? Mirá, que ya me estoy acercando yo así de poco. De a poco me estoy acercando. Este no es nepotismo, pero también es importante saber.
3: Ejemplo, yo te veo a vos, pero no veo apertura a nivel romántico, emocional, sino miedo.
2: No me gusta más este programa.
3: Basta, yo lo quiero. Entonces, ¿qué pasa? Vos decís, sí quiero, pero tu energía rechaza. Entonces vas a toparte con gente que no quiere algo estable, sino cosas del
2: flash.
3: Momento, rápidas.
2: Touch and go, ponele. Sí. Bueno, y uno no se cierra tampoco a esas oportunidades, totalmente. A esas posibilidades. Bueno, dice, quiero saber cómo me irá en el amor, si el gran amor de mi vida va a volver a mí. Soy querida oyente, sí, Cristi, tenés que pasarnos una fotito, así también Yanni puede conectar con la foto, entonces ahí te hace la... No nos basamos en este caso por signos, pero sí con la foto, entonces ya puede tener una lectura más asertiva.
3: Claro, los signos son algo muy general, entonces es importante la fotito y el nombre.
2: El nombre, entonces ahí por lo menos ya tenemos. A ver, por acá aparece... ¿Quién es? Pero no voy a decir porque capaz que no tenía que decir. Yo tengo una pregunta con la lectura. ¿Estaré con mucha ganancia financiera este año? Y también si ese dinero vendrá con algún negocio personal. Por acá ya estás leyendo el nombre, porque ahora ya no voy a decir nombre porque después me retan. Y acá está la fotito.
3: A ver. Plano económico.
2: Plano económico, número de terminación 733. Nomás le vamos a decir así. Atención, oyente.
3: Tenés reina de copas, 3 de oros y 7 de copas. Tu mundo emocional se mezcla mucho con tu mundo económico. Y eso genera bloqueo. El 3 de oros, si bien es una carta de dinero, si uno ve en el tarot, los oros no tienen el color doradito que deberían tener. Eso quiere decir que vos estás más en una etapa de aprendizaje, aprender a gestionarte emocionalmente con el dinero para que eso pueda fluir. Por ahí trabajar ciertas creencias de escasez o de falta como de merecimiento para que esto pueda ir como fluyendo, ¿verdad? Pero lo veo ahí medio en tira y afloje este año.
2: Tira y afloje permanente. ¿Cómo
3: todo
2: uno...
3: va a depender de cuánto vos trabajes tu percepción sobre el dinero.
2: Ok.
3: Eso es.
2: ¿Cómo funciona? O sea, si, porque me siento muy identificado, porque claro, a veces también yo tengo mucho el síndrome del impostor.
3: Si nosotros nos criamos en un ambiente donde se cuenta el cuento todo el tiempo de que el dinero es difícil de obtener, eso es lo que se queda en el programa del subconsciente. Y obviamente eso después nosotros lo replicamos de forma inconsciente. Mientras más vos trabajas tu afinidad con el dinero, más oportunidades ves.
2: Eso no es que vos así te haces del loco y gasto, o sea, me lo merezco.
3: No. Al contrario, es tener responsabilidad y si vas a gastar en vos, que sea desde el disfrute y no desde el... ¡Ay, estoy gastando y no sé qué! Y te cuesta y te duele. Eso genera más bloqueo.
2: Eso aprendí contigo el año pasado, por ejemplo, y ahora cada vez que yo pago mis obligaciones, las famosas cuotas del mes, así, ¡gracias porque puedo pagar!
3: Exacto.
2: No sé qué más y...
3: Exactamente.
2: Bueno, igual estamos todavía a 7 cuotas, 12 cuotas y eso, así que
3: pero
2: bueno.
3: Pero estamos avanzando,
2: que es lo importante. 0986-710-177. Por acá aparece ya con la fotito. Quiero saber cómo me irá en el amor, si el gran amor de mi vida volverá a mí. Ella es de Piscis, él es de Escorpio. Acá ya la fotito para que Yanni también pueda... Atención, Cristi.
3: No la persona que vos esperás o la persona que vos querés. Esa persona ya no está disponible para vos, pero sí otra. ¿Qué pasa? hay alguien que tiene que llegar en tu espacio, pero no está llegando porque vos tenés tu mente obsesionada con esta otra persona. Entonces, otra vez, se cierra y no puede ver las oportunidades que tiene enfrente. Mm. Entonces, ¿cómo vas a lograr vos que ese amor llegue a tu vida soltando lo que ya forma parte del pasado? Tenés al 8 de espadas, la estrella y la reina de oros. Entonces, sí hay una posibilidad de generar una relación romántica muy linda siempre que vos sueltes tu pasado.
2: Hay que aprender a soltar. A veces cuesta también, ¿verdad? Uno arrastra.
3: La costumbre también.
2: La costumbre.
3: Hay mucha gente que se acostumbra al malestar y a vivir con ese como sufrimiento constante.
2: Y eso le alimenta.
3: Tiene que ver con la falta de merecimiento también, ¿verdad?
2: Es trabajar, digamos, en el pensamiento.
3: Todos tenemos que ir a terapia,
2: chicos. Todos tenemos que ir a terapia, me estoy dando cuenta. No, Cristina, te pongas así, o sea, abrite a nuevas oportunidades, pero cierto es lo que dices, o sea, uno quiere estar ahí donde, en el lugar que ya conoce.
3: Sí, pero se pierde de oportunidades nuevas, sí, también.
2: Esa es.
3: Nuevas experiencias.
2: Ese es el problema. Por acá dice, hola chicos, soy Evelyn. ¿Cómo me irá en el amor este año? ¿Voy a volver a conectar con alguien o en la vida en general, en un futuro? Dice Evelyn. Que también tenemos acá la fotito.
3: Vos fíjate que las chicas jóvenes son las que más se preocupan por no encontrar pareja.
2: Pero
3: es una cosa muy linda.
2: Pero todos estamos en búsqueda del amor, Jani. Entonces eso predomina aparentemente.
3: Bueno,
2: esta es la lectura para Evelyn.
3: Mira, sí hay una predisposición energética y emocional a que se dé una conexión en el transcurso de este año. De hecho, el 9 de oros dice que vos te estás preparando inconscientemente para recibir a esa persona, pero termina de cerrar ciclos para que cuando esa persona llegue todo esté limpio y vos le puedas recibir realmente con amor, con bendición, con gozo, etcétera. Te sale la carta de las de bastos, el 10 de espadas y el 9 de oros, que el 10 de espadas justamente marca eso, como terminar de cerrar cositas. Ni siquiera es ir a hablar con tu ex o ir a resolver, sino que internamente terminar de cerrar y ahí listo.
2: Muchas veces no hace falta que le busques nuevamente a la persona.
3: La mayor parte del tiempo no hace falta.
2: No, o sea, vos podés hacer tranquilamente, o sea, gestionar directamente en forma interna.
3: Totalmente.
2: La gente es como que no tiene nomás, a veces es falta de conocimiento, no sé si tanto de herramientas, porque también a través de redes sociales uno
3: se
2: informa.
3: Sí, pero en redes sociales hay tanta información.
2: Eso es cierto.
3: Que confunde muchas veces.
2: Este mensaje es solamente para Yanni.
3: Sí, por eso tenés que resolverlo.
2: Ella ya vio aparentemente. A ver, dice en la esquina. ¿Quién es este? A ver, Mariela Godoy. Y nos manda, dice, merienda Chipaguazú. Saludos a la invitada. Muchas gracias. Ah, pero Mariela dice que quiere probar tu Chipaguazú. Me encanta ahí su foto de perfil también. A ver, dice, hola, estoy en una situación complicada con unos clientes que no quieren pagar e inventan excusas graves. Y los proveedores también quieren demandarme a causa de eso. ¿Cómo lo ves? Dice por acá esta persona. Y ahí le muestro la fotito. Entonces ahí mantenemos el anonimato también.
3: Está difícil la situación. Mira, tenés al 7 de oros, 7 de espadas y la emperatriz. Entonces, definitivamente acá hay cosechas a nivel económico-laboral que no van a terminar de llegar a este año. Y también hay muchas situaciones, pueden ser de robo, pérdida o estafa. Alguien que te está queriendo estafar, o vos la pifiaste en algo, o ocultaste algún tipo de info que ahora va a terminar de salir a la luz. Puede ser que él se encuentre en esta situación o que esté del otro lado. Sea cual sea el lugar donde estás, tenés que dejar que las cosas se vayan resolviendo solas sin tanta intervención, porque mientras más intervenís, más se oscurece. Entonces deja que solo se vaya resolviendo. La emperatriz marca como que vos vas a tener la fortaleza o las herramientas para resolverlo, pero a su tiempo. En su momento. Por el momento es dejar ser y que se caiga todo lo que tenga que caerse para volver a reconstruir algo mucho más sólido.
2: Buenísimo. Nosotros tenemos que seguir escuchando canciones, pero antes esta recomendación. 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Nosotros escuchamos un poquito de canciones y luego seguimos en este especial de San Juan con nuestra proveedora Super Pro. Si es que tienen preguntas, aprovechen. Si quieren hacer consultas también en privado, vayan directamente a su Instagram, Yanina Steche, bajo tarot con 2N. Entonces ahí también pueden acordar si es que no quieren compartir al aire sus preguntas. Nosotros seguimos escuchando canciones, pero hasta las 8 te acompañamos. 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

0: 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Nosotros seguimos al aire de 107.7, también de 93.3 para todo el departamento de Itapúa. 0986-710-177, el teléfono para que vos te sigas comunicando con nosotros. Está en piso Yanina Esteche, nuestra tarotista favorita. Gracias, Yanni. Gracias, Yanni, por...
1: A ustedes por invitarme siempre.
0: Gracias por hacer un espacio que yo sé que es todo un arte, que vos puedas así también apartarnos un pequeño espacio para que también la gente pueda tener esta oportunidad. Y luego también ya la idea es que si hay algo más profundo, puedan también acudir a una profesional.
1: Así es.
0: Acá hay, no sé cómo dice, hola, Yanni, quiero saber si ni le damos cabida.
1: Ni le damos cabida.
0: No. Paolo, guarda, parece que no, pero mejor no jugar con eso.
1: ¿A quién le querés hechizar primeramente?
0: ¿A quién lo que él le quiere? Este que creo que ya era hace rato, este también, a las 7 era el... No pasó, eso te iba a preguntar, ¿viste que supuestamente a las 7 iban a venir los extraterrestres? ¿No pasó?
1: Yo quiero saber si la gente en serio cree...
0: A ver, dice Fer con Yanni Barajá, bien, dice por acá Ceci, claro que sí. A ver, por acá dice, buenas noches Fer, Yanni, ¿qué tal le irá a la selección? Yanni,
1: siguiente pregunta.
0: Andy.
1: No quiero meterme en polémicas.
0: Alan, ¿alguien te preguntó ya eso?
1: Sí.
0: ¿Y
1: vos sabés que me retan porque no quiero contestar?
0: Pero vos ya sabes.
1: No voy a meterme en polémicas.
0: Qué loco, dice, me sentí identificado, la verdad, la primera vez que me hacen la lectura, dice también por acá un oyente. ¿Quién está por acá? Sí, eso ya leímos. Dice, hola, a ver, este sí quiero. Hola, soy Hugo, que quisiera saber cómo me irá este año en el amor. A ver, está la fotito. Esta carta... ¿Cómo saltan las cartas? Es impresionante. Quiero decirles que en el corte yo me abstuve, demasiado le quería preguntar, pero dije no.
1: Rarísimo de tu parte.
0: Sí, porque si no pregunto al aire, ¿cómo? ¿Verdad? Ellos también tienen que saber. Atención, Hugo.
1: Yo no veo nada muy estable, no este año nada que se consolide, la verdad. Tenemos al sumo sacerdote que habla de la necesidad o de las ganas de querer tener una relación o formalizar algo o llevar una relación que ya se tiene a... una experiencia como más formal, pero el 3 de oros y el 8 de copas dicen que todavía no es el momento o que todavía no aparece la persona que realmente te hace sentir completo.
0: Bien ahí. Hay que dejar que fluya nomás, a veces.
1: Sí, esperar. Ser paciente.
0: Ah, ¿cómo cuesta?

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1: Oficialmente la última ronda al aire de 107.7. Muchas gracias a las personas que se pusieron en contacto. Gracias también, Yanni, por visitarnos.
2: Gracias a ustedes por siempre invitarme. Yo feliz de estar acá.
1: Vamos a hacer más seguido.
2: Sí.
1: Para que la gente también sepa que se vienen los siguientes meses. Podemos hacer...
2: Vamos a hacer los signos de vuelta que hacíamos antes.
1: Exactamente. Entonces hacemos como la antesala y hacemos las predicciones de lo que va a ser el próximo...
2: En el mes.
1: En el mes. Algo así genérico. Pero también no podemos robarle el bloque a mi queridísima Ara Santa, porque ella también... Vos sabes que ella es muy buena tarotista, había sido.
2: Como quiero ver eso. Ver y escuchar.
1: Ella tiene un horóscopo semanal.
2: ¡Ay, qué lindo!
1: Sí, es súper capa. Cuando yo anunciaba que íbamos a tener... hoy el especial y íbamos a tener tarotista y todo eso, me decía, que no sea Ara Santa. No, pero le dije, es buenísima Ara, así que le mandamos un beso a nuestra nueva compañera también. Sí,
2: ya nos vamos a conocer,
1: exactamente. Antes de cerrar, necesito también hacer una pregunta.
2: Yo estoy ansiosa esperando esa pregunta.
1: Y ustedes que están del otro lado, no sean malas, porque yo estoy en la mismísima situación. Yo también quiero preguntar por el amor.
2: No te vamos a juzgar.
1: No me van a juzgar, entonces así todos hacemos como ese cierre y nos preparamos y trabajamos en lo que tenemos que trabajar.
2: Exacto.
1: Te quiero preguntar específicamente por el amor, Yanni Steche, en este 2026, ¿qué es lo que me depara?
2: Yo voy a pensar en esa situación que me comentaste y voy a sacar 3 cartas a ver qué sale.
1: Dale. Me da miedo. Mucho miedo me da. Ay, ay. Pero ¿por qué lo que saltan y las cartas que salieron me... Ay.
2: Mira, 10 de espadas, reina de copas y 3 de oros. Definitivamente, esa situación de la que estábamos hablando es una situación que no debe volver a tu espacio, porque de ambas partes hay dolor.
1: Ok.
2: Todavía, pese al tiempo. Entonces, probablemente esa persona, capaz que está escuchando, probablemente esa persona está cerrando algo que le dolió, le molestó, y está bien que haga su cierre, pero sin buscar herirte o dañarte o lastimarte. Lo mismo de tu lado, o sea, hacer tu cierre ya sin pretender como que haya un retorno.
1: Claro, ya soltar.
2: Cuando ustedes dos se suelten energéticamente, porque no se sueltan energéticamente, cuando se suelten, algo se libera. Y tanto esa persona como vos van a poder
1: fluir.
2: Avanzar, cada uno en su camino. Pero vos ya no vas a estar pensando en esa situación y esa persona ya no va a estar pensando en esa situación. El 3 de oros dice que esta persona fue y sigue siendo un gran aprendizaje. Entonces es importante que tomes eso que te está enseñando también para poder soltar. Así que, repito, si nos estás escuchando, espero que lo haga, que haga el soltar desde el amor y no desde la rabia, ¿verdad?
1: Pocas veces me quedé sin palabras, señora, señor. Yo sabía, por eso yo no suelo preguntar, menos al aire. Pero, qué loco, sí, o sea, hay que dejar, el vaso. O sea, pasa que uno a veces, no busca. Aparece nomás.
2: Vos no estás buscando.
1: Yo no estoy buscando, pero aparece nomás y uno tiene que saber manejar.
2: Y también saber cuándo decir que no. Que en tu caso, esta es tu oportunidad de poner un límite y decir no. Tal vez hiciste tus cosas, pero ya está. Pasó. Y pasó mucho.
1: Pasó mucho. Abrimos nueva hora y ya tenemos que ir cerrando esta edición de Last Round, edición especial. Muchas gracias, Yanni Steche. Te encontramos en Instagram.
2: Yanina Steche Tarot.
1: Yanina con 2N y latina guión bajo tarot. Entonces ahí se van, es súper capaz. Encima le dan el ojo siempre. Vamos a retomar nuestras sesiones también. Entonces ustedes que están del otro lado también pueden aprovechar. 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
2: Gracias. Un placer.
1: Gracias, Yanni. Gracias, Balota, en los controles, en Asunción. Gracias también también a Oscar Romero allá en Encarnación. Gracias a Paola Esteche en la producción digital. Gracias también a Sandra García por coordinar absolutamente todo y al señor Jorge Saldívar en la gerencia de programación y contenidos. Nos vemos mañana, nos escuchamos mañana a partir de las 6 de la tarde haciendo la previa de la previa, porque mañana juega la Albirroja. ¿Dónde vas a ver el partido?
2: No voy a ver el partido.
1: Muy bien, me parece buena cábala. El último partido no viste.
2: No veo.
1: Entonces no vas a ver el partido. Yo tengo que repetir lastimosamente.
2: O sea, ¿sabes qué es lo más simpático?
1: ¿Qué?
2: Siempre que no veo el partido, Paraguay gana.
1: ¡Epa! Entonces mañana tenemos que ganar. Yo sí me voy a ir a un fanzone allá en la zona del Puerto de Asunción. Entonces voy a estar disfrutando también el partido. ¿Cómo corresponde? Y hay que repetir, todos los patrones. Exactamente. Yo soy Fer Bogarín. 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Se quedan con la mejor programación al aire de 107.7 y también de 93.3. Será hasta mañana. Chau, chau.

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